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1: 20 horas, 20 minutos.
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3: Un columnista de periódico tenía la sensación de que el público desestimaba la labor de los que tienen a su cargo una pequeña colaboración diaria en los periódicos. En una ocasión se encontró con un médico tocólogo de renombre al que no había visto hacía varios años. El médico le preguntó con cierto aire de superioridad: ¿todavía sigue usted escribiendo esos articulitos en el periódico? Sí, contestó el periodista. ¿Y usted todavía sigue trayendo al mundo a esos niños chiquititos? Se exige demasiada capacidad para los empleos modestos y muy poca para los empleos importantes. Madame de Gennes.
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1: Cápsula sobre la encíclica social del Papa Francisco, Fratelli Tutti.
2: Anhelo que en esta época que nos toca vivir, reconociendo la dignidad de cada persona humana, podamos hacer renacer entre todos un deseo mundial de hermandad. Entre todos, he ahí un hermoso secreto para soñar y hacer de nuestra vida una hermosa aventura. Nadie puede pelear la vida aisladamente. Se necesita una comunidad que nos sostenga, que nos ayude y en la que nos ayudemos unos a otros a mirar hacia adelante. Qué importante es soñar juntos. Solo se corre el riesgo de tener espejismos en los que ves lo que no hay. Los sueños se construyen juntos. 6. Soñemos como una única humanidad, como caminantes de la misma carne humana, como hijos de esta misma tierra que nos cobija a todos, cada uno con la riqueza de su fe o de sus convicciones, cada uno con su propia voz, todos hermanos.
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0: Un monje sabio y santo oraba en la celda de su monasterio cuando de pronto alguien tocó la puerta. Abrió y entró un majestuoso personaje lleno de luz y amabilidad. El monje lo miró unos momentos. Luego reanudó su oración. El personaje se extrañó y le dijo:
1: ¿cómo es posible que no me adores y me atiendas? Yo soy el Señor Jesús.
0: Si eres el Señor Jesús, muéstrame las llagas en tus manos y en tus pies. Inmediatamente el personaje desapareció. Era el diablo disfrazado de ángel de luz.

0: La Biblia nos dice.
1: El Salmo 106, versos 1 al 3 nos dice: Den gracias al Señor porque es bueno, porque es eterno su amor. ¿Quién contará las hazañas del Señor o proclamará todas sus alabanzas? Dichosos los que respetan el derecho y practican siempre la justicia.

lo que respire, alabe al Señor. Todo lo que respire, regocíjese en Él. Juntos, alabemos al Señor.

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1: 21 horas, un minuto.
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0: 21 horas, 20 minutos.
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2: 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Que Dios los bendiga. Muchas gracias.
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3: 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Alaba al Señor en todo tiempo y pídele que dirija tus pasos y que estén fundadas en Él todas tus deliberaciones. Tobías 4:20.

corazón como un niño, un corazón con amor para dar a los demás, un corazón preparado para ti y un corazón para ser moldeado por ti.

0: 21 horas, 40 minutos.
1: Para ser grande en el reino de Dios, hay que despojarse de la gloria que este mundo

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2: Las cuestiones relacionadas con la fraternidad y la amistad social han estado siempre entre mis preocupaciones. Durante los últimos años me he referido a ellas reiteradas veces y en diversos lugares. Quise recoger en esta encíclica muchas de esas intervenciones situándolas en un contexto más amplio de reflexión. Además, si en la redacción de la Laude Douci tuve una fuente de inspiración en mi hermano Bartolomé, el patriarca ortodoxo que propuso con mucha fuerza el cuidado de la creación, en este caso me sentí especialmente estimulado por el gran imán Ahmad Al-Tayeb, con quien me encontré en Abu Dhabi para recordar que Dios ha creado todos los seres humanos iguales en los derechos, en los deberes y en la dignidad, y los ha llamado a convivir como hermanos entre ellos cinco. No se trató de un mero acto diplomático, sino de una reflexión hecha en diálogo y de un compromiso conjunto. Esta encíclica recoge y desarrolla grandes temas planteados en aquel documento que firmamos juntos. También acogí aquí, con mi propio lenguaje, numerosas cartas y documentos con reflexiones que recibí de tantas personas y grupos de todo el mundo.
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0: 22 horas, un minuto.
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5: Muy buenas, estimados oyentes de Radio Vaticana y Vatican News. Bienvenidos al programa informativo en lengua española. Un fraternal saludo de la redacción hispanoamericana y de quien les acompaña, Sebastián Sansón Ferrari. Hoy destacamos: dar testimonio de la antigua y nueva apertura cultural de la Iglesia. Este lunes el Santo Padre visitó la Biblioteca Apostólica Vaticana para inaugurar la exposición ACVA, Catástrofe y Maravilla. En su alocución el pontífice alentó a los miembros de esta institución a dar testimonio de la antigua y nueva apertura cultural de la Iglesia. Un signo de esta cordialidad cultural es la delicada diplomacia, que encuentra un camino abierto entre los documentos y libros de los archivos y la Biblioteca Vaticana. Felicidades, León XIV. La Iglesia Universal envía sus mejores augurios al Sumo Pontífice en el día de su cumpleaños. Considerando el aumento del patrimonio bibliográfico de la Santa Sede, así como de la producción documental por parte de sus entidades, el Papa establece mediante un quirógrafo una ampliación de los espacios a disposición del Archivo Apostólico y la Biblioteca Apostólica Vaticana y solicita que se proceda a la construcción de un nuevo edificio que satisfaga sus necesidades. Enseguida los detalles de la información. Buena sintonía.

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1: El Papa inauguró este lunes 14 de septiembre la exposición ACVA en la Biblioteca Apostólica Vaticana. En su discurso, el Sumo Pontífice elogió la misión de las instituciones encargadas de preservar la memoria de la Iglesia, como nos cuenta Renato Martínez.
2: Al inicio de su discurso, el Santo Padre saludó a las autoridades y al personal que trabaja en estas dos instituciones vaticanas, así como a algunos invitados y benefactores, a quienes expresó su profunda gratitud.
3: Per la prima volta da pontefice visitò la Biblioteca Vaticana sulla scia dei miei predecessori.
2: Luego, siguiendo los pasos de sus predecesores, quienes visitaron la Biblioteca Vaticana, el pontífice señaló que esta visita pretende ser una muestra de cercanía y aprecio del Papa por la misión del Archivo Apostólico y la Biblioteca Apostólica al servicio del desarrollo y la difusión de la cultura en beneficio de la Iglesia y de toda la humanidad.
3: Pensando ad una biblioteca, la si immagina un ambiente pacato, tranquillo.
2: Asimismo, el Santo Padre señaló que cuando uno piensa en una biblioteca, uno imagina un ambiente apacible y tranquilo. En efecto, los libros son silenciosos y exigen silencio. En realidad, precisó el Papa, si bien un libro reconforta, también despierta inquietud, alimentando el deseo y el valor de investigar. En este sentido, el Santo Padre narró la historia de San Agustín, quien, lleno de vida y tormento debido a las poderosas fuerzas que chocaban en su interior, durante años lanzó gritos desesperados, hasta que una voz infantil lo alcanzó cantando.
3: «Prendi e leggi, prendi e leggi». Subito prese un libro dalle mani di un amico.
2: «Toma y lee, toma y lee». Inmediatamente tomó un libro de un amigo, la carta de San Pablo a los Romanos, la leyó y una luz casi de certeza penetró en su corazón y toda la oscuridad de la duda se disipó. La duda se desvaneció, pero no el deseo, que en cambio se fortaleció, impulsándolo a explorar toda la amplitud y profundidad de las Sagradas Escrituras. Y para responder a la pregunta, ¿cómo describir la biblioteca del Papa? León XIV usó una metáfora y dijo que la biblioteca apostólica es un corazón.
3: El palpito del cuore es el símbolo de la vida y resulta de dos movimientos contrarios.
2: El latido del corazón es símbolo de vida y resulta de dos movimientos opuestos, la sístole y la diástole, concentración y relajación, movimiento hacia el centro y hacia la periferia. La Biblioteca Apostólica también se mantiene viva en la medida en que garantiza su propia sístole y diástole. De esta manera, destacó el Papa León XIV, la Biblioteca Apostólica Vaticana da testimonio de la antigua y nueva apertura cultural de la Iglesia. Y al comentar la exposición sobre el agua que inicia hoy, el pontífice dijo que esto es signo de esta cordialidad cultural, de la delicada diplomacia que se encuentran en los documentos y en los libros.
3: Anche il ciclo di mostre iniziato oggi lo conferma.
2: La serie de exposiciones que hoy comienza también lo confirma. Un signo de esta cordialidad cultural es la dedicada diplomacia que encuentra un camino abierto entre los documentos y libros de los archivos y la Biblioteca Vaticana, una de las puertas de reconciliación mencionadas en la encíclica Magnífica Humanitas. Así pues, adelante, fieles al pasado y fieles al futuro, con sus propios lenguajes y medios, encuentren nuevas puertas de reconciliación. Finalmente, antes de impartirles la bendición apostólica, el Santo Padre señaló que hoy ha emitido un quirógrafo sobre los nuevos espacios destinados para la biblioteca y el archivo apostólico con el fin de preservar y promover la memoria cultural de la Iglesia.
1: Considerando el aumento del patrimonio bibliográfico de la Santa Sede, así como de la producción documental de sus instituciones, el Papa León XIV establece, mediante un quirógrafo, una ampliación de los espacios a disposición del Archivo Apostólico Vaticano y de la Biblioteca Apostólica Vaticana, y pide que se proceda a la construcción de un nuevo edificio que satisfaga sus necesidades. Nos informa Álvaro Vargas Martino.
4: El Archivo Apostólico Vaticano y la Biblioteca Apostólica Vaticana dispondrán de nuevos espacios. Así lo establece el Papa León XIV.
1: El patrimonio bibliográfico de la Santa Sede, así como de la producción documental de sus instituciones, el Papa León XIV establece, mediante un quirógrafo, una ampliación de los espacios a disposición del Archivo Apostólico Vaticano y de la Biblioteca Apostólica Vaticana, y pide que se proceda a la construcción de un nuevo edificio que

0: gestión documental por parte de sus instituciones ha hecho que los espacios disponibles para el archivo y la biblioteca resulten insuficientes. El quirógrafo recuerda que para dar una respuesta adecuada a la necesidad de nuevos espacios de conservación, el Papa Francisco había identificado en la zona extraterritorial del Laterano un lugar adecuado para tal fin. Sin embargo, en los últimos meses han surgido oportunidades inéditas para crear nuevos espacios dentro del territorio del Estado de la Ciudad del Vaticano, que según se lee en el documento, son sin duda preferibles por múltiples razones a la solución ya identificada. Por lo tanto, León XIV, siguiendo la tradición de cuidado secular de sus predecesores hacia las instituciones que preservan y custodian la memoria administrativa y cultural de la sede apostólica, tras recoger la información pertinente y opiniones de personas competentes, dispone que se destine al Archivo Apostólico Vaticano y a la Biblioteca Apostólica Vaticana el área de la llamada Fontana del Autoparco y su área adyacente, de acuerdo con los límites indicados en el plano adjunto. El Papa solicita además que se proceda de acuerdo con los principios arquitectónicos y tecnológicos más modernos y, respetando la normativa vigente, a la construcción de un nuevo edificio destinado principalmente a las necesidades del Archivo Apostólico Vaticano y de la Biblioteca Apostólica Vaticana, distribuyendo los espacios de manera equitativa y reservando una parte para otros servicios del Estado de la Ciudad del Vaticano.
1: Hoy es un día muy especial para la Iglesia Universal. Felicidades, León XIV. El Santo Padre celebra este lunes 14 de septiembre sus 71 cumpleaños y desde distintos rincones del mundo llegan mensajes de afecto, oración y buenos deseos para el Sumo Pontífice. Una jornada que invita también a mirar su ministerio al frente de la Iglesia, su cercanía con los fieles y el desafío de seguir llevando un mensaje de esperanza y unidad. En esta fecha significativa, la comunidad católica se une para acompañar al Papa León XIV con sus oraciones y para desearle salud, fortaleza y sabiduría en su ministerio petrino. El reporte de Mireia Bonilla.
2: Desde Honduras, feliz cumpleaños, Santidad. Le queremos mucho y toda la Iglesia Católica ora por usted. ¡Feliz cumpleaños!
3: Querido Santo Padre, desde Panamá quiero hacerle llegar un abrazo muy especial en el día de su cumpleaños.
4: Papa León, quiero transmitirte a través de Radio Vaticana un afecto muy sincero, dando gracias a Dios porque es Dios mismo el que te puso como sucesor de nuestro querido Papa Francisco.
5: En el cumpleaños de nuestro querido León XIV debemos regalarle el ser instrumentos de una paz desarmada y desarmante.
4: Feliz cumpleaños, León XIV, porque tú eres un signo y un líder de esperanza puesta en acción.
6: Desde Radio Vaticana queremos felicitar con muchísimo cariño a nuestro querido Papa León XIV. Santo Padre, le deseamos un muy feliz cumpleaños, que Dios le conceda mucha salud, alegría y fortaleza para continuar guiando a la Iglesia.
7: El Papa León XIV recordó este domingo a las víctimas de los atentados del 11 de septiembre del 2001, cuando se cumplen 25 años de esta tragedia. Durante el Ángelus, el pontífice rezó por las 2.977 personas que perdieron la vida y por todos aquellos que todavía sufren las consecuencias de aquellos ataques.
8: Renuevo mis oraciones por quienes perdieron la vida y por quienes continúan llorando las heridas de aquel trágico día.
7: León XIV afirmó que recordar el 11 de septiembre no debe llevar solamente al dolor, sino también a renovar el compromiso de construir un mundo más pacífico. Ante los conflictos y la violencia que continúan en distintas partes del mundo, invitó especialmente a los creyentes a rezar por la paz, pero también a trabajar por ella con acciones concretas, confiando esta intención a la intercesión de la Virgen María.
9: At a time when conflict and violence
8: en un momento en que el conflicto y la violencia afligen a tantos de nuestros hermanos y hermanas, invito a todos a orar para que el Señor conceda al mundo el don de la paz. El recuerdo del trágico suceso de hace 25 años nos impulsa a renovar nuestro compromiso con la paz, ante todo mediante la oración.

0: che encomendamos all'intercessione della Virgen Maria.
1: Che affidiamo all'intercessione della Vergine Maria.
2: El Papa, antes en su alocución previa al Ángelus, a partir del Evangelio de Mateo, recordó la enseñanza de Jesús de perdonar hasta 70 veces 7, es decir, sin poner límites. León XIV explicó que la falta de perdón alimenta el rencor, la venganza y los conflictos, mientras que perdonar permite sanar las heridas y recuperar la paz. Reiteró que todo nos lo da Dios por puro amor. Así, el don y el perdón, que son la base de nuestra existencia, nos libera y devuelve la luz, vence al odio y al rencor. Como ejemplo, recordó a San Pedro, quien negó a Jesús, pero después recibió su perdón y una nueva oportunidad para seguirlo.
3: Al encontrarse con el resucitado a orillas del lago, escuchó una única pregunta: Simón, ¿me amas? Acompañada de una invitación: sígueme. Exactamente como al principio, el día de su primer encuentro, como si nada hubiera pasado. Y esta caridad que olvida y sana supondrá para el primero de los apóstoles la confirmación de su misión.
2: Así el Papa subrayó que perdonar no significa olvidar el pasado, sino abrir un camino para comenzar de nuevo. Pedir a la Virgen María que nos ayude a perdonar siempre, incluso cuando resulte difícil dar el primer paso, y a difundir con valentía y constancia la luz serena y sanadora del amor que vence al odio y desarma todo rencor. Esta, la invitación del Papa León XIV al final de su alocución antes del rezo mariano de este domingo en la Plaza de San Pedro.
0: Hasta aquí, amigos oyentes, el programa informativo en lengua española de Radio Vaticana y Vatican News. Gracias por habernos acompañado. Laudetur Jesus Christus, alabado sea Jesucristo.
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0: 22 horas, 20 minutos.
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2: El libro del Apocalipsis del apóstol San Juan, capítulo 19, versículo 11, nos dice: Vi el cielo abierto, y allí un caballo blanco. Su jinete se llama Fiel y Verdadero, justo en el gobierno y en la guerra.
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3: El padre de George Washington había plantado en su jardín un árbol que cuidaba personalmente con especial esmero. Un día lo encontró herido de muerte. ¿Quién ha sido el miserable?, dijo indignado, ¿que ha hecho este destrozo salvaje? Si lo tuviera a mano le castigaría como merece. Padre, he sido yo, confesó rápidamente su hijo de 9 o 10 años. Le habían regalado un hacha y no se le ocurrió otra cosa que estrenarla en el árbol preferido de su padre. Conmovido por la franqueza del pequeño Jorge, su padre le tomó de la mano y le dijo: Has hecho mal en destrozar el árbol que planté, pero has hecho bien en confesármelo. Mi hijo tiene el valor de confesar la verdad, y esto es más apreciable que todos los árboles de mi jardín. El que posee la verdad en su corazón no debe temer nunca que su lengua carezca de fuerza de persuasión. Ruskin.
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0: 22 horas, 40 minutos.
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En una ocasión se celebraba una reunión de personas distinguidas. Entre ellas estaba una artista muy conocida. Se le ocurrió a alguien pedirle a la artista que recitara para el grupo. Ella se levantó y empezó a recitar el Salmo 23. Su voz dulce y melodiosa, su clara dicción y su lenguaje corporal le valieron un cálido aplauso. Se encontraba allí también un hombre muy querido y respetado de todos. Los que le conocían sabían de sus grandes pruebas. Hacía poco había perdido a su esposa, luego a su hija, pero siempre se le veía sonreír. Se le ocurrió a alguien pedirle también que recitara. Él aceptó y anunció que recitaría el Salmo 23. De inmediato todos pensaron en su fracaso. ¿Cómo se atrevía a hacerlo después de la gran artista? Pero él lo hizo. Había tanta ternura en sus palabras, tal emoción en su entonación, que al terminar ninguno de los presentes se atrevió a aplaudir. Sin embargo, por los ojos de todos corrían lágrimas. Nadie osaba romper aquel silencio. La artista se levantó y dijo: entre los dos hay una gran diferencia. Yo solo conozco la letra del Salmo 23, el Salmo del Buen Pastor. Pero veo que usted es amigo del Buen Pastor.

0: 23 horas, 1 minuto.
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0: 23 horas, 20 minutos.
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3: Las siguientes páginas no pretenden resumir la doctrina sobre el amor fraterno, sino detenerse en su dimensión universal, en su apertura a todos. Entrego esta encíclica social como un humilde aporte a la reflexión para que, frente a diversas y actuales formas de eliminar o de ignorar a otros, seamos capaces de reaccionar con un nuevo sueño de fraternidad y de amistad social que no se quede en las palabras. Si bien la escribí desde mis convicciones cristianas, que me alientan y me nutren, he procurado hacerlo de tal manera que la reflexión se abra al diálogo con todas las personas de buena voluntad.
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0: 23 horas, 40 minutos.
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2: El libro del profeta Isaías, capítulo 30, versículo 18, nos dice: pero el Señor espera para apiadarse de ustedes. Aguanta para tenerles compasión, porque el Señor es un Dios recto. Dichosos los que esperan en Él.

Demóstenes, el famoso orador y abogado griego, estaba en el tribunal defendiendo a un pobre para salvarle la vida. En un momento dado, notó que los jueces estaban distraídos y aburridos. Entonces, interrumpió su defensa y dijo: «Señores jueces, quiero contarles una anécdota muy interesante. Tiene que ver con ustedes. Un hombre alquiló un burro para viajar a Atenas. Como el sol estaba muy fuerte, bajó del animal y descansó media hora a su sombra. Terminado el viaje, devolvió el animal, pagó el alquiler y se fue. Pero el dueño del burro, al saber lo del sol y la sombra, mandó llamar a aquel hombre y le dijo: «Tan solo me pagaste el alquiler del burro, págame también lo de la sombra». El señor alegaba: «Yo te he pagado el alquiler del burro entero, por tanto, iba incluida la sombra del burro». Así se armó una discusión tan violenta. En ese momento, los jueces se encontraban silenciosos y atentos. Demóstenes aprovechó entonces para reanudar la defensa del pobre. Los jueces protestaron: «Cuéntanos, ¿cómo terminó lo del burro y de su sombra?». Entonces Demóstenes les dijo: «Señores, ustedes deben avergonzarse. Cuando se trata de salvar a un hombre inocente, se distraen, se aburren y bostezan fácilmente. Pero cuando les hablo de la sombra de un burro, ponen toda la atención hasta en los más pequeños detalles. ¿Creen que esta actitud es digna de un buen juez?».

0: 12 de la noche, un minuto.
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Ella quería a toda costa conocer el mar, y para lograrlo abandonó su casa. Llegó a una orilla y vio una masa incalculable de agua, llena de vida, sonidos y colores. Entonces le preguntó: «Dime, ¿qué cosa eres?». Una ola le respondió: «Tócame y verás qué cosa soy». La muñeca de sal metió sus pies en la ola y se sintió feliz. Pero al minuto ya no tenía pies. Entonces se zambulló en el agua. Se dio cuenta de que se derretía, a la vez que se llenaba de un gozo profundo. De nuevo preguntó: «Oh, mar, ¿qué cosa eres al fin?». Una fuerte oleada consumió lo que aún quedaba de la muñeca. Esta desapareció diciendo: «Oh, mar, ya sé qué cosa eres. Pero lo mejor de todo es que ahora sé que soy parte de ti».

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1: 12 de la noche, 40 minutos.
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0: Una de la mañana, un minuto.
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0: Una de la mañana, 20 minutos.
1: 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La justicia divina, algunas veces lenta, pero segura. Tampoco digas, yo pequé y qué mal me ha venido por eso, porque el Altísimo, aunque paciente y sufrido, da el pago merecido. Eclesiástico 5:4.
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No hay gente más sola que los egoístas, pero si por amor a los otros das tu vida.

contigo va el Señor, el que quiera salvar su alma. Es decir, en frase bíblica, el que quiera estar bien. El que no quiera tener compromisos, el que no se quiere meter en líos, el que quiere estar al margen de la situación en que todos tenemos que comprometer.

nada le hacía falta, todo lo tenía. Ay, ¿de qué sirve perder a su alma? Pero el que por amor a mí se desinstale y acompaña al pueblo y vaya en el sufrimiento del pobre y se encarne y sienta suyo el dolor, el atropello.

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1: Una de la mañana, 40 minutos.
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3: Cierto día en que viajaba en ferrocarril, el poeta norteamericano James Whitcomb Riley escuchó ásperas reconvenciones del revisor por haber infringido leve e inocentemente alguna norma de la compañía ferroviaria. ¿No va usted a contestarle como se merece?, le pregunta un amigo. Al menos dará cuenta a la compañía de ferrocarril, ¿verdad? No, contesta Riley. Por mi parte considero terminado el incidente. Si ese sujeto desagradable puede aguantarse a sí mismo toda la vida, bien puedo yo tolerarle unos minutos. Dios ama a tres clases de personas: la que no se enoja, la que no renuncia a su libertad y la que no guarda rencor. Del Talmud.
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0: Cápsula sobre la encíclica social del Papa Francisco, Fratelli Tutti.
1: Cápsula sobre la encíclica social del Papa Francisco, Fratelli Tutti.
2: Anhelo que en esta época que nos toca vivir, reconociendo la dignidad de cada persona humana, podamos hacer renacer entre todos un deseo mundial de hermandad. Entre todos, he ahí un hermoso secreto para soñar y hacer de nuestra vida una hermosa aventura. Nadie puede pelear la vida aisladamente. Se necesita una comunidad que nos sostenga, que nos ayude y en la que nos ayudemos unos a otros a mirar hacia adelante. Qué importante es soñar juntos. Solo se corre el riesgo de tener espejismos en los que ves lo que no hay. Los sueños se construyen juntos. 6. Soñemos como una única humanidad, como caminantes de la misma carne humana, como hijos de esta misma tierra que nos cobija a todos, cada uno con la riqueza de su fe o de sus convicciones, cada uno con su propia voz, todos hermanos.
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0: así sea, sí.
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0: 2 de la mañana, un minuto.
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3: Hoy es 15 de septiembre, festividad de Nuestra Señora, la Virgen de los Dolores.

0: se te presenta una nueva ocasión para crecer por dentro, para frenar el ritmo rápido del día a día y centrarte en lo realmente importante. Intenta callar ahora los ruidos de fuera para poder escuchar las voces de dentro. Percibe cómo Dios está ahí, esperándote, deseando comunicarse contigo, escucharte, amarte. Ábrete a su presencia y escucha la palabra que hoy tiene para ti. La lectura de hoy es del Evangelio de Juan.
1: Junto a la cruz de Jesús estaban su madre, la hermana de su madre, María la de Cleofás, y María la Magdalena. Jesús, al ver a su madre y cerca al discípulo que tanto quería, dijo a su madre: «Mujer, ahí tienes a tu hijo». Luego dijo al discípulo: «Ahí tienes a tu madre». Y desde aquella hora, el discípulo la recibió en su casa.
0: María, ante la cruz, nos da varias lecciones. La primera es que el hágase no es una palabra que se dice un día y ahí queda. El hágase se va convirtiendo en historia y se reafirma precisamente cuando se complica la vida, cuando se ve menos, cuando toca vivir las consecuencias menos fáciles del Evangelio. Hágase. La segunda lección de María es que al pie de la cruz se elige estar o no estar. Ahí faltan muchos, los que han huido, los que tienen miedo, los indiferentes a quienes no les importa, y otros están, pero para burlarse o crucificar al justo. Sin embargo, María está apoyando, amando, sosteniendo como puede a su hijo. ¿Y yo? ¿Sabré estar al pie de la cruz cuando llegue? La tercera lección es que al pie de la cruz no estamos solos. Ahí están Juan y María, rotos pero cuidándose, heridos pero apoyándose, débiles pero haciéndose fuertes el uno al otro. ¿Y yo? ¿Sé ofrecer ayuda? ¿Sé pedirla? En María tenemos una fiel intercesora ante el Padre. En este momento final, habla con ella como madre tuya que es. Desahógate con ella. Comparte tus miedos y esperanzas. Nadie mejor que una madre para escuchar a sus hijos y saber pedirle a Dios lo que realmente necesitan.
2: Dios te salve María, llena eres de gracia, el Señor es contigo. Bendita tú eres entre todas las mujeres, y bendito es el fruto de tu vientre, Jesús. Santa María, Madre de Dios, ruega por nosotros pecadores, ahora y en la hora de nuestra muerte. Amén.
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0: minutos de la mañana. 20 minutos.
1: Hace algunas noches tuve un sueño que no puedo olvidar. Un hombre se presentó al juicio de Dios y así le decía: Señor, he cumplido tu ley. No he cometido ninguna maldad. Fíjate, Señor, en mis manos. Las tengo perfectamente limpias. El Señor le respondió: Es cierto, las tienes muy limpias, pero también las tienes vacías.

0: 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Toma.
1: Sí, está buena.
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1: 2 de la mañana, 40 minutos.
2: 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Este es el origen de todos los males que afectan nuestra sociedad y sobre todo nuestra dignidad como personas.
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4: Frases de esperanza. Alaba al Señor en todo tiempo y pídele que dirija tus pasos y que estén fundadas en Él todas tus deliberaciones. Tobías 4:20.
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0: 3 de la mañana, un minuto.
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4: Muy buenas, estimados oyentes de Radio Vaticana y Vatican News. Bienvenidos al programa informativo en lengua española. Un fraternal saludo de la redacción hispanoamericana y de quien les acompaña, Sebastián Sansón Ferrari. Hoy destacamos: dar testimonio de la antigua y nueva apertura cultural de la Iglesia. Este lunes el Santo Padre visitó la Biblioteca Apostólica Vaticana para inaugurar la exposición ACVA, Catástrofe y Maravilla. En su alocución el pontífice alentó a los miembros de esta institución a dar testimonio de la antigua y nueva apertura cultural de la Iglesia. Un signo de esta cordialidad cultural es la delicada diplomacia, que encuentra un camino abierto entre los documentos y libros de los archivos y la Biblioteca Vaticana. Felicidades, León XIV. La Iglesia Universal envía sus mejores augurios al Sumo Pontífice en el día de su cumpleaños. Considerando el aumento del patrimonio bibliográfico de la Santa Sede, así como de la producción documental por parte de sus entidades, el Papa establece mediante un quirógrafo una ampliación de los espacios a disposición del Archivo Apostólico y la Biblioteca Apostólica Vaticana y solicita que se proceda a la construcción de un nuevo edificio que satisfaga sus necesidades. Enseguida los detalles de la información. Buena sintonía.

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1: El Papa inauguró este lunes 14 de septiembre la exposición ACVA en la Biblioteca Apostólica Vaticana. En su discurso, el sumo pontífice elogió la misión de las instituciones encargadas de preservar la memoria de la Iglesia, como nos cuenta Renato Martínez.
2: Al inicio de su discurso, el Santo Padre saludó a las autoridades y al personal que trabaja en estas dos instituciones vaticanas, así como a algunos invitados y benefactores, a quienes expresó su profunda gratitud.
3: Per la prima volta da pontefice visitò la Biblioteca Vaticana sulla scia dei miei predecessori.
2: Luego, siguiendo los pasos de sus predecesores, quienes visitaron la Biblioteca Vaticana, el pontífice señaló que esta visita pretende ser una muestra de cercanía y aprecio del Papa por la misión del Archivo Apostólico y la Biblioteca Apostólica al servicio del desarrollo y la difusión de la cultura en beneficio de la Iglesia y de toda la humanidad.
3: Pensando ad una biblioteca, la si immagina un ambiente pacato, tranquillo.
2: Asimismo, el Santo Padre señaló que cuando uno piensa en una biblioteca, uno imagina un ambiente apacible y tranquilo. En efecto, los libros son silenciosos y exigen silencio. En realidad, precisó el Papa, si bien un libro reconforta, también despierta inquietud, alimentando el deseo y el valor de investigar. En este sentido, el Santo Padre narró la historia de San Agustín, quien, lleno de vida y tormento debido a las poderosas fuerzas que chocaban en su interior, durante años lanzó gritos desesperados, hasta que una voz infantil lo alcanzó cantando.
3: «Prendi e leggi, prendi e leggi». Subito prese un libro dalle mani di un amico.
2: «Toma e lee, toma e lee». Inmediatamente tomó un libro de un amigo, la carta de San Pablo a los Romanos, la leyó y una luz casi de certeza penetró en su corazón y toda la oscuridad de la duda se disipó. La duda se desvaneció, pero no el deseo, que en cambio se fortaleció, impulsándolo a explorar toda la amplitud y profundidad de las Sagradas Escrituras. Y para responder a la pregunta, ¿cómo describir la biblioteca del Papa? León XIV usó una metáfora y dijo que la biblioteca apostólica es un corazón.
3: El palpito del cuore es el símbolo de la vida y resulta de dos movimientos contrarios.
2: El latido del corazón es símbolo de vida y resulta de dos movimientos opuestos, la sístole y la diástole, concentración y relajación, movimiento hacia el centro y hacia la periferia. La biblioteca apostólica también se mantiene viva en la medida en que garantiza su propia sístole y diástole. De esta manera, destacó el Papa León XIV, la Biblioteca Apostólica Vaticana da testimonio de la antigua y nueva apertura cultural de la Iglesia. Y al comentar la exposición sobre el agua que inicia hoy, el pontífice dijo que esto es signo de esta cordialidad cultural, de la delicada diplomacia que se encuentran en los documentos y en los libros.
3: Anche il ciclo di mostre iniziato oggi lo conferma.
2: La serie de exposiciones que hoy comienza también lo confirma. Un signo de esta cordialidad cultural es la dedicada diplomacia que encuentra un camino abierto entre los documentos y libros de los archivos y la Biblioteca Vaticana, una de las puertas de reconciliación mencionadas en la encíclica Magnifica Humanitas. Así pues, adelante, fieles al pasado y fieles al futuro, con sus propios lenguajes y medios, encuentren nuevas puertas de reconciliación. Finalmente, antes de impartirles la bendición apostólica, el Santo Padre señaló que hoy ha emitido un quirógrafo sobre los nuevos espacios destinados para la biblioteca y el archivo apostólico con el fin de preservar y promover la memoria cultural de la Iglesia.
1: Considerando el aumento del patrimonio bibliográfico de la Santa Sede, así como de la producción documental de sus instituciones, el Papa León XIV establece, mediante un quirógrafo, una ampliación de los espacios a disposición del Archivo Apostólico Vaticano y de la Biblioteca Apostólica Vaticana, y pide que se proceda a la construcción de un nuevo edificio que satisfaga sus necesidades. Nos informa Álvaro Vargas Martino.
4: El Archivo Apostólico Vaticano y la Biblioteca Apostólica Vaticana dispondrán de nuevos espacios. Así lo establece el Papa León XIV mediante un quirógrafo en el que destina a ambas instituciones un área adicional dentro del Estado de la Ciudad del Vaticano y solicita que se proceda a la construcción de un nuevo edificio. La necesidad surge del hecho de que el notable incremento que se ha registrado en las últimas décadas del patrimonio bibliográfico de la Santa Sede, así como de la producción documental por parte de sus instituciones, ha hecho que los espacios disponibles para el archivo y la biblioteca resulten insuficientes. El quirógrafo recuerda que para dar una respuesta adecuada a la necesidad de nuevos espacios de conservación, el Papa Francisco había identificado en la zona extraterritorial del Laterano un lugar adecuado para tal fin. Sin embargo, en los últimos meses han surgido oportunidades inéditas para crear nuevos espacios dentro del territorio del Estado de la Ciudad del Vaticano, que según se lee en el documento, son sin duda preferibles por múltiples razones a la solución ya identificada. Por lo tanto, León XIV, siguiendo la tradición de cuidado secular de sus predecesores hacia las instituciones que preservan y custodian la memoria administrativa y cultural de la sede apostólica, tras recoger la información pertinente y opiniones de personas competentes, dispone que se destine al Archivo Apostólico Vaticano y a la Biblioteca Apostólica Vaticana el área de la llamada Fontana del Autoparco y su área adyacente, de acuerdo con los límites indicados en el plano adjunto. El Papa solicita además que se proceda de acuerdo con los principios arquitectónicos y tecnológicos más modernos y, respetando la normativa vigente, a la construcción de un nuevo edificio destinado principalmente a las necesidades del Archivo Apostólico Vaticano y de la Biblioteca Apostólica Vaticana, distribuyendo los espacios de manera equitativa y reservando una parte para otros servicios del Estado de la Ciudad del Vaticano.
1: Hoy es un día muy especial para la Iglesia Universal. Felicidades, León XIV. El Santo Padre celebra este lunes 14 de septiembre sus 71 cumpleaños y desde distintos rincones del mundo llegan mensajes de afecto, oración y buenos deseos para el Sumo Pontífice. Una jornada que invita también a mirar su ministerio al frente de la Iglesia, su cercanía con los fieles y el desafío de seguir llevando un mensaje de esperanza y unidad. En esta fecha significativa, la comunidad católica se une para acompañar al Papa León XIV con sus oraciones y para desearle salud, fortaleza y sabiduría en su ministerio petrino. El reporte de Mireia Bonilla.
0: Desde Honduras, feliz cumpleaños, Santidad. Le queremos mucho y toda la Iglesia Católica ora por usted. ¡Feliz cumpleaños!
5: Querido Santo Padre, desde Panamá quiero hacerle llegar un abrazo muy especial en el día de su cumpleaños.
6: Papa León, quiero transmitirte a través de Radio Vaticana un afecto muy sincero, dando gracias a Dios porque es Dios mismo el que te puso como sucesor de nuestro querido Papa Francisco.
7: En el cumpleaños de nuestro querido León XIV debemos regalarle el ser instrumentos de una paz desarmada y desarmante.
6: Feliz cumpleaños, León XIV, porque tú eres un signo y un líder de esperanza puesta en acción.
8: Desde Radio Vaticana queremos felicitar con muchísimo cariño a nuestro querido Papa León XIV. Santo Padre, le deseamos un muy feliz cumpleaños, que Dios le conceda mucha salud, alegría y fortaleza para continuar guiando a la Iglesia.
9: El Papa León XIV recordó este domingo a las víctimas de los atentados del 11 de septiembre.
6: Feliz cumpleaños, León XIV, porque tú eres un signo y un líder de esperanza puesta en acción.
8: Desde Radio Vaticana queremos felicitar con muchísimo cariño a nuestro querido Papa León XIV. Santo Padre, le deseamos un muy feliz cumpleaños.

0: trágico día.
1: León XIV afirmó que recordar el 11 de septiembre no debe llevar solamente al dolor, sino también a renovar el compromiso de construir un mundo más pacífico. Ante los conflictos y la violencia que continúan en distintas partes del mundo, invitó especialmente a los creyentes a rezar por la paz, pero también a trabajar por ella con acciones concretas, confiando esta intención a la intercesión de la Virgen María.
2: At a time when conflict and violence afflict
3: so many of our brothers and sisters, en un momento en que el conflicto y la violencia afligen a tantos de nuestros hermanos y hermanas, invito a todos a orar para que el Señor conceda al mundo el don de la paz. El recuerdo del trágico suceso de hace 25 años nos impulsa a renovar nuestro compromiso con la paz, ante todo mediante la oración que encomendamos a la intercesión de la Virgen María.
2: Que affidiamo all'intercessione della Vergine Maria.
1: El Papa, antes en su alocución previa al Ángelus, a partir del Evangelio de Mateo, recordó la enseñanza de Jesús de perdonar hasta 70 veces 7, es decir, sin poner límites. León XIV explicó que la falta de perdón alimenta el rencor, la venganza y los conflictos, mientras que perdonar permite sanar las heridas y recuperar la paz. Reiteró que todo nos lo da Dios por puro amor. Así, el don y el perdón, que son la base de nuestra existencia, nos libera y devuelve la luz, vence al odio y al rencor. Como ejemplo, recordó a San Pedro, quien negó a Jesús, pero después recibió su perdón y una nueva oportunidad para seguirlo.
0: Al encontrarse con el resucitado a orillas del lago, escuchó una única pregunta: Simón, ¿me amas? Acompañada de una invitación: sígueme. Exactamente como al principio, el día de su primer encuentro, como si nada hubiera pasado. Y esta caridad que olvida y sana supondrá para el primero de los apóstoles la confirmación de su misión.
1: Así el Papa subrayó que perdonar no significa olvidar el pasado, sino abrir un camino para comenzar de nuevo. Pedir a la Virgen María que nos ayude a perdonar siempre, incluso cuando resulte difícil dar el primer paso, y a difundir con valentía y constancia la luz serena y sanadora del amor que vence al odio y desarma todo rencor. Esta, la invitación del Papa León XIV al final de su alocución antes del rezo mariano de este domingo en la Plaza de San Pedro.
3: Hasta aquí, amigos oyentes, el programa informativo en lengua española de Radio Vaticana y Vatican News. Gracias por habernos acompañado. Laudetur Jesus Christus, alabado sea Jesucristo.
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0: y hacer cosas grandes.
1: 3 de la mañana, 20 minutos.
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3: es porque no lo necesito.
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6: Las cuestiones relacionadas con la fraternidad y la amistad social han estado siempre entre mis preocupaciones. Durante los últimos años me he referido a ellas reiteradas veces y en diversos lugares. Quise recoger en esta encíclica muchas de esas intervenciones situándolas en un contexto más amplio de reflexión. Además, si en la redacción de la Laude Douci tuve una fuente de inspiración en mi hermano Bartolomé, el patriarca ortodoxo que propuso con mucha fuerza el cuidado de la creación, en este caso me sentí especialmente estimulado por el gran imán Ahmad Al-Tayeb, con quien me encontré en Abu Dhabi para recordar que Dios ha creado todos los seres humanos iguales en los derechos, en los deberes y en la dignidad, y los ha llamado a convivir como hermanos entre ellos cinco. No se trató de un mero acto diplomático, sino de una reflexión hecha en diálogo y de un compromiso conjunto. Esta encíclica recoge y desarrolla grandes temas planteados en aquel documento que firmamos juntos. También acogí aquí, con mi propio lenguaje, numerosas cartas y documentos con reflexiones que recibí de tantas personas y grupos de todo el mundo.
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0: 3 de la mañana, 40 minutos.
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2: El Salmo 99, versos 2 al 4 nos dice: El Señor es grande en Sion, excelso sobre todos los pueblos. Confiesen su nombre, grande y terrible. Él es santo. Oh Rey poderoso, que amas el derecho, tú has establecido la rectitud. Tú administras en Jacob la justicia y el derecho.
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3: Una vez que Eleonora Duse estaba trabajando en el Novedades de Barcelona, Sarasate daba un concierto en el Lírico. A última hora llegó al camerino de la Duse el pintor Modesto Urgell. «He estado oyendo a Sarasate», dijo Urgell poniendo los ojos en blanco. «Es un artista enorme, no se equivoca nunca». Eleonora Duse miró al pintor fijamente y con una leve sonrisa le preguntó: «¿Cree usted que se puede ser un gran artista sin equivocarse?» La inspiración existe, pero debe encontrarse trabajando. Pablo Picasso.
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0: 4 de la mañana, un minuto.
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0: aprovecha.
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0: Que perdóname, es que curan las heridas. Aprovecha que tus ojos son capaces de un te amo, que tus manos pueden dar un buen abrazo y tus pasos ir en busca de tu hermano. Aprovecha que puedes dar amor con tus palabras.

0: lluvia cae.
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0: Que perdóname, es que curan las heridas. Aprovecha que tus ojos son capaces de un te amo, que tus manos pueden dar un buen abrazo.

0: 4 de la mañana, 20 minutos.
1: La fiebre del oro impulsó a miles de hombres a sujetarse a privaciones con el afán de encontrar el metal amarillo en el oeste de los Estados Unidos. Un día, dos de ellos salieron de un pequeño pueblo impulsados por el mismo afán. Pero unos indios pieles rojas los atacaron, robaron sus caballos y para colmo los amenazaron de muerte si no regresaban de nuevo a su pueblo. Durante el regreso llegaron por accidente a un arroyo donde bebieron agua y vieron con unas extrañas piedras de color amarillo. Al examinarlas y quebrarlas, descubrieron que se trataba de una mina. Se quedaron allí dos días y hallaron abundancia de oro. Gozosos regresaron al pueblo para abastecerse de alimentos y herramientas, comprometiéndose a no hablar de su descubrimiento. Pero aún así, 300 hombres le siguieron los pasos con herramientas en sus manos. ¿Quién había divulgado el secreto? Nadie, pero sus propios rostros irradiaban tal alegría que todo el mundo supo que habían encontrado una mina de oro.
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0: 4 de la mañana, 40 minutos.
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2: Los invito a reflexionar sobre el canto litúrgico como símbolo de la comunión eclesial, pidiéndole al Señor que nos ayude a vivir en armonía y concordia como un único coro, cuyas melodías y buenas obras glorifican y alaban al Padre por medio de Jesucristo. Que Dios los bendiga. Muchas gracias.
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0: Frases de esperanza. Alaba al Señor en todo tiempo y pídele que dirija tus pasos y que estén fundadas en Él todas tus deliberaciones. Tobías 4:20.
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Contigo va el Señor, el que quiera salvar su alma. Es decir, en frase bíblica, el que quiera estar bien. El que no quiera tener compromisos, el que no se quiere meter en líos, el que quiere estar al margen de la situación en que todos tenemos que comprometernos.

0: Las 5 de la mañana, un minuto.
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0: 20 minutos.
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3: Asimismo, cuando estaba redactando esta carta, irrumpió de manera inesperada la pandemia de COVID-19 que dejó al descubierto nuestras falsas seguridades. Más allá de las diversas respuestas que dieron los distintos países, se evidenció la incapacidad de actuar conjuntamente. A pesar de estar hiperconectados, existía una fragmentación que volvía más difícil resolver los problemas que nos afectan a todos. Si alguien cree que solo se trataba de hacer funcionar mejor lo que ya hacíamos, o que el único mensaje es que debemos mejorar los sistemas y las reglas ya existentes, está negando la realidad.
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1: El poeta y crítico francés Nicolas Boileau discutía con su compatriota el dramaturgo Jean Racine. La razón parecía estar de parte de este, quien, prevalecido de ello, abusaba de su triunfo dialéctico, haciendo víctima a Boileau de crueles ironías. Harto el autor de El arte poética de verse así zarandeado, cortó la discusión diciendo: «Basta ya, más prefiero haberme equivocado que tener tan orgullosamente la razón». Somos todos tan limitados que creemos tener siempre la razón. Goethe.
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0: 5 de la mañana, 40 minutos.
1: La Biblia nos dice.
2: El libro del Deuteronomio, capítulo 16, versículos 19 al 20, nos dice: No violarás el derecho, no serás parcial, ni aceptarás sobornos, que el soborno ciega los ojos de los sabios y falsea la causa del inocente. Busca solo la justicia, y así vivirás y tomarás posesión de la tierra que va a darte el Señor tu Dios.
3: De una pequeña población partían tres caminos. El primero llevaba a la ciudad, el segundo al mar, el tercero se perdía en el bosque. Raúl preguntaba con insistencia: ¿A dónde conduce este camino? No lleva a ninguna parte, le respondían los vecinos. Entonces, ¿para qué lo hicieron? Nadie lo hizo, siempre ha estado allí. ¿Es que nadie lo ha recorrido nunca? Nunca. Nadie lo ha hecho. Te estamos diciendo que no va a ninguna parte. ¿Cómo saben que no va a ninguna parte si nunca lo han recorrido? Los ahí presentes terminaron por fastidiarse y se retiraron del lugar, refiriéndose a Raúl como cabeza dura. Pero a él no le importaba lo que dijeran. Un buen día se dispuso a recorrer aquel misterioso sendero a como diera lugar. Emprendió la marcha. Caminó entre barrancos, arbustos, piedras y arroyos. Llegó hasta una selva tan espesa que, aún siendo de día, parecía que era de noche. Raúl tardó 7 días en cruzar la selva. Finalmente llegó al pie de una gran muralla, la cual rodeaba un hermoso castillo. En la entrada había un noble caballero que invitó a Raúl a pasar al interior del castillo. Ahí mostró salones repletos de tesoros, joyas, piedras finas, oro, plata, diamantes y obras de arte. Al final, el caballero dijo a Raúl: Por tu inquebrantable valor para recorrer este sinuoso camino, llévate lo que quieras de estos tesoros. Raúl, cargado de tesoros, emprendió el regreso. Habían transcurrido varios días y en el pueblo todos lo daban ya por extraviado y muerto. Enorme fue la sorpresa cuando le vieron regresar. Raúl repartió sus tesoros entre sus amigos y enemigos. Cientos de veces contó lo sucedido en su travesía. Ahora los vecinos cobraban valor. Diariamente había alguien que emprendía confiado el viaje por aquel raro camino, que según los ignorantes, los desidiosos y los miedosos, no conducía a ninguna parte.

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0: 6 de la mañana. Un minuto.
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0: 6 de la mañana, 20 minutos.
1: Frases de esperanza. La justicia divina, algunas veces lenta, pero segura. Tampoco digas, yo pequé y qué mal me ha venido por eso, porque el Altísimo, aunque paciente y sufrido, da el pago merecido. Eclesiástico 5:4.

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1: Cápsula sobre la encíclica social del Papa Francisco, Fratelli Tutti.
2: Asimismo, cuando estaba redactando esta carta, irrumpió de manera inesperada la pandemia de COVID-19 que dejó al descubierto nuestras falsas seguridades. Más allá de las diversas respuestas que dieron los distintos países, se evidenció la incapacidad de actuar conjuntamente. A pesar de estar hiperconectados, existía una fragmentación que volvía más difícil resolver los problemas que nos afectan a todos. Si alguien cree que solo se trataba de hacer funcionar mejor lo que ya hacíamos, o que el único mensaje es que debemos mejorar los sistemas y las reglas ya existentes, está negando la realidad.
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1: Cápsula sobre la encíclica social.

también se relata en Hechos 2. Hay una historia pa' mí, para vos. Estaban reunidos todos con miedo hasta que el Espíritu descendió. Desde aquel día en la iglesia y fiesta, el Padre su Espíritu nos

0: Al iniciar este día, Señor, queremos ofrecerte salmos de alabanza y adoración. Queremos que te quedes con nosotros para siempre en nuestros corazones. Recitamos juntos el Salmo 94.
1: Venid, aclamemos al Señor. Demos vítores a la roca que nos salva. Entremos a su presencia dándole gracias, aclamándolo con cantos. Baje a nosotros la bondad del Señor. Aleluya.
0: Porque el Señor es un Dios grande, soberano de todos los dioses. Tiene en su mano las cimas de la tierra, son suyas las cumbres de los montes. Suyo es el mar, porque Él lo hizo, la tierra firme que modelaron sus manos.
1: Baje a nosotros la bondad del Señor. Aleluya. Entrad, postrémonos por tierra, bendiciendo al Señor, Creador nuestro, porque Él es nuestro Dios y nosotros su pueblo, el rebaño que Él guía. Baje a nosotros la bondad del Señor. Aleluya.
0: Ojalá escuchen hoy su voz. No endurezcan el corazón como en Meribá, como el día de Masá en el desierto, cuando sus padres me pusieron a prueba y me tentaron, aunque habían visto mis obras.
1: Baje a nosotros la bondad del Señor. Aleluya. Durante 40 años aquella generación me asqueó y dije, es un pueblo de corazón extraviado que no reconoce mi camino. Por eso he jurado en mi cólera que no entrarán en mi descanso.
2: Gloria al Padre, y al Hijo, y al Espíritu Santo, como era en el principio, ahora y siempre, por los siglos de los siglos. Amén.
1: Baje a nosotros la bondad del Señor. Aleluya.
0: Quédate con nosotros, Señor, y bendícenos con tu presencia. En el nombre del Padre, del Hijo, y del Espíritu Santo. Amén.

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1: Hola y muy buenos días a nuestra querida audiencia de la 1540 AM Radio Vida en Abundancia. Les saluda con mucho cariño su amigo Yurán Rodríguez y es para mí un placer darles la bienvenida a esta nueva edición de Teología para Todos. Avanzamos en esta semana de bendición y llegamos al martes. Y hoy, como siempre, es un maravilloso día para agradecerle a Dios por este nuevo despertar, por la salud, la familia, el trabajo y cada una de las bendiciones que manda a nuestros hogares. Muy bien, y en esta mañana acá en Teología para Todos está con nosotros el padre Everardo Cázares y nos comparte una reflexión sobre el Evangelio de este día. Escuchemos atentamente el mensaje que Dios manda hoy para nosotros.
2: Muy buenos días. El día de hoy celebramos una advocación en la iglesia que es muy particular. La Virgen de los Dolores, la Dolorosa. Estamos hablando de la Virgen María en esta advocación de cuando ella está a los pies de la cruz. Y dice el Evangelio así, de pie junto a la cruz estaba María. Y otras mujeres, y sabemos que también el discípulo amado, de pie junto a la cruz estaba María. Hay una parte de la película de la Pasión que me impresionó mucho, que es en el momento de la flagelación, donde están Jesús está amarrado a una columna y lo están flagelando y Jesús está en el suelo. Y en eso María llega y cruzan esas miradas, Jesús y María, cruzan esas miradas y Jesús se vuelve a poner de pie. Y eso simboliza o significa que se llenan de coraje los soldados y lo siguen golpeando. Pareciese que ese contacto maternal de las miradas hizo posible que Jesús agarrara más valor y se pusiera de pie también él en el momento de la flagelación y continuaran haciendo los verdugos lo que estaban haciendo. El día de hoy que celebramos a María como la mujer de los dolores, y vamos a ver que no es porque celebremos el dolor de María, sino que la celebramos a ella, que estuvo de pie ante la cruz, ante la muerte de su hijo. Claro que es mucho más profundo lo que María pudiera decirle a Jesús, porque no es solamente un hijo cualquiera, sino fue el hijo que se le anunció, fue el hijo que llevaba consigo muchas profecías, e incluso en ese momento se está cumpliendo una profecía que le hicieron a María. Cuando la presenta al templo, le dice, y a ti una espada te atravesará el alma. Hay una palabra que describe cuando el hijo se queda sin papás, cuando el hijo se queda sin mamá, se le llama huérfano. Pero no hay una forma de describir cuando una mamá se queda sin hijos. No hay palabra que pueda abarcar ese dolor. Y aún así, María estuvo de pie. ¿Cómo esa mujer, cómo María, la más pura, la más noble, la más bella, la más dócil, cómo pudo permanecer de pie ante el dolor? Dando la misma respuesta de cómo ella pudo decirle que sí al ángel en el momento de la Anunciación. Porque creía, porque era una mujer de fe, porque era una mujer que no solamente veía el momento temporal, sino que podía mirar más allá. Y sabía que tenía un Dios vivo, un Dios que si le dio la maternidad de una manera sobrenatural, su hijo iba a triunfar e iba a vivir de una manera increíble. María puede estar de pie ante el dolor. Y no me imagino, recuerdo una vez a un sacerdote, al padre Goyo, me parece que se llama Gregorio, que él decía que en una ocasión, él rezando el rosario, meditando precisamente en el misterio de la crucifixión, se imaginaba a María y al discípulo amado, pero en su imaginación o en esa visión que él tenía o en ese sueño que él tenía, decía que era María quien sostenía al discípulo amado, que María era la que estaba erguida en pie. Y en ese cruce de miradas con Jesús de una u otra manera, así como la lectura de Macabeos, que una mujer anima a sus hijos a ser fieles, seguramente María, la llena de fe, la llena de gracia, la que pronuncia ese sí incondicional, también estaba animando a Jesús a que continuara, a que no bajara de la cruz. Algo grande iba a hacer. Y precisamente, ¿por qué pensar que es justo en este momento cuando Jesús decide dejárnosla como madre nuestra? ¿Por qué no lo hizo en otros momentos? ¿Por qué no lo hizo en las bodas de Caná? ¿Por qué Jesús no la deja como madre en alguna otra predicación? No, lo deja justo hasta el momento en que Él está en la cruz. Porque a veces es mucho más fuerte el toque maternal de una mamá para con sus hijos, para animarlos a ser fieles, a no perecer, a no quedarse a la mitad. Dicen que lo más valioso, lo más importante o lo más querido emocionalmente se deja al final en el testamento. Pues Jesús nos deja hasta el final lo que Él consideraba con gran valor, su mamá. ¿Para qué? Para que también nosotros en esos momentos de dolor de la vida, en esos momentos de sacrificio, en esos momentos de angustia, sepamos que no estamos solos. Y lo que la razón y la inteligencia no logra llegar o convencer, que sea el toque maternal, la caricia maternal, la que nos haga dar esa profesión de fe, como María la hizo, como Jesús pudo darla en la cruz. Contemplar y reflexionar en la Virgen de los Dolores, en la Dolorosa, en María al pie de la cruz, no es quedarnos en el dolor, al contrario, es ver que aunque el dolor sea más grande, que no podamos describirlo con una palabra, el amor prevalece. La justicia siempre va a brillar. Es más fuerte el amor que la muerte, dice Cantar de los Cantares. Es más fuerte el amor. Y aunque una espada le atraviese el alma, María está de pie. San Pablo lo dirá, ¿quién nos podrá separar del amor que Dios nos tiene? Contemplar la Virgen de los Dolores es contemplar que es mucho más grande el amor que cualquier situación de dolor. Al igual que la mujer de los Macabeos, es mirar el cielo, es mirar la tierra y saber que Dios lo creó de la nada, que esto que nos pasa es nada. Y como lo he dicho en otros momentos, nuestra fe no es un analgésico para decir un día, no, sino más bien nos mueve allá desde ahorita estar de pie, disfrutar y poder luchar y pelear el buen combate de la fe. Y este Dios, que es un Dios al que llamamos Padre, un Dios misericordioso, un Dios que nos ama, un Dios que no se cansa de recordarnos que siempre hay un mejor mañana y que el sol sigue saliendo. Un Dios que aún en fiestas como esta nos recuerda que el dolor no es la última palabra, que la muerte no es el último capítulo en la vida del cristiano, sino que este Dios nos recuerda que Él es bueno y que Él es la meta a quien nosotros debemos de aspirar. Que sea Él nuestra justicia y nuestra recompensa, quien el día de hoy te bendiga en el nombre del Padre, del Hijo y del Espíritu Santo. Ahí tienes a tu madre. Solamente el discípulo amado es quien toma a María en su casa. ¿Tú qué haces con María? ¿Dónde la tienes? ¿Dónde está tu relación con esta madre espiritual que Jesús nos la ha dado, no para que la tengamos como un adorno, sino para que podamos aprender de ella a decir sí al Señor, para que podamos confiar en Dios como ella? ¿Quién mejor que ella, la que le dijo sí a Dios y la que permaneció siempre de pie junto a la cruz? Que tengas un excelente día.
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0: 7 de la mañana, un minuto.
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Hola. Hola, hola, muy buenos días a nuestra querida audiencia de la 1540 AM. Yuran Rodríguez, su amigo y su servidor, quien les saluda y les acompaña en esta bendecida mañana de martes. Hoy es 15 de septiembre del 2026, 15 de septiembre, día en el que varios países centroamericanos celebran su independencia. Si no me falla el dato, también nuestros hermanos mexicanos celebran hoy su independencia, así que saludos a todos estos hermanos de Latinoamérica que hoy celebramos la independencia. En lo particular, soy de Nicaragua, así que sí, hoy independencia de Nicaragua y otros países en Centroamérica y también en el lado de México. Así que saludos y bendiciones en abundancia para todos. Pues muy bien, en esta mañana, fría mañana, hay que decirlo, acá en el área metropolitana de Washington, fría en comparación a días anteriores. Martes, pues vamos a estar compartiendo con ustedes un par de temas que nos van a hacer pensar muchísimo, ¿sí? El primero tiene que ver con la inteligencia artificial, ¿sí? Damas y caballeros, una vez más, conversamos acá desde la perspectiva de la fe, desde la perspectiva social, la importancia de la, de pensar este tipo de temas y traerlos a la mesa, ¿no? Esto que nos propone la producción para el día de hoy, hacerse amigo, entre comillas, ¿verdad? Hacerse amigos de una inteligencia artificial. Bueno, pues vamos a estar conversando acerca de riesgos de empatizar, si es que se le puede llamar de esa manera, empatizar con una inteligencia artificial, porque bueno, expertos en la salud mental últimamente, de hecho, han avisado acerca de una tendencia de tener una relación, entre comillas, confidente, amistosa, amorosa en algunos casos, con una inteligencia artificial. Porque bueno, una de estas modas en el uso de la inteligencia artificial que más están generando preocupación exactamente en muchas áreas del mundo es esto de humanizar a esto que es un servidor en el sentido electrónico, ¿no? Estos algoritmos, como si fuesen capaces de darnos un apoyo emocional y psicológico. En la semana pasada tuvimos un tema que tenía que ver con esto. Por ahí alguna oyente nos comentaba que a veces recurre a su inteligencia artificial para consejos y ese tipo de cosas. Y lo mencionábamos y lo seguiremos haciendo de que sí, la inteligencia artificial puede darnos muy buen contenido. Sin embargo, a la hora de humanizar, eso es algo obviamente solo de nosotros los humanos, ¿no? Así que bueno, vamos a conversarlo. Hacerse amigo de una inteligencia artificial, ¿es eso posible? ¿Es eso algo que podríamos hacer? Lo vamos a conversar un poquito más. Y en el segundo bloque vamos a traer este tema que tiene que ver con la familia. Estrés y conflictos en la familia. Y vamos a traer también, por supuesto, consejos de los santos que nos pueden ayudar, pues, para que gestionemos de una mejor manera cada uno de estos asuntos que tienen que ver con la familia, porque queremos a nuestros seres queridos, valga la redundancia, y obviamente así es, y son nuestra prioridad en muchísimas ocasiones, pero a la vez nuestras relaciones pueden ser muy complejas. Somos personas distintas más allá que seamos esposo, esposa, que seamos hijos. Aunque tengamos la misma sangre, aunque hayamos nacido y crecido en el mismo núcleo familiar, vamos a ser personas distintas. Esa es nuestra naturaleza. Entonces, ¿cómo podemos gestionar esas situaciones de estrés y tener un bienestar afectivo constante, diría yo, dentro de nuestro hogar? Eso es exactamente lo que vamos a estar conversando en nuestro segundo bloque, segunda y tercera hora. Pero bueno, temas servidos, damas y caballeros, les invito a que hagamos un momento de oración. Señor Jesús, en esta bonita mañana te damos gracias por este nuevo amanecer. Te damos gracias por esta nueva oportunidad de ser mejores personas que ayer. Gracias, Padre, por el techo, gracias por el amor que nos rodea,
Gracias por tus manifestaciones en cada uno de los momentos de nuestra vida, de nuestros seres queridos y de todas las personas por quienes oramos. Padre Celestial, en esta mañana te pedimos que seas tú con nosotros en todo momento, en todo lugar, que nos acompañes. Escucha nuestras plegarias, Señor. Estoy seguro que lo haces. Pero hoy te pido en especial que se escuche la voz que está dentro de mi corazón. Acompáñanos hoy, Padre Celestial, y sé tú con nosotros hoy y siempre. Que sea tu voluntad la que reine en nuestras vidas. Todo esto te lo pido y te lo agradezco en tu santo nombre. Amén. En el nombre del Padre, del Hijo y del Espíritu Santo. Amén. Pues muy bien, damas y caballeros, vamos a iniciar entonces. Vamos a ponerle un poquito más de música a esta fría mañana de martes acá en el área metropolitana de Washington. Este es Quique López, se llama Creo en Dios.

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0: Muy bien, ya estamos de regreso por acá en Familia Nueva con Sabor a Cristo para acompañarles en esta mañanita de martes. Le mando un saludo a la doctora Hunter, que el día de hoy no va a poder estar con nosotros por cuestiones de salud, así que pues bueno, esperando en Dios que ya se sienta mejor al ratín y que el día de mañana ya esté con nosotros acompañándonos por acá. Un abrazo grande a Mirta Hunter.
1: Un abracito.
0: Un abracito, doctora Hunter. Bendiciones y que se mejore. Pues bueno, acá vamos a estar este humilde servidor acompañándoles en esta primera hora. Al rato se nos une el buen Jorge Rojas y posteriormente el buen padre Roberto Cortés. Mientras tanto, pues bueno, esta primera hora la vamos a estar conversando respecto a este tema muy actual, que muchísimas personas pues ya estamos bastante al tanto de cómo es toda esta cuestión de la inteligencia artificial. Otros seguimos por ahí aprendiendo un poquito más cada día, pero yo creo que este tema trae muchísima controversia. Esto exactamente, que es el encabezado de la producción, que la producción nos propone para esta primera hora. ¿Hacerse amigo de una inteligencia artificial? Es una pregunta, y el amigo viene entre comillas, porque pues bueno, pensemos en que en realidad un amigo es una persona. Para empezar, tiene que ser una persona, y segundo, tiene que ser una persona a quien nosotros consideremos alguien muy, muy especial para nosotros, y que también por consiguiente la otra persona nos considere a nosotros alguien bastante especial en sus vidas. Alguien con quien podamos intimar a nivel de sentimientos, a nivel de emociones, a nivel de conversaciones. A esto me refiero desde mi perspectiva a lo que puede ser un amigo. Ahora, pensar en la inteligencia artificial como si esta fuese capaz de ser amigo o amiga de nosotros, bueno, mucho que plantearse respecto a esto, pero vamos a conversar entonces respecto a estos riesgos que se nos proponen acerca de empatizar con esta inteligencia artificial, con la IA. Bueno, en un mundo en el que el aislamiento social, y acá hay una clave importantísima, el aislamiento social se hace cada vez más evidente, y lo podemos notar en las generaciones más jóvenes de ahora, pues las plataformas de inteligencia artificial se han comenzado a consolidar. Pensémoslo como esa compañía, entre comillas, que para muchos es una escapatoria de esa soledad, exactamente, y una solución válida, ¿sí? Para estas personas que se les hace muy difícil el poder relacionarse con otros, para personas, para los jóvenes que ahora están muy, muy metidos en el mundo digital, pues es una salida muy fácil y también una solución válida el poder encontrar compañía, entre comillas, en un dispositivo, en realidad. Y yo creo que eso habla muchísimo de nosotros como sociedad en este momento. Que tanto estamos pues tratando de llevar a cabo aquello que es una misión. No, yo creo que es más como es nuestra naturaleza en realidad, el ser comunidad. ¿Qué tan comunidad somos entonces con estas personas?

Y hay que partir, diría yo, desde nuestro hogar. ¿Qué tan comunidad, qué tan familia somos en realidad dentro de nuestro hogar? Con nuestros hijos, con nuestro cónyuge, con su esposa, con su esposo, sea, con quien ustedes comparten el mismo techo, ¿qué tan comunidad estamos siendo en ese sentido con estas personas? ¿No? Pues bueno, mucho que pensar respecto a esto. Pues hay voces expertas que han alertado acerca de posibles consecuencias de lo que se ha denominado como una economía de la intimidad con estas personas que conversan, que practican, que intiman incluso en el sentido conversacional, emocional y sentimental también, pues con estos algoritmos para combatir lo que es esta soledad o buscar una asesoría emocional. Bueno, lo seguiremos diciendo, ¿no? Que no hay forma en la que la tecnología en este sentido nos pueda reemplazar, ¿sí? Usted puede llevar una conversación con su algoritmo, con su inteligencia artificial, y seguro te va a dar respuestas que te pueden sonar muy válidas, que pueden tener muy buen contenido en realidad, pero ese reemplazo de una conversación cara a cara, corazón a corazón con otra persona, eso es algo que simplemente nosotros, por nuestra naturaleza humana, lo podemos ofrecer a los demás. Entonces, la alerta de todos estos expertos, psicólogos, tecnólogos, ingenieros en sistema, arquitectos y demás, todas estas personas que están muy metidas en todo este, en este tema en específico, pues se han alertado de lo importante que es que podamos estar más cerca de aquellas personas que son más vulnerables. ¿Y quiénes son los más vulnerables? Bueno, nuestros jóvenes, en realidad. Pensemos entonces, una vez más, qué tan familia estamos siendo pues con nuestros muchachos. Hay que partir de lo más cercano, y lo más cercano es lo que está ahí a tu alcance, en tu hogar. Posterior, vamos a poder seguir trabajando en más. Bien, vamos a ir a un corte musical y comercial y vamos a regresar para seguir comentando este tema en esta primera hora acá en Familia Nueva. Música de Kairi Márquez, esta se llama Claro. Y vamos a mandar saluditos por acá al profesor Roger Fuentes a través de nuestro YouTube. Bendiciones, profe. También Glenda Orellana, buenos días. En nuestro Facebook, Ana Lilian Vázquez, un abrazo enorme para ti. Muchas gracias por tu comentario. Carmen Granados, paz y bien para ti también. María Guerra, buenos días. Pancito y café, bendiciones.

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0: Ok, ya estamos de regreso por acá en Familia Nueva con Sabor a Cristo. Saludos a toda la gente que nos sintoniza en el área metropolitana de Washington a través de nuestra emisora
1: 1540.
0: La 1540 AM. Bendiciones en abundancia para todos ustedes que nos sintonizan por ahí en sus radios. También un abrazo enorme a quienes en simultáneo nos escuchan allá en Cristo Rey Radio, a través de Cristo Rey Radio en Ciudad Juárez y en El Paso, Texas, a través del 1110 AM. Buenos días y bendiciones en abundancia para ustedes. Si no me falla el dato, allá en Cristo Rey Radio en este momento son las 4:31 de la mañana. ¡Wow! ¡Wow! Interesante. Bueno, saludos. ¡Qué madrugón se están echando! Un abrazo enorme. Bendiciones. Y también un abrazo a quienes nos sintonizan a través de nuestras redes sociales acá en vivo. Recuerda que usted nos puede encontrar en nuestro Facebook o en nuestro YouTube. Pues para que pueda también ver estos programas en vivo o posteriormente los puede buscar en diferido, como usted lo prefiera. En Facebook estamos como Vea Radio, las iniciales de Vida en Abundancia Radio en Facebook. Y en YouTube nuestro canal es Vea Radio 1540 AM. Ahí nos podés encontrar y ahí está toda nuestra programación de bendición disponible para que puedas pues escuchar alguna palabra que a lo mejor la necesitabas para el día de hoy. Pues muy bien, ahí vamos a estar pendientes también de todo el chat en vivo, todos esos comentarios que nos dejan en nuestras redes sociales. Don Francisco Guzmán, buenos días en el Señor para ti también. Long time no see, Don Francisco. ¿Qué te nos habías hecho? Y acá nos deja un comentario en el que, bueno, nos hace una pregunta y un comentario. Dice, la palabra empatía, ¿qué es más importante, tener o sentir empatía? Digo esto porque con la inteligencia artificial te puede dar datos, pero el sentir te da algo diferente. Te da el estar realmente, el ser escuchado con empatía. Una inteligencia artificial te puede explicar algo y un humano te escucha con sentimientos y tal vez no tenga la solución, pero el solo hecho de estar y decirte aquí estoy es algo lindo. A veces un tarro de agua fría a tu problema es necesario y eso la inteligencia artificial lo hará sin pensarlo dos veces. Pero el tener a alguien físicamente a tu lado que tal vez no tiene lo correcto, pero dice aquí estoy para lo que necesites, eso vale oro y más. Empatía, sentimientos que la inteligencia artificial no puede sentir. Pues sí, de acuerdo con eso que nos decís, Francisco, en realidad la inteligencia artificial, como ya lo hemos mencionado también acá, pues tiene esa capacidad brutal de darte respuestas a lo que sea que le preguntes. Eso no es algo negociable para la inteligencia artificial. Vos le podés preguntar lo que se te ocurra y te va a responder a lo mejor la verdad, a lo mejor te responde datos, a lo mejor te da información muy acertada respecto a eso, pero la inteligencia artificial nunca te va a decir no sé o no tengo esa información. Eso no es algo de lo que haya sido diseñado este algoritmo, y eso es algo que nos diferencia a nosotros los humanos. Nosotros, en cuestión de a lo mejor de contenido, a lo mejor respecto a información, estamos muy limitados en respecto a pues a este dispositivo tecnológico, claro está, pero algo en lo que estamos a años luz de distancia es en los sentimientos, y eso es lo que nos hace a nosotros esa maravilla de la creación del Señor. Nosotros tenemos esos sentimientos que son los que nos hacen humanos y son los que nos hacen distintos en totalidad a todos los seres que habitan este planeta. Y digo seres, pues me refiero a los seres vivos. La inteligencia artificial no es un ser vivo, aunque nos haga pensar que sí a través de sus respuestas, a través de sus conversaciones, pues no, no es un ser. Es un dispositivo que está diseñado precisamente Pues para darnos respuestas, para darnos guías respecto a temas específicos, pero el acompañamiento, la escucha y los sentimientos, eso es algo que solamente nosotros lo podemos dar. Muy bien, nos propone por acá la producción que conversemos respecto a estos noviazgos virtuales que tienen que ver con todos estos temas, ¿no? Yo creo que ya más de alguno por acá ha escuchado, ha leído, ha visto alguna de estas noticias tan terribles, ¿verdad? De nuestros muchachos adolescentes, en su mayoría, no todos, pero en su mayoría, respecto a estas noticias en que han cometido actos que han atentado a sus integridades, a su salud, han puesto en riesgo sus vidas incluso, y más de alguno pues ha hecho decisiones mortales respecto a ellos por estar muy metidos con esta inteligencia artificial, ¿no? Sus inteligencias artificiales. La arquitectura de redes sociales, pensémoslo, tradicionalmente se diseñó para monetizar, para sacar dinero a la atención y al tiempo en el que estamos en las pantallas. Por eso es que algunas publicaciones, por ejemplo, tienen mucho texto, una foto, mucho texto, para que usted esté mucho tiempo con esa publicación y así le genere más dinero a las páginas o a los perfiles que están visitando. Así es como funciona el algoritmo, al menos de alguna de estas redes sociales. En la era de la inteligencia artificial, que genera también dinero, pues estos modelos han dado un paso un poco más profundo para tratar de explotar esa necesidad humana de conectar, de encontrar esa conexión que tanto anhela nuestro corazón, ¿no? Y estas plataformas que parecen humanas, entre comillas, vamos a seguirlo diciendo porque pues ya sabemos que no son humanos, en su lenguaje está programado para que nos responda con empatía, y esto es lo que nos decía Don Francisco, para que nos respondan con empatía inmediata. Para eso están diseñadas, que tengan una memoria continua y que también tengan una validación incondicional que nunca se juzga. Y esto es interesantísimo porque si lo analizamos, yo creo que eso es un tipo de relación que todos anhelamos en realidad. O sea, me refiero con una persona, alguien que todo el tiempo nos hable con empatía, nos trate con empatía, nos responda con empatía, alguien que tenga una memoria continua de todo lo que le contamos, de todo lo que nos acontece en nuestras vidas y que todo el tiempo nos valide emocionalmente sin condiciones y que nunca nos juzgue. Eso es algo en lo que, si lo pensamos en realidad, a profundidad, eso es algo que en realidad nuestro corazón sí lo anhela, una persona que tenga todas estas características. Y pues bueno, todos estos desarrolladores de las inteligencias artificiales lo saben muy bien, no es algo que se lo hayan sacado del bolsillo de un día para otro, no, esto es algo que está estudiado, que está trabajado, y por eso mismo estas inteligencias artificiales han sido diseñadas pues para llenar esas necesidades que tantas personas tenemos por ahí. Entonces estos dispositivos ahora, si usted monta una conversación con ellos, te van a responder con empatía, van a tener memoria continua, se van a acordar de tus eventos que le has contado y todo eso, te van a validar tus emociones y por supuesto nunca te van a juzgar, por lo contrario, te van a dar algún consejo, entre comillas. Pero bueno, para esto están diseñadas, para que nosotros estemos emocionalmente enganchados con ellas y que a través de esto pues sigamos consumiéndolas al punto algunos de involucrarlos mucho, mucho en sus vidas. Pues bueno, hay que decirlo que a diferencia de los vínculos personales, un traguito de café primero, a diferencia de los vínculos personales, la inteligencia artificial te ofrece también una disponibilidad absoluta sin exigirte nada a cambio y sin criticar. Pues esta dinámica, hay que pensarlo, esta dinámica genera una falsa sensación de acompañamiento. Claro, pareciese real, pareciese que detrás de esa pantalla hay alguien que me está respondiendo, pero no es otra cosa que una ilusión, en realidad. Esta dinámica genera esa falsa sensación de acompañamiento que responde a esa necesidad biológica básica, ese refugio, validación y también la pertenencia. Que nosotros podamos sentir eso a una inteligencia artificial habla mucho de qué tan bien han sido desarrolladas estas herramientas digitales y también hablan de qué tanta necesidad en realidad nosotros como personas tenemos de encontrar a otras personas con quienes podamos llenar estas necesidades. Habla mucho de lo que como sociedad necesitamos seguir trabajando y una vez más el llamado de atención acá está para esos líderes de comunidades, líderes de hogares, que podamos ser más capaces de abrir nuestro corazón, de disponer de nuestra mente, de nuestros oídos, para estar cada vez más cerca de los nuestros, ¿sí? No sabemos en realidad quién necesita un oído amigo, quién necesita un hombro amigo para poder conectar un poco, para poder hablar de lo que necesitamos, y a través de esto, pues nunca sabemos si estamos salvando alguna vida, pero es algo que tenemos que tomarlo muy en cuenta, ¿sí? La inteligencia artificial no nos va a reemplazar en este sentido, y nosotros no deberíamos tampoco darles la oportunidad en este sentido. No estoy demonizando la tecnología, porque no es así, es una herramienta a la que le tenemos que sacar el mayor provecho posible, pero hay que entender que hay cosas a la que está limitada, y esa interacción humana es algo que no tiene la posibilidad de tener. Muy bien, vamos a ir al encuentro con la palabra y que sea el mensaje de Dios el que nos ilumine en este día en nuestra mente y nuestro corazón.
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2: Hoy es 15 de septiembre, festividad de Nuestra Señora, la Virgen de los Dolores.

0: se te presenta una nueva ocasión para crecer por dentro, para frenar el ritmo rápido del día a día y centrarte en lo realmente importante. Intenta callar ahora los ruidos de fuera para poder escuchar las voces de dentro. Percibe cómo Dios está ahí, esperándote, deseando comunicarse contigo, escucharte, amarte. Ábrete a su presencia y escucha la palabra que hoy tiene para ti. La lectura de hoy es del Evangelio de Juan.
1: Junto a la cruz de Jesús estaban su madre, la hermana de su madre, María la de Cleofás, y María la Magdalena. Jesús, al ver a su madre y cerca al discípulo que tanto quería, dijo a su madre: «Mujer, ahí tienes a tu hijo». Luego dijo al discípulo: «Ahí tienes a tu madre». Y desde aquella hora, el discípulo la recibió en su casa.
0: María, ante la cruz, nos da varias lecciones. La primera es que el hágase no es una palabra que se dice un día y ahí queda. El hágase se va convirtiendo en historia y se reafirma precisamente cuando se complica la vida, cuando se ve menos, cuando toca vivir las consecuencias menos fáciles del Evangelio. Hágase. La segunda lección de María es que al pie de la cruz se elige estar o no estar. Ahí faltan muchos, los que han huido, los que tienen miedo, los indiferentes a quienes no les importa, y otros están, pero para burlarse o crucificar al justo. Sin embargo, María está apoyando, amando, sosteniendo como puede a su hijo. ¿Y yo? ¿Sabré estar al pie de la cruz cuando llegue? La tercera lección es que al pie de la cruz no estamos solos. Ahí están Juan y María, rotos pero cuidándose, heridos pero apoyándose, débiles pero haciéndose fuertes el uno al otro. ¿Y yo? ¿Sé ofrecer ayuda? ¿Sé pedirla? En María tenemos una fiel intercesora ante el Padre. En este momento final, habla con ella como madre tuya que es. Desahógate con ella. Comparte tus miedos y esperanzas. Nadie mejor que una madre para escuchar a sus hijos y saber pedirle a Dios lo que realmente necesitan.
2: Dios te salve María, llena eres de gracia. El Señor es contigo. Bendita tú eres entre todas las mujeres, y bendito es el fruto de tu vientre, Jesús. Santa María, Madre de Dios, ruega por nosotros, pecadores, ahora y en la hora de nuestra muerte. Amén.
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0: Muy bien, ya estamos de regreso por acá en Familia Nueva con Sabor a Cristo para continuar compartiendo con ustedes en esta primera hora de nuestro programa. Y este tema que tiene que ver con la inteligencia artificial, y estos riesgos de empatizar con ella, ¿sí? El volvernos amigos de una inteligencia artificial, ¿es eso posible? Pues bueno, lo que hemos conversado ya tiene muchísimo que ver con la realidad que se vive, ¿sí? Muchas personas buscan esa conexión, muchas personas buscan esa posibilidad de ser escuchados, de no ser juzgados y de tener relaciones. Pero bueno, la inteligencia artificial te puede ofrecer respuestas a tus preguntas. Una persona te puede ofrecer una conexión legítima. Cuando entendamos esa diferencia, yo creo que se nos va a facilitar muchísimo mejor el entender los límites de la inteligencia artificial y dónde, o sea, sí, sus límites, hasta dónde llega la posibilidad, las posibilidades que nos ofrece una inteligencia artificial. Y uno de esos puntos interesantes que se me hace a mí es que en realidad una inteligencia artificial no te va, digamos, a debatir respecto a algo, ¿sí? Por lo general te va a dar la razón y posteriormente te va a dar datos que te pueden hacer cambiar de opinión, pero el hecho de tener una conversación conflictiva, y entiéndase bien la palabra, una conversación conflictiva, o sea, dos puntos de vista distintos y que podamos tener un debate, no te lo va a generar tampoco, y eso es algo pues intrínseco también de nosotros como personas. Así que bueno, hay que tener mucho ojo con estas inteligencias artificiales. Si las consideramos amigas, entre comillas, pueden ser aliados porque son herramientas después de todo, pero considerarlos amigos a estos chats artificiales, pues en lo personal yo no lo haría, ¿sí? Así que pues bueno, pensemos en esto, identificar señales, hay que identificar estas señales. Si conversar con una inteligencia artificial te genera calma, hay que evaluar cuál es esa necesidad afectiva que tenemos, ¿sí? Porque bueno, me pongo de ejemplo, a mí sí me funcionan bastante las inteligencias artificiales para generar correos, para generar respuestas a dudas de términos, de conceptos y de cosas en ese estilo, sí, pero el hecho de llevar conversaciones a lo mejor afectivas, emocionales, no he llegado a ese punto. Pero si a usted tener conversaciones respecto a sentimientos, respecto a emociones, le genera calma con una inteligencia artificial, yo creo que tenemos que ser un poco más conscientes y evaluar cuál es esa necesidad afectiva que tenemos. Si es el ser escuchado por alguien más, si a lo mejor hay algo dentro de mi corazón, dentro de mi ser, que necesito exteriorizarlo, a lo mejor necesito compañía de alguien, hay que evaluar cuál es esa necesidad afectiva que tenemos, ¿sí? Compromiso y reciprocidad también, hay que tener mucho ojo con eso, porque un vínculo emocional exige un esfuerzo de ambas partes, ¿sí? Y en realidad no es como que puedas generar un vínculo, no, mejor dicho, tu inteligencia artificial no puede generar un vínculo con vos. Hay personas que sí se enganchan emocionalmente con sus dispositivos, pero pues en realidad por parte del dispositivo hacia nosotros no puede generar ningún vínculo porque no tiene emociones, y al no tener emociones no hay forma en la que pueda pues haber un vínculo recíproco en ese sentido, ¿sí? Así que pues bueno, hay que darse cuenta una vez más, son herramientas, nos pueden ayudar muchísimo, pero respecto a conexiones humanas, respecto a empatía, respecto a un amigo, en realidad eso es algo, eso son conexiones y relaciones que nada más de persona a persona pueden ser posibles. Y una cosita más, Nuevamente, líderes de hogar, líderes de comunidad, líderes de Estado, todos tenemos que proteger a nuestros jóvenes. Protejamos a nuestros menores de edad, en el sentido no de querer apartarlos por completo de la tecnología, porque eso es algo imposible. Estamos en la era digital, la época en la que estamos inundados de tecnología, de dispositivos digitales, y en ese sentido no podemos pensar en que los vamos a apartar por completo de la tecnología, sino que, bueno, hay que enseñarles a gestionar de una mejor manera su tiempo, de gestionar de una mejor manera el cómo la utilizan también, para qué fines la utilizan, y en este sentido, pues guiarlos de una mejor manera, para que desde nuestra perspectiva como adultos, como líderes de hogar, pues les demos a ellos, a nuestros hijos, a nuestros muchachos, a nuestros jóvenes, herramientas necesarias para que puedan discernir hasta dónde sí y hasta dónde no con la inteligencia artificial. No le tengamos miedo, no se trata de demonizar, se trata de que seamos más conscientes de que es una herramienta que nos abre muchísimas posibilidades, muchísimos recursos, pero también tiene sus limitaciones humanas. Y en ese sentido, pues, hasta ahí es donde llegan los límites. Un abrazo grande al señor de los jugos, don Noé Saavedra. Tiare Pisaña, te estoy leyendo, te mando un abrazo enorme hasta Veracruz, y también para Idania Rivas y don Jorge Torres. Vamos a ir al corte de la hora y regresamos para nuestro segundo bloque. Regresamos.
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0: 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Estamos informando en el 1540 AM de Radio Vida en Abundancia. Soy Wesley Román. Notas locales. La Administración de Alimentos y Medicamentos de Estados Unidos afirmó que los resultados de sus exhaustivas pruebas confirman que el suministro de leche de fórmula para bebés en Estados Unidos es seguro. Nuestra investigación reveló una omisión flagrante en este informe, un patógeno mortal formador de esporas que provocaba la hospitalización de bebés encontrado en la leche de fórmula infantil que la agencia estaba investigando activamente, al mismo tiempo que aseguraba a los consumidores estadounidenses que el suministro era seguro. Ahora estamos investigando qué sabía la FDA porque no tomó medidas significativas ante las señalaciones de alerta y las preguntas de la agencia que aún se niega a responder. Cuando conocimos a Katie Connolly, faltaban pocas semanas para que conociera a su hijo recién nacido. La habilitación del bebé estaba lista, pero una decisión crucial pendía sobre sus cabezas. No tengo la seguridad de que si tomara un biberón o una taza de leche de fórmula del estante y se la diera a mi hijo cuando crezca. Me siento tranquila, dijo. El miedo de Connolly proviene de una experiencia aterradora en 2024. Su hija de 8 meses, MG, de repente no podía moverse. Trasladada de urgencia a la sala de emergencias a su bebé, le pusieron una vía intravenosa, un catéter y una sonda de alimentación, mientras los médicos se apresuraban a averiguar qué estaba sucediendo. Todos estos episodios fueron horribles y ella estaba tan débil que no podía llorar, dijo Connolly, conteniendo las lágrimas. Los médicos le dijeron a Connolly que su hija tenía un volutismo. Dijo que lo siguiente que podría pasar es que perdiera la capacidad de respirar, recordó Katie. No dormí nada esa noche, solo la observé y tenía la mano sobre su pecho para asegurarme que respiraba. Gracias a un antídoto que le salvó la vida, MJ se recuperó de la parálisis que, según se supo más tarde, estaba relacionada con un brote de volutismo en la leche de fórmula infantil. La FDA lleva años al tanto de la amenaza del volutismo en las fórmulas infantiles. En 2003 emitió una advertencia a la industria de fórmulas infantiles sobre el riesgo potencial del volutismo, revelando que ya había llevado a cabo investigaciones entre bebés que habían consumido fórmula infantil en polvo. Examinamos una base de datos de la FDA y encontramos informes de volutismo potencialmente vinculados a la leche de fórmula infantil que data de hace más de 20 años. El abogado Mil Merler representa a Katie y a muchas otras familias y afirmó que basándose en esos antecedentes, los brotes eran prevenibles. Si se ha analizado el historial de esporas de volutismo en la leche de fórmula infantil, no hace falta ser un experto para darse cuenta de que era un riesgo latente, dijo Marlan. En los meses posteriores al diagnóstico de MG, decenas de bebés más fueron hospitalizados a causa del brote de volutismo relacionados con la leche de fórmula Big Heart. Documentos obtenidos recientemente muestran lo que la FDA estaba haciendo al mismo tiempo.
1: Noticias nacionales.
0: El Bronx, Nueva York. Un estudiante de 17 años fue apuñalado en los glúteos frente a una escuela secundaria en el Bronx mientras realizaba su inscripción con su madre, informó la policía. El ataque ocurrió cerca de las 9:30 a.m. del lunes frente a William H. Taft High School en East 172 Street, cerca de Sheridan Avenue en Claremont. Según el NYPD, 3 personas se acercaron al adolescente cuando caminaba hacia la escuela. Una le dio un golpe en el rostro y otra lo apuñaló una vez. Los agentes respondieron al lugar de los hechos a las 9:34 a.m. tras una llamada al 911 y encontraron al joven con una herida de arma blanca en los glúteos. El adolescente fue trasladado de urgencia al Hospital Harlem, donde permanece y se reporta en condición estable. La policía busca a 2 hombres que, según la información disponible, huyeron del lugar vestidos completamente de negro y tomaron dirección norte por Sheridan Avenue. Las autoridades no han informado que los 2 sospechosos sean estudiantes de la escuela. Su identidad tampoco ha sido establecida mientras continúa la investigación. No se han realizado arrestos por el incidente y las autoridades tampoco han establecido cuál habría sido el motivo de la agresión contra el estudiante.
1: Noticias internacionales.
0: La presidenta mexicana Claudia Sheinbaum acusó este lunes a sectores de Estados Unidos de intentar convertir a México en un factor de las elecciones estadounidenses de noviembre mediante informaciones sin sustento sobre una eventual intervención en territorio mexicano, una posibilidad que volvió a rechazar. México no tiene por qué ser factor en su elección. No somos ni piñata ni asunto de los estadounidenses, afirmó la mandataria durante su conferencia de prensa diaria. La gobernante de México se refirió hacia un supuesto documento interno del Departamento de Estado estadounidense difundido la semana pasada por el medio News Nation, que cita una encuesta realizada a 1,000 mexicanos mayores de 18 años, según la cual una mayoría respalda acciones directas de Estados Unidos, entre ellas estarían ataques estadounidenses contra laboratorios de droga y la captura de líderes y operadores de los grupos criminales sin notificar previamente a las autoridades mexicanas. Sin embargo, News Nation no publicó el documento completo ni identificó a la empresa mexicana que habría realizado el sondeo y tampoco difundió las preguntas ni porcentajes específicos de respaldo a las distintas medidas.
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0: Ok, regresamos acá a Familia Nueva con Sabor a Cristo para continuar acompañándoles en esta soleada y fresquita mañana de martes. Hoy es 15 de septiembre y hoy toda Centroamérica se une en este día de la independencia de pues de lo que era el territorio español en ese tiempo, en 1821. Hoy 15 de septiembre nuestros países centroamericanos, Costa Rica, Nicaragua, El Salvador, Guatemala, Honduras, celebran su independencia del Imperio Español. Así que bueno, un abrazo a todos mis hermanos centroamericanos de parte de este nicaragüense que también desde estas latitudes recuerda con mucho cariño su tierra natal que tanto necesita Nicaragua. Mucha ayuda, muchas oraciones también para el pueblo nicaragüense y todos sus ciudadanos que estamos repartidos alrededor del mundo. Muy bien, pues bueno, en esta segunda y tercera hora, segundo bloque, vamos a estar conversando respecto a este tema de familia, estrés y conflictos en la familia. Y por supuesto traemos por acá unos consejos muy directos de parte de santos que nos pueden ayudar a gestionar de mejor manera estos conflictos que, como lo hemos dicho en otras ocasiones, son parte de nuestra sencilla cotidianidad, ¿sí? Claro, hay cosas que escalan, pero a lo que queremos llegar el día de hoy es cómo podemos tratar precisamente de no escalar estos conflictos que van dentro de lo normal en cualquier tipo de relaciones. Más allá de que mucho nos amemos en casa, cónyuges, hijos y quienes estén dentro de nuestro hogar, pues es una posibilidad enorme de que hayan diferencias y eso es totalmente normal. Ahora, lo que tenemos que normalizar también es que podamos trabajar, que podamos perdonar y que podamos gestionar de mejor manera pues estas diferencias que van a salir en cualquier momento, si es que acaso no han salido, y entonces cómo podemos trabajarlos para que tengamos una familia armoniosa en la mayor posibilidad posible. Y eso es lo que vamos a conversar en esta segunda y tercera hora, y para ello damos la bienvenida y los buenos días a don Jorge Enrique Rojas Donoso, mejor conocido como El Fofe. Buenos días, caballero, ¿cómo te va?
1: Hola, mi querido Yurán, buenos días, mi querida Rita María, buenos días y buenos días a todos los hermanos y hermanas que nos acompañan en esta hermosísima y fría, hoy sí, perdónenme, sí, pero voy a decirlo, hoy fría mañana. Sí, bueno, he estado muy frío, mitad de mes, ya estamos a 15, pero de verdad que me sorprendió esta mañana.
0: Igual a mí.
1: Me levanté, hice mis cosas, dejé de poner. No, esta mañana sí me levanté tarde. No fui a entrenar porque nos acostamos bastante tarde con Nati con este tema de la organizada de la casa, pero bueno. Pero muy frío, perdonado, muy frío, sí, la verdad.
0: Mi carro apuntaba 58 a eso de las 6 de la mañana.
1: No, yo no miré la temperatura, de verdad, pero salí a llevar a Tomás a la escuela, uh-huh, y no.
0: Yo me había puesto jacket,
1: me había puesto
0: gorro,
1: pantalones cortos, camisa de manga corta y salí. No, ¿qué es esto?
0: Buscando cómo pescar un resfriado.
1: Un resfriado, sí. Pero bueno, cosas del cambio de clima. Muy frío, perdonado, muy frío, sí, la verdad.
0: Mi carro apuntaba 58 a eso de las 6 de la mañana.
1: No, yo no miré la temperatura, de verdad, pero salí a llevar a Tomás a la escuela, uh-huh, y no.
0: Yo me había puesto
1: jacket. No, me había puesto

0: familia, pues porque somos todos totalmente distintos, estamos en procesos hormonales distintos, estamos en etapas de desarrollo distinto. Los pequeñitos no entienden a los más grandes, los adolescentes no quieren entender, están en sus cosas, nosotros los adultos con el tema de pagar biles, la responsabilidad de las preocupaciones, el tema hormonal, o sea, realmente cuando uno hace un análisis más profundo de todo lo que pasa en casa, ¿sí? De todo lo que hay en casa, estoy hablando de lo material, estoy hablando de la organización, estoy hablando de lo que cada uno aporta, de lo que cada uno es, uno fácilmente puede decir, qué desafío tan impresionante es estar juntos, qué desafío tan impresionante es tener familia, es ser familia y mantenernos como familia. Por eso yo cuando hago acompañamientos a procesos familiares, que gracias a Dios han aumentado un montón, ya no es un tema del papá diciendo... necesito que me componga ese muchacho, o los hijos quejándose de los papás, sino ya vienen en bloque muchas familias diciendo necesitamos acompañamiento.
1: Qué bueno.
0: Y yo les digo a ellos, es increíble, sí, casi un tema de superhéroes que se mantengan juntos, porque es complejo, complejo, complejo, sí. Entendernos a nosotros mismos, Yurán, hablo de cada uno,
1: sí. Ser conscientes de nosotros.
0: De nosotros mismos, o sea, tener la capacidad de reconocer mis demonios, mis fallas, de todo en eso que debo trabajar. Es complicado, imagínate cuando se juntan 3 y 4 que están en la misma situación.
1: Sí.
0: Complicadísimo, pero gracias a Dios y a todos los avances y a todo lo que ya tenemos acceso a través de las redes sociales. Así, a mí me tiene impresionado la cantidad de consejeros que hay a través de las redes sociales, gente que hace cursos de 6 meses, de 3 meses,
1: que hay una cantidad,
0: claro, y la IA ahora hace todo, mónteme esta parrilla con frases y dígame qué decir. Claro, me parece que es un buen recurso porque en últimas hay cosas muy valiosas, otras pues no, pero lo que quiero decir es que hay muchos recursos para revisarnos como familia y decir, bueno, en esto hay que trabajar, en esto hay que seguir adelante, en esto tengo que aportar, porque no podemos ser ex papás, ¿sí? O ex hijos, o ex tíos, o ex tías, o sobrinos, no, eso no pasa. Seguimos siendo familia y el desafío es mantenernos juntos.
1: De acuerdo. Sí, ese es el desafío, mantenernos juntos y no mantenerlos así como la pega puede mantener dos palitos juntos, o sea, no se trata de eso. Se trata de que podamos vivir en realidad lo que tiene que vivir una familia y cómo lo debe vivir una familia. Bien lo decías, Fofe, la posibilidad de conflictos pues está ahí, está latente por las simples diferencias de las personas con quienes convivimos, pero cuando el amor predomina, pues cabe esa posibilidad enorme de que a pesar de cada una de las diferencias que podamos tener, pues que podamos reparar también si es que ya hubo algún conflicto o si está habiendo alguna diferencia en este caso, pues que podamos trabajar y que podamos gestionarla de la mejor manera posible. Pues bueno, vamos a compartir entonces estos consejos que nos traen algunos santos, pues para que podamos trabajar dentro de nuestras relaciones, para que podamos gestionarlas de mejor manera posible, ¿sí? Porque bien, los santos nos enseñan algunas acciones voluntarias con las que podemos superar a lo mejor esa falta de viento afectivo de estos sentimientos, de nuestros sentimientos, y de esa manera restaurar esas relaciones ante las pequeñas o las grandes tormentas que se nos puedan avecinar dentro de nuestra vida como familia. Y el primero de ellos tiene que ver con hablar amablemente. Así de sencillo. San Juan Bosco decía que la dulzura en el hablar, en el obrar y en el corregir o reprender lo gana todo y a todos. Y qué buena manera de en realidad verlo, porque esa dulzura dentro de nuestras palabras, dentro de nuestro lenguaje hacia nuestros niños, en nuestras acciones también, digo acciones y no reacciones, y por supuesto también en la corrección, que es algo inevitable y también es justo y necesario que como padres estemos muy pendientes.

0: dirigentes a corregir lo que hay que corregir con nuestros hijos. No con mano de hierro, pero sí firmes en lo que hay que corregir. Y cuando tenemos esta dulzura, ese tacto, esa amabilidad, ese amor que se nos necesita y se nos propone, pues yo creo que se puede llevar de mejor manera pues todas estas acciones, ¿no? El hablar, el obrar, accionar y no reaccionar, y por supuesto la corrección fraterna a quienes son los seres más importantes en mi vida. En este caso me refiero a mis hijos, me refiero a mi esposa, me refiero a mi esposo, o sea, ese núcleo familiar que es importante que lo podamos trabajar a partir de la dulzura. Y lo que nos propone San Juan Bosco es que hablemos amablemente.
1: Claro, mi querido Yurani, y es que en la manera en que nos hablamos yo creo que es clave. Yo creo que se nos pasa de vista, se nos pierde de vista, es la palabra que estaba buscando.
0: Okay.
1: El tema de la amabilidad, del ser. Es que esa palabra a mí me encanta porque cuando te dices, te dicen a ti, tú eres muy amable, es que tú eres una persona que dan ganas de amar. O sea, que en la manera en que me tratas, me transmites amor y me dan ganas de amarte también. O sea, muchas veces perdemos de vista el verdadero sentido y significado de la palabra.
0: Uh-huh.
1: Y en las relaciones interpersonales y de familia, muchas veces nos acostumbramos al grito, al reclamo, a la mala cara, a la mala actitud, porque no solamente son las palabras, son los gestos, eso que dice el Padre Roberto, tan importante, del lenguaje no verbal, que dice tanto de nosotros. Yo, sí, y lo confieso aquí, aquí entre nos, ha sido una batalla, por ejemplo, con Nati, porque Nati le cuesta a veces poner en sintonía las palabras con la cara.
0: Okay.
1: Sí. Bueno, yo le digo, no, mi amor, estás diciendo eso, pero me encantaría que vieras tu cara, y entonces es, pero yo lo estoy diciendo bien. Y a veces estamos con Matías, tres hombres contra ella.
0: No, pobre Nati.
1: Y los tres decimos,
0: mi pésame,
1: mamá, de verdad es que estás haciendo cara de mal genio. O sea, estás diciendo, pero lo estás diciendo con una cara poco amable. Y yo sé que son cosas que vienen con nosotros. Yo era un ogro.
0: Más ¿eras? Hace
1: mucho tiempo, sí.
0: ¿Eras?
1: No hablaba, y sí. En eso he cambiado
0: bien,
1: un montón.
0: Muy bien.
1: Pero son procesos. Pero esto de ser
0: procesos,
1: amable,
0: exacto,
1: debe ser un tema de dulzura, de hablar con cariño, con cercanía. Sí, yo no sé cuándo fue la última vez que ustedes trataron, le pregunto a la audiencia, a los que están ahí camino al trabajo, ya en el trabajo, escuchando el programa, cuándo fue la última vez que usted identifica que fue cariñoso con su esposa, con su esposo, con su esposo, con sus hijos.
0: Con sus hijos.
1: ¿Cuándo fue la última vez que fue amable? Y con los hijos creemos como adultos que, pues, yo qué voy a ser amable con mi hijo, yo le doy órdenes, instrucciones y nada más. No, hay que tener el contacto, consentirlos, acercarlos, apapacharlos, como decimos nosotros los colombianos. Eso es necesario para generar relaciones saludables.
0: Efectivamente, mi querido Fofe. Hay una palabra que al ratito la menciona la producción, otro de nuestros santos, pero que vos le has dado un significado que a mí siempre se me ha quedado en la mente. La paciencia lo definís vos como la ciencia de la paz. A mí en este juego de palabras y en esta secuencia se me viene que amabilidad es esa habilidad que tenemos de amar. Una habilidad se refiere a algo que podemos aprender y que podemos desarrollar. El amar es una decisión constante. Así que, bueno, si lo relacionamos, es esa habilidad de poder amar. Es algo en lo que nos tenemos que entrenar de manera constante, y entre más lo practiquemos, muy seguramente, pues vamos a poder amar a nuestra esposa, a nuestro esposo, a nuestros hijos, de una manera más saludable para ellos, ¿sí? Recuerden, este primer consejo de San Juan Bosco es que hablemos amablemente. Vamos a ir a esta pausa musical y comercial y vamos a regresar para compartir más consejos de santos para que tengamos mejor gestión dentro de nuestros conflictos familiares. Música de Marvin Marciano, esta se llama Yo Confío en Ti. Y vamos a mandar saluditos por acá a la familia García San Pedro. Buenos días, un abrazo grande para ustedes. Don José Fútbol en nuestro Facebook. Doña Marjorie Galeano y Don Roger Rodríguez, buenos días. Bendiciones, Doña Rosario Álvarez. Luz Janet, buenos días.

que tengas siempre presente que Él está contigo en cualquier situación en la que te encuentres, cualquier crisis en la que te encuentres. Él nunca te abandonará. El Señor te dice en Isaías 41:10: no temas, pues yo estoy contigo. No mires con desconfianza, pues yo soy tu Dios.

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0: Muito bem, regresamos acá a Familia Nueva con Sabor a Cristo para continuar compartiendo con ustedes en esta mañana de martes estos consejos de santos para que podamos gestionar de mejor manera el estrés, los conflictos, las diferencias que podamos vivir inevitablemente en la familia. El primero, a través de San Juan Bosco, el hablar amablemente. Porque la dulzura en el hablar, en el obrar y en el reprender y corregir lo gana todo y a todos, nos decía San Juan Bosco. Segundo consejo, sonreír frecuentemente, nos dice la Madre Teresa. Y también nos compartía que la paz comienza con una sonrisa, así de sencillo. En la medida que nos proponemos sonreír, podemos llegar a crearlo como un hábito natural que nos va a ayudar y al mismo tiempo va a aliviar esas cargas de los demás. Sonreír muchas veces en realidad puede ser un desafío, sí, claro, lo entiendo, porque implica hacerlo incluso cuando tantas cosas nos están doliendo en nuestro interior. A lo mejor mucho cansancio llevamos también, a lo mejor ha sido un día complicado en el trabajo, en tu jornada, en lo que sea que te haya pasado, y así que se entiende que sea a lo mejor una carga, pero como cristianos conocemos una verdad que nos enseña a llevar las penas con amor, de modo que nuestros gestos traigan consuelo y traigan fortaleza. Así que el hecho de sonreír frecuentemente, no como un gesto de hipocresía, porque no quiero tampoco que lo veamos de esa manera, pero sonreír ante incluso en esos días complicados es una posibilidad enorme para que podamos gestionar de mejor manera ese estrés que puede haber en nuestros hogares.
1: Y mi querido Julián, es que nos hemos vuelto cada vez más ogros, más geniados, a mí más Shrek, sí. A mí me sorprende la gente verla cuando van conduciendo. Uno a veces va caminando por un mall, la mayoría de la gente está haciendo cara de pocos amigos,
0: cara de limón chupado
1: a los a los demás. Vemos con mucha rareza a alguien que sonríe o que es amable. Y realmente hemos ido perdiendo la alegría. Sí, yo creo que es esa incapacidad de reconocer que el estar aquí hoy, el poder disfrutar de lo que estamos disfrutando a pesar de las dificultades,
0: a pesar
1: pues
0: de...
1: es un milagro. Y que debemos ser agradecidos y vivir con felicidad estos momentos. Yo creo que vivimos en una cultura de amargura. Yo creo que hemos venido normalizando el mal genio, la mala cara. Sí, esa idea de es mi mundo, es mi metro cuadrado, a nadie le voy a sonreír. ¿Qué querrá la gente que sonríe? Eso está mal. Nos han vendido esa idea de que la gente feliz tiene una mala intención. Y yo creo que hemos ido cayendo en esa trampa. Y pues uno, no solamente somos el mundo adulto, sino que muchas veces nosotros le transmitimos eso a nuestros hijos. Sí, yo por ejemplo ayer tuve que llevar al médico, a Tomás, y pues el doctor Viagra es un médico ha sido el médico de él desde los 4 años.
0: Está aquí. Bien.
1: O sea, lleva 12 años conociendo a este muchacho.
0: Está bien, Tomás. Pregunta.
1: Claro, está ¿sí? un resentido ahí de un músculo, pero bien.
0: Okay.
1: Y a mí me sorprendió cuando entró el doctor y nos saludamos de abrazo y se abrazó con Tomás. Y yo decía, qué lugar tan especial un consultorio médico cuando uno está recibiendo este nivel de actitud, de alegría, de afecto, de cariño. O sea, eso te cambia el día. O sea, te voy a decir
0: claro,
1: algo.
0: Seguramente.
1: Fue tan impactante para mí el momento con el
0: doctor
1: Villagra ayer, la interacción con él, que yo llegué a hablar de eso anoche y ayer yo lo veía, oré anoche por el doctor Villagra porque lo vi como desmejorado, como que envejecido.
0: Cansado.
1: Y yo pensé, ¿está enfermito? No sé. Pero lo que quiero decir es, un acto tuyo de alegría, una sonrisa, un apretón de manos, un abrazo, transforma el mundo.
0: Es una posibilidad.
1: El mundo para la gente que está ahí.
0: Sí,
1: ¿sí? Mundo, es ese claro. metro cuadrado que tú tienes ahí bajo tu poder, ese que es tu reino, por llamarlo de alguna manera, que andamos con tantas ganas de ser dueños del mundo, pues tú tienes un pedacito de mundo que te corresponde. Hazlo bien, sea amable, sonríe, reconoce el milagro de estar vivo y actúan en pro de ese milagro.
0: Ahora te quiero preguntar algo respecto a esto y quiero que me respondas con sinceridad, ¿sí? Es una posibilidad, pienso yo, de caer en una posibilidad tóxica, positividad tóxica respecto a esto, o sea, andar con esa sonrisa, aunque no sea una sonrisa real.
1: Yo creo que eso tiene que ver con el análisis y la honestidad personal.
0: Okay.
1: Si yo soy de las personas que va sonriendo o vendiendo una imagen de la persona súper alegre, súper positiva, que donde llega soy luz, pero que no es honesto, pues obviamente el resultado no va a ser honesto, ¿sí? Obviamente se nota y se vuelve tóxico porque hay gente que es renuente, ya es tan que hostiga. Uh-huh. Y si no es honesto, pues se nota. Pero cuando es honesto, pues tú lo recibes, lo reconoces. Vuelvo al tema del doctor Villagra ayer. O sea, él no está aparentando lo que sintió cuando nos vimos otra vez después de algunos meses, sino que fue eso es honesto, ¿sí? Uh-huh. Tú lo recibes. Pero si hay gente que en ese querer vender esa imagen, realmente se pone tóxica la relación y es contraproducente para la misma relación.
0: Es una posibilidad, sí, sí. Bueno, como hechos individuales, entonces, pensemos en esto de sonreír frecuentemente, que salga de nuestro corazón y que, pues, seamos coherentes, ¿no? Nuestra cara con nuestros gestos, con nuestra forma de hablar, con nuestra forma de vivir, que sea coherente, ¿sí? Y como nos decía la Madre Teresa, esa paz, la paz, comienza a través de una sonrisa. Tercer consejo a través de los santos, este viene de parte de San Juan Pablo II y tiene que ver con reunirse y compartir necesidades. San Juan Pablo II decía que el amor será fermento de paz cuando la gente sienta las necesidades de los demás como propias y comparta con ellos lo que posee, empezando por los valores del espíritu. Qué bonito esto que nos proponía San Juan Pablo II, el hecho de poder reunirnos y compartir necesidades también, no solamente, o sea, que podamos tener esos momentos en los que nos reunimos con nuestros seres queridos, con tus amigos, con tu familia, y que podamos compartir esos momentos que pueden ser bonitos y que también a través de estar físicamente presentes, pienso en esa posibilidad enorme de que podamos compartir esas necesidades que también están en nuestro corazón. Después de todo, los encuentros así con la familia, con los amigos, en momentos especiales, son también una puerta para que podamos abrir el espacio a que nuestro corazón diga algo, ¿no? Pensemos en cuántas veces nos hemos reencontrado con amistades, con seres queridos, con quien a lo mejor no mirábamos desde la Navidad anterior y que ahora ya lo hemos hecho como un hábito dentro de la familia y que en este momento pues podemos compartir de lo que sea que nos haya pasado en todo este tiempo. Y como bien lo decía San Juan Pablo II, pues el amor será el resultado de la paz, será el fermento de la paz, porque cuando sentimos las necesidades que tienen los demás y las hacemos propias y compartimos con ellos precisamente estas necesidades, empezando por los valores del espíritu. Qué bonito en realidad lo que nos propone San Juan Pablo II.
1: Y como toda propuesta, mi querido Yurán, pues tenemos que ponerla en práctica. Sí, yo creo que el desafío más grande que tenemos con respecto a la posibilidad de tener tanta información en este momento es adoptarla. Sí, yo sé que es lo que necesitamos, yo sé que esto es importante, el reunirnos, el estar juntos, el compartir, pero pues no lo hacemos, porque tenemos la idea de no hay tiempo, es que no es importante, tenemos que hacer otras cosas, ¿sí? Entonces, uno eso. Dos, nos han vendido la idea de no compartas tus cosas, ¿sí? No compartas, no cuentes a la gente tus planes, no le cuentes a la gente en qué andas, porque es que la gente es envidiosa y se dañan los planes.
2: De acuerdo.
1: Entonces toda esta cultura, ¿sí?, nos impide realmente querer reunirnos, querer compartir, querer disfrutar de la presencia de otros, cultivar las relaciones. Todo eso va en contra de. Por eso mucha gente, y lo digo porque me pasa, hay mucha gente que le molesta, ¿sí?, que tú tengas una vida social activa. Uy, pero es que ustedes hacen muchas cosas. El fin de semana estuvieron en un cumpleaños y al otro día los vimos en un almuerzo con la familia y después los vimos hace 8 días en otra cosa. Y pues es que la vida son las relaciones, la vida es compartir. O sea, a ti te salen negocios, te salen contactos, te salen nuevas relaciones personales, conoces gente increíble cuando, uh-huh, cuando te reúnes, cuando te compartes. Pero hay gente que vive del trabajo a la casa,
2: y viceversa.
1: La casa al trabajo, los hijos de la casa a la escuela, o sea, cuando se relacionan con otros, y eso es necesario,
2: justo,
1: muy necesario.
2: Justo y necesario. 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Compartida, la vida es más. Más música, vamos a ir con Estación Cero y Atenas. Esta se llama Lo que me hace feliz. Y vamos a mandar saluditos por acá a Inés Sosa, que nos sintoniza a través de nuestro Facebook. Don William Díaz, buenos días, un abrazo enorme para usted. Don Rigoberto Reyes, Marlene Arcos, Luz Jiménez, Reina Flores, buenos días, bendiciones en abundancia.

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0: Ya de regreso por acá en Familia Nueva con Sabor a Cristo para continuar compartiendo con ustedes en esta segunda hora. Ya casi se nos va la segunda hora y pues bueno, continuemos conversando con ustedes respecto a estos consejos de santos para gestionar de mejor manera el estrés y los conflictos en la familia. Este cuarto consejo también viene de la mano de San Juan Pablo II y tiene que ver con el perdón. Pedir perdón y también perdonar. San Juan Pablo II nos decía respecto a esto que no perdamos el tiempo guardando rencor. Hay que dejarlo ir de inmediato y continuar con una relación amorosa. Debemos perdonar siempre recordando que nosotros mismos también hemos necesitado el perdón. Qué fuerte como nos lo decía San Juan Pablo II, porque eso es una verdad absoluta en realidad, de que tenemos que recordar que nosotros mismos también hemos necesitado el perdón en algún momento, tal vez no de la persona a quien tenemos que perdonar, pero en alguna otra circunstancia tal vez le hemos causado daño a otra persona sin querer queriendo, sin ninguna intención tal vez. Pero bueno, hemos herido también. Nosotros hemos necesitado ese perdón. Así que no perder el tiempo guardando rencor. Hay que dejarlo ir inmediato y continuar una relación amorosa, nos decía San Juan Pablo II. Hay que perdonar siempre, recordando que nosotros mismos hemos necesitado también de ese perdón.
1: Y hay que reconocer que el perdón es un regalo. Sí, es algo que yo ofrezco
0: a la otra
1: porque
0: persona.
1: Porque muchas veces nos cuesta mucho pensar en el perdón porque creemos que es perder algo. Sí, es que si yo lo perdono, si yo la perdono, voy a perder estatus, se va a aprovechar de mí, va a volver a fallar. Se corre ese riesgo cuando tenemos esa actitud de perdón. Pero en últimas es un regalo, es algo que tú ofreces. Y yo diría que para las relaciones de pareja, poniendo un ejemplo muy puntual, El entrenarnos en perdonar y en retomar la paz con rapidez es lo que más ayuda a que las relaciones se mantengan a flote.
0: Sí,
1: ¿sí? Dime.
0: No, yo respecto a esta palabra, no sé, como que me chirría un poquito el rápidamente, pero yo creo que habría que argumentarla mejor porque pienso en que el perdón lleva su proceso, ¿sí? Pero si lo pensamos, esto de rápidamente se refiere a que respetemos el proceso que necesitamos para perdonar y que también respetemos el proceso de la otra persona para perdonar, pero que no nos durmamos en nuestros laureles, ¿sí? O sea, que tampoco nos sentemos a esperar que la situación se calme por completo, por arte de magia, sino que pues nos pongamos a trabajar en ese perdón necesario, ¿no?
1: Claro,
0: a lo mejor va por ahí la cosa, pienso yo.
1: Cada uno tiene su ritmo, sí, pero, por ejemplo, en una situación complicada, voy a ponerles casos que nos pasan con Nati. Antes nos molestábamos o teníamos dificultades por algo y podían pasar 2 o 3 días y no nos hablábamos, uh-huh, ¿sí? Y obviamente ese no hablarnos y esa distancia crea más vacío,
0: crea más
1: dolor, más distancia, uh-huh, cuando tú retomas, sí, la situación con rapidez. No quiere decir que se solucionó o que ya está ya hecho y dicho, punto, no, o sea, ya se solucionó, no, pero hace parte del proceso para encaminarnos hacia el perdón, para retomar la paz y para poder tener un espacio mucho más apropiado para poder conversar y poder hablar de lo que se tiene que hablar realmente y perdonarnos. Pero ese tema de duramos 8 días sin hablarnos, o yo me voy de la casa, o dejo de hablarle a mi hijo durante una semana, uh-huh, para que sienta la distancia, la ley del hielo que, uh-huh, aplicamos muchas veces, pues eso no trae nada bueno en términos de perdón. A eso me refiero.
0: De acuerdo. No, y sí, estoy de acuerdo con eso. Hay que interpretarlo de la manera como tiene que ser. Esto de pedir perdón y perdonar rápidamente se refiere a respetar los procesos, pero no sentarnos a esperar que las cosas mejoren por arte de magia. Hay que ponerse a trabajar respecto a la situación que estamos viviendo, si es el regalo de nosotros hacia la otra persona, nuestro perdón, o si es el regalo de la otra persona hacia nosotros, ese su perdón, pues hay que ponerse a trabajar en ello. Recuerden, las cosas no se resuelven por arte de magia. Uno tiene que ponerse pues manos a la obra para mejorar cada una de nuestras relaciones. Vamos a ir en este momento al corte de la hora y vamos a regresar porque traemos más consejos de santos para que podamos gestionar de mejor manera los conflictos que podemos tener en nuestro hogar. Regresamos.
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1: Ustedes se informan con el 1540 AM de Radio Vida en Abundancia. Soy Wesley Román. Hoy los 5 países de Centroamérica celebran su independencia. Guatemala, Honduras, El Salvador, Nicaragua y Costa Rica. Bendiciones, hermanos centroamericanos.
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1: El nuevo estacionamiento que los funcionarios del aeropuerto National Reagan esperaban inaugurar por completo a principios de este año aún no está terminado, lo que significa que los viajeros que a menudo tienen dificultades para encontrar lugares en el aeropuerto DCA tendrán que esperar más tiempo para obtener una solución. Seven News informó por primera vez sobre la construcción del nuevo estacionamiento hace un año, en septiembre del 2025. En ese momento, los funcionarios del aeropuerto esperaban inaugurar una parte del estacionamiento con 939 plazas en febrero del 2026 y esperaban inaugurar el resto del estacionamiento con 1.230 plazas adicionales en mayo del 2026. Aunque el aeropuerto ha podido abrir una parte del estacionamiento en ocasiones, parte de él estaba abierto el lunes cuando Seven News lo visitó. El estacionamiento aún no está completamente abierto. Un portavoz del aeropuerto National Reagan declaró a Seven News que ningún problema importante ha retrasado el proyecto más de lo que esperaban los responsables del aeropuerto. En cambio, se han producido diversos retrasos que se han ido acumulando. El portavoz dijo que el aeropuerto espera tener el nuevo estacionamiento completamente abierto para la ajetreada temporada de viajes navideños, pero no puede garantizarlo. El aeropuerto National Reagan tiene muchísimas menos plazas de aparcamiento que los aeropuertos de Dulles o el BWI Marshall. La diferencia con BWI Marshall es especialmente llamativa, ya que ambos aeropuertos registraron prácticamente el mismo número de pasajeros en 2025. DCA tuvo 24.900 millones de pasajeros, mientras que BWA tuvo 25.2 millones. Sin embargo, BWI cuenta con 24.530 plazas de aparcamiento frente a las 7.672 de DCA. Por su parte, Dulles alcanzó la cifra récord de 29 millones de pasajeros en 2025 y dispone de 21.518 plazas. Una de las razones por las que el aeropuerto DCA tiene tan pocas plazas disponibles es que la construcción del nuevo aparcamiento ha reducido algunas de las plazas del aparcamiento económico, pero incluso con esas plazas adicionales, DCA todavía no tiene ni de lejos la cantidad de plazas de aparcamiento que tienen los otros dos aeropuertos.
0: Noticias nacionales.
1: Orlando, Florida. 3 personas que caminaban por un sendero en el centro de Florida se encontraron frente a una emergencia que pudo haber terminado en tragedia. Una pareja había caído al suelo después de ser alcanzada por un rayo. Aaron y Claren Walenga caminaban por West Orange Trail en Winter Garden el pasado 2 de septiembre cuando ocurrió la descarga eléctrica. Minutos después, 3 personas que estaban en la zona llamaron al 911 y comenzaron a auxiliar a la pareja. La llamada permitió conocer la gravedad de la situación. Una de las personas explicó al operador que había caído un rayo mientras un grupo caminaba por el sendero y que la pareja había quedado en el suelo. Los testigos dijeron que ambos se habían desplomado y que Aaron presentaba una lesión en el rostro. Al principio, según el relato proporcionado al operador, los dos parecían moverse y respirar. Pero la situación cambió rápidamente. Una de las víctimas dejó de respirar y el operador del 911 indicó a los testigos que comenzaran las maniobras de reanimación cardiopulmonar. Estamos haciendo RCP, respondió una de las personas que se encontraba junto a la pareja, según una copia de la llamada al 911 obtenida por Wesh. Los 3 continuaron auxiliándolos mientras llegaban los equipos de emergencia. Cuando los bomberos llegaron alrededor de las 7:25, encontraron a un hombre y a una mujer en el suelo. Uno de ellos no estaba respirando, por lo que los equipos continuó con las maniobras de reanimación.
0: Noticias internacionales.
1: El canciller cubano Bruno Rodríguez acusó este lunes a Estados Unidos de interrumpir el comercio exterior de la isla con sus amenazas y presiones y chantajes y ocasionar así devastadoras consecuencias humanitarias en el país caribeño. Por ello, 7.000 contenedores permanecen detenidos en varios puertos del mundo con cargas previamente contratadas y pagadas siguiendo las normas del comercio internacional. En su su mayoría contienen alimentos, medicinas y dispositivos médicos, puntualizó el jefe de la diplomacia cubana en redes sociales. Rodríguez remarcó que el único objetivo de impedir su llegada a Cuba es arreciar el castigo colectivo que el gobierno de Estados Unidos está imponiendo al pueblo cubano.
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0: bien, ya estamos de regreso por acá en Familia Nueva con Sabor a Cristo para continuar compartiendo con ustedes en esta mañanita de martes. 15 de septiembre, día en el que los países centroamericanos se unen y celebran su Día de la Independencia. Así que saludos nuevamente a todos mis hermanos centroamericanos, Costa Rica, Nicaragua, Honduras, Guatemala, El Salvador, hoy unidos en esta fiesta de la independencia. Saludos. Y bueno, los mexicanos hoy lo que hacen es por la noche celebrar el famoso grito, el grito de la...
1: de Dolores.
0: Efectivamente, mi querido padre Roberto, buenos días, ¿cómo está?
1: Aquí contento de poder acompañarles.
0: Muy bien, metiendo la cuchara.
1: Como siempre, como tiene hay que meter la cuchara porque si no, tú no das espacio.
0: No le presto la guitarra.
1: Sí, exacto.
0: Bueno, también está por acá con nosotros don Fofe Rojas.
2: Padre Roberto, buenos días, gusto en escucharlo.
1: Buenos días, señorito, long time no see.
2: Ayer nos vimos un momentico, padre.
1: Creo que sí, entrada y salida, ¿no? Claro, porque tenías programa.
2: Así es, padre.
0: Bueno, acá entonces estos tres caballeros a disposición de toda nuestra audiencia de la 1540 para continuar compartiendo con ustedes respecto a este bonito tema que se nos plantea hoy acá en la producción, el estrés y conflictos en la familia y consejos de santos que nos pueden ayudar en este sentido. Compartíamos entonces en la primera hora de este segundo bloque el hablar amablemente, consejo de San Juan Bosco. Segundo, sonreír frecuentemente, según la Madre Teresa. Luego, reunirse y compartir necesidades, según San Juan Pablo II. Y lo último que compartíamos tiene que ver con el perdón. Pedir perdón y perdonar también rápidamente, según como nos decía San Juan Pablo II. Este quinto consejo que traemos para acá viene de parte de la Madre Teresa también. Y este tiene que ver con ser pacientes en el amor.
1: Claro, porque es que darle cariño a la gente no significa que te van a amar. Uh-huh. Sí, y eso lo tenemos que tener bien claro, ¿no?
0: Ser pacientes en el amor.
1: Claro, porque hay gente que no ve todo, que no es agradecida, porque no les han enseñado, que no conoce toda la historia. Eso pasa muy seguido. Y entonces no agradecen y entonces no tienen esa relación de reciprocidad que exige el amor. Entonces el amor siempre es recíproco, es una de las reglas del amor. Y entonces pues no todo el mundo tiene eso, porque a no todo el mundo le han enseñado a amar verdaderamente. Y entonces esto de la Madre Teresa, al darle a alguien todo tu amor, nunca es seguro que te amarán de vuelta. No esperes que te amen de vuelta, no esperes, solo espera que el amor crezca en el corazón de la otra persona. Pero si no crece, sé feliz porque creció en el tuyo.
0: A pesar de,
1: si la gente es malagradecida, si la gente nunca ve más allá de sus narices, pues el que creciste eres tú. Y a mí me parece un consejo genial, ¿no?
0: Claro. Y miremoslo desde la perspectiva familiar, sí. O sea, porque me imagino yo lo difícil que puede ser para un padre, por ejemplo, para una madre, el darle todo tu amor desde lo que quepa en tus posibilidades.
1: Yo he oído muchas quejas
0: a tus hijos y a pesar de eso, pues quejarte de que tu hijo es malagradecido.
1: Yo he oído muchas quejas.
0: Contestón, no te respeta y otro tipo de situaciones así.
1: Claro, claro, porque yo he oído muchas quejas. Actualmente una señora que fue muy cercana a la familia, a mi familia, solo tenía un hijo.
0: Okay.
1: Y lo crió con todo el cariño de ley, lo crió con todo. O sea, ese muchacho tenía todo. Y él siempre fue un malagradecido y nos hacía la pregunta ya viejita, noventona, ella hace 20, 30 años, y nos decía, ¿qué hice mal? O sea, ella se preguntaba siempre,
0: seguramente,
1: ¿qué hice mal?
0: ¿No?
1: Porque era un malagradecido. Y entonces así hay gente siempre, porque no se dan cuenta, porque tal vez el tenerlo todo lo cegó. No sé, hay tantas cosas, pero hay gente que es pobre igual, pasa lo mismo. Y entonces no necesariamente es Yo creo que son los caracteres, la forma de ser de los muchachos y todas estas
2: la
1: cosas.
2: La historia de aprendizaje, padre.
1: Sí, la historia de aprendizaje, todas esas cosas que puede ser distinta para todos.
0: Entonces el llamado como padres, dirías vos, Fofe, que es pensar en que tarde o temprano el amor que le doy hoy a mi hijo va a tener algún impacto en su corazón.
2: Siempre, siempre. Lo que tú siembras va a dar fruto. Sí, yo he tenido muchas asesorías de con adolescentes, de papás que buscan, mamás buscan ayuda, no sé qué hacer, es que él no entiende, ya no me quiere, todo lo que hemos hecho por ellos. Yo les digo, confíen en lo que han sembrado, y la mayoría de los casos han dado buen fruto. El tema es que nos desesperamos, queremos que las respuestas sean inmediatas, que los cambios sean inmediatos, y ni con las adolescentes ni con nosotros los adultos, por todo lo que ya comentábamos. Traemos una historia de aprendizaje, traemos una cantidad de equipaje existencial que tiene que ver con esa manera en que yo reacciono, pero siempre va a dar fruto. Lo importante es sembrar bien.
0: Pienso en desde la perspectiva de la fe, padre, ¿cómo podemos...?
2: El tema es que nos desesperamos, queremos que las respuestas sean inmediatas, que los cambios sean inmediatos. Y ni con las adolescentes ni con nosotros los adultos, por todo lo que ya comentábamos. Traemos una historia de aprendizaje, traemos una cantidad de equipaje existencial que tiene que ver con esa manera en que yo reacciono.

0: que lo hemos sembrado con cariño, con amor, con ternura, lo hemos dado todo, y que si la otra persona no se quiso llenar, digamos, nunca, porque hay gente que nunca se llenan de nada, por lo menos yo estoy lleno, ¿sí? Yo tengo la conciencia tranquila de que se hace lo correcto.
1: Entonces mucha conciencia tiene que haber.
0: Sí, sí, sí.
1: Uno como padre, ¿verdad?
0: Y perseverar y esperar, saber esperar. Por eso el punto 5 es ser pacientes en el amor, o sea, saber esperar. Todo acto de amor verdadero tiene un impacto, tarde o temprano, siempre, en el corazón de los demás. Y entonces, a lo mejor llega después que estés muerta, pero va a llegar. Y entonces, tranquila, no pasa nada, tu corazón está lleno, por eso, sé feliz porque creció en el tuyo, el amor, dice la madre. Sé feliz porque creció en el tuyo. O sea, no está vacío, no está vacía. Hay actos que, pues, no se reciben, hay gente que no recibe porque
1: porque cierran la posibilidad,
0: claro,
1: a lo mejor.
0: Claro, claro, y entonces la paciencia genera paz. Y tenemos que aprender a escucharnos, a escuchar al otro, aprender que el otro no es perfecto, como tampoco soy
1: ni
0: yo.
1: Nosotros.
0: Y entonces permanecer en el amor es ser paciente.
1: Ser paciente.
0: Ser paciente. ¿Sí?
1: La paciencia todo lo alcanza.
0: Y reconocer cuando los otros hacen cosas buenas.
1: También.
0: El aprecio, la ternura, sino que no quejarse tanto, ¿no? O sea, estamos creciendo nosotros. Si las otras personas no quieren crecer, pues por lo menos estamos creciendo nosotros y no estamos vacíos.
1: No queda vacío, claro. Nuestros actos de amor no quedan vacíos, porque cuando ponemos amor en lo que sea que estamos haciendo, estamos invirtiendo en los demás, ¿sí? Eso seguro que estás invirtiendo en los demás, pero también estamos invirtiendo en nosotros mismos. Y nosotros, a través de estas cosas, nos convertimos en instrumentos
0: claro,
1: de paz.
0: Claro, no hay nada mejor que tener limpia la conciencia y esperar. Y cuidado con el cansancio emocional, porque a veces esto te puede desgastar. Por eso es que tienes que buscar hacer cosas distintas, ¿no? Porque los padres renuncian a muchas cosas, las parejas renuncian a muchas cosas, y entonces puede haber estrés familiar y puede haber cansancio emocional.
1: Claro.
0: Pero hay que confiar en Dios, confiar en que lo que se ha hecho rectamente, con recta intención, nos da paz. Te tiene que dar paz. Si tú has hecho todo con recta intención y lo has hecho correctamente, el problema no es tuyo, el problema es la otra persona que no lo recibió, sea tu hijo, sea tu esposo, sea tu esposa, como sea, ¿no? Y entonces también hacer lo correcto siempre es invertir en nosotros mismos, en la autoestima, en la autovaloración, en el autoaprecio, todas estas cosas, y todo eso se convierte en instrumentos de paz.
1: Efectivamente, mi querido padre Roberto. Bueno, recuerde usted entonces este quinto consejo de parte de la madre Teresa: ser pacientes en el amor, porque eventualmente todo el amor que sembramos va a ser cosechado, y en algunas ocasiones tal vez no seremos nosotros quienes cosechen esa semilla del amor, pero lo importante es que demos nuestro mejor esfuerzo, porque a través de llenar el corazón de otras personas, pues también estamos invirtiendo en nuestro corazón y en nuestra paz. Vamos a ir en este momento al siguiente corte musical y comercial, y vamos a regresar para compartir más consejos de santos para gestionar nuestro estrés familiar. Música de Alfareros, esta se llama No Me Faltes Nunca. Y vamos a mandar saluditos por acá a Carmencita Flamenco, que nos sintoniza en nuestro Facebook. Las Romero, Doña María, la novia de Batistuta, y Doña Rosita, buenos días. Doña Juanita García, también Sonia Martínez y los Núñez. Doña Caridad y Don Rafael, buenos días.

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3: Ok, de regreso ya por acá en Familia Nueva con Sabor a Cristo, conversando respecto a estos consejos de parte de Santos para que podamos gestionar de mejor manera el estrés y también el conflicto, los conflictos que podamos vivir en familia. El que traíamos en el bloque anterior tenía que ver con ser pacientes en el amor. Recordemos entonces que cuando ponemos amor en lo que sea que hagamos, en este caso en la crianza a nuestros hijos, estamos invirtiendo en ellos, estamos invirtiendo en los demás, pero también estamos invirtiendo en nosotros mismos, y a través de esto nos convertimos en instrumentos de paz. El sexto consejo que traemos por acá tiene que ver con compartir tiempo de calidad. Tiempo de calidad. San Juan Pablo II nos lo trae este consejo, y en este sentido, él dentro de su vida llevaba a grupos de jóvenes a las montañas para esquiar o hacer senderismo. Buscaba un tiempo de exclusividad para hablarles, para escucharlos, para compartir sus experiencias y también sus conocimientos. Porque bueno, parte de poder combatir ese estrés familiar es desconectar de nuestra misma cotidianidad, es cambiar de rutinas, es romper esos hábitos en los que a veces caemos, y es ahí donde termina apareciendo el agobio, el cansancio, los reproches, las fricciones, que son pues situaciones de la misma cotidianidad. Así que pensemos qué tanto ya de hecho compartimos este tiempo de calidad con nuestras familias, Fofé.
4: El tema es que demanda creatividad, demanda tiempo, demanda inversión de dinero.
3: Compartir tiempo de calidad demanda, claro, tiempo.
4: Todo eso. Y demanda,
3: valga la redundancia. Y no, sí, obvio.
4: Tiempo,
3: obvio.
4: Dinero, ¿sí? También demanda disposición. y obviamente andamos tan enrollados en el cotidianicidio en el que vivimos, que no lo vemos como un punto importante.
3: Sí.
4: Es más, nos comimos el cuento de esa frase que dice que es mejor la calidad del tiempo, la calidad de lo que compartimos, que el tiempo, que la duración. Y obviamente los dos son muy importantes. Yo no puedo decir, después de verme, de no ver a mi hijo 8 días a la semana, 7 días a la semana, 6 días a la semana, porque no tiene 8 días, y jugar con él 10 minutos, y ya con eso, es que fue un tiempo de calidad, o sea, es que fueron 10 minutos increíbles. No, se necesita también cantidad y creatividad en términos de qué vamos a hacer este fin de semana, para dónde vamos, qué les gustaría hacer, y no solamente pensando en los hijos, sino también pensando en todos en casa. Sí. Atender las necesidades de todos es muy importante.
3: Incluso la de nosotros.
4: Claro, como adultos también.
3: Sí, sí.
4: Vamos a ir a tal parte. Chévere, pero me gustaría hacer esto, me gustaría compartir esto, ir a tal parte, escucharnos y estar en la disposición de atender las necesidades de cada uno es muy importante.
3: Sí, y eso es necesario en realidad, que nos hagamos esa pregunta de cuánto tiempo de calidad estamos compartiendo en familia, que después de todo es una inversión para toda la vida y no solamente para nosotros, porque acá quiero juntar lo que mencionábamos en el bloque anterior, de que en muchas ocasiones es una inversión en la que tal vez no veamos nosotros como padres el fruto, pero estamos invirtiendo buena semilla en ciudadanos que tanto necesita este mundo, ciudadanos que le aporten cosas positivas en realidad, ¿no?
5: Y el fruto inmediato, o sea, que no lo vamos a ver inmediatamente. No quiere decir que no lo vayamos a ver o que nunca vaya a darse el fruto.
3: Aunque quepa la posibilidad, pero...
5: Sí, cabe la posibilidad que tú no lo vas a ver, porque uno no tiene la vida comprada, sí, como decimos por ahí. Exacto. Pero va a haber fruto, siempre.
3: ¿Tiene por ahí? Okay.
5: Sí, estoy esperando algo importante para la radio, entonces estoy ocupadito.
3: Muy bien, una vida y dos mandados, sí. Padre Roberto.
5: Of course.
3: Entonces pensemos en la importancia de poder compartir tiempo en el sentido de calidad y también la cantidad. Habrá que hacer entonces por ahí algún ejercicio de ver cómo podemos gestionar de mejor manera el tiempo para que podamos compartir un poco más precisamente con nuestros seres queridos. Séptimo consejo, este viene de parte de San Pablo. Abrazarse libremente. Y San Pablo le pedía a los cristianos que saluden a todos los hermanos con un beso santo. En este sentido, pues un abrazo. Abrazarse libremente es una invitación. Es uno de los lenguajes del amor, el contacto físico, y dentro de este sentido, el abrazarse libremente, ¿por qué no abrazar, por qué no darle un beso a quienes son las personas más importantes en tu vida? En este caso, tu esposo, tu esposa y tus hijos también.
5: Y este consejo que viene directamente de San Pablo, que lo repite 4 veces en distintas cartas a distintas comunidades, es muy importante, ¿no? Saluden a todos los hermanos con un beso santo. Nosotros no entendemos eso porque en nuestra cultura, pues, nadie anda repartiendo besos, si acaso abrazos. Eso correspondía ahora a un abrazo, ¿no? Pero yo creo que el beso, cuando uno lo ve en Italia, por ejemplo, donde incluso los caballeros se dan un beso en la mejilla.
3: En Sudamérica también.
5: Y uno se asusta, ¿no?
3: Porque no es parte de nuestra cultura de acá de Occidente.
5: De este lado del continente, digamos, del norte, sí. Todas esas cosas. Y entonces yo me recuerdo la primera vez que vi eso en Italia, yo no lo podía creer. O sea, ¿cómo que se están besando dos caballeros? Pues sí, existe. Pero hoy, pues, digamos que este es el sinónimo para nosotros.
3: Un abrazo.
5: Un abrazo.
3: Claro.
5: Y entonces es un gesto cálido, amistoso, respetuoso, de comunión, es una consideración amorosa, y que Pablo lo repita muchas veces, es importante. Y después Pedro, primera de Tesalonicenses, en Pablo capítulo 5, versículo 26. Y después Pedro también recomienda, salúdense unos a otros con un beso de amor cristiano. Entonces, de ahí procede nuestro beso de la paz en la Eucaristía. Siempre antes de la comunión nos damos un signo de paz. Ahora lo hacemos con un abrazo, pero inicialmente era lo que ellos recomendaban, un beso.
3: Sí, interesante. Y cuando lo trasladamos entonces, Fofe, esto a nuestro seno familiar, la importancia de poder decirle a nuestros hijos, a nuestro cónyuge, te amo a través de un abrazo, a través del contacto físico.
4: Saber lo mucho que me amas no es lo mismo que escucharte decir te amo, dice un libro de Ángela María Botero, una escritora colombiana. Y creo que hemos caído en la trampa de no demostrarnos el afecto.
3: Sí.
4: Somos tacaños en términos de demostrar el afecto. Entonces es muy raro que un papá tenga un gesto de cariño con sus hijos hombres, porque eso está mal visto. Sí, eso no es de hombres, ¿no? El amor no discrimina, y menos si es un amor entre papá e hijo. O sea, eso no puede tener como esa medida, ¿no?
3: Exacto.
4: El contacto físico tan importante, ¿sí? Que es para nosotros los seres humanos, es muy valioso.
3: Exacto, es parte de esa conexión que tanto necesitamos. Bueno, tenemos una llamadita por acá. Muy buenos días, ¿con quién tenemos el gusto? Hola, hola. Buenos días, bueno, ahí vamos a esperar a ver si nos vuelve a reconectar la llamada. Bien, continuamos entonces nosotros, recuerden, abrazarse libremente, la importancia de poder mostrar nuestro cariño, nuestra conexión con nuestros seres queridos a través del contacto físico, ¿sí? Ese abrazo, ese beso a nuestros hijos,
5: y es importante
3: a nuestro cónyuge,
5: también saber,
3: es decirles a través de una expresión corporal cuánto los amamos.
5: Y es importante saber también que los abrazos reducen el riesgo de enfermedades cardíacas, y que los bebés que son abrazados bastante lloran menos.
3: Apunto entonces.
5: Para los que esperan.
3: Sí, apunto.
5: Apunta manco.
3: Este último consejo que nos comparten estos santos, este viene también de parte de San Juan Pablo II y tiene que ver, es el último de la lista que traemos para hoy, pero no el menos importante, obviamente, y es que oremos diariamente.
5: Claro, porque hay que pedirle a Dios la paz en el hogar, las necesidades del día, ¿por qué no?
3: De acuerdo.
5: Y nos ayudan a nosotros. Dios ya las conoce, claro que sí.
3: Dios ya
5: las conoce, pero Él necesita que tú las conozcas, que tú las verbalices.
3: Exacto.
5: Que tú estés consciente de lo que necesitas durante el día. Y aquí no estamos hablando del plato de frijoles, estamos hablando de necesidades emocionales, humanas. Físicas, porque a veces no estamos conscientes de que los niños tienen necesidades emocionales o afectivas, o el amigo, o no, ni siquiera nos interesa si están pasando situaciones difíciles, y porque que se solucione en total. No. Tenemos que estar conscientes de eso, y para eso lo mejor es llevarlo a la oración.
3: Exactamente.
5: Porque con la oración se comienza a construir la paz. Se comienza a vivir esa paz en el corazón, y también a pedir esa paz, sobre todo en los momentos difíciles. Si tenemos el hábito de pedir siempre la paz,
3: clave eso.
5: Y cuando lleguen los momentos difíciles, vamos a pedir más la paz, y el Señor la va a dar.
3: Sí.
5: Y no te equivoques, porque Él nunca abandona. Y entonces eso lo tenemos que tener clarito. Entonces es buena costumbre pedir la paz al Señor todos los días.
3: A través de la oración.
5: Claro.
4: Y porque también es un entrenamiento, Padre. Si yo estoy en oración y estoy pidiendo la paz, y en mi vida ese comportamiento de llamar a la paz, a la tranquilidad, es cotidiano, ¿sí? Pues obviamente se vuelve un hábito, se vuelve te vuelves un estandarte de ese comportamiento. Pero muchas veces le pedimos un montón de cosas en oración a Dios, menos la paz para nosotros, ni siquiera para nosotros mismos, que tenemos también tantas turbulencias a nivel personal, como le llamo yo, los demonios. Eso está ahí, hay que atenderlo, claro que sí, y hay que pedirle a Dios, claro que sí. ¿Para qué? Para que se vuelva un argumento de nuestra propia vida para con los demás.
3: Nos decía también San Juan Pablo II que cuando le damos a Dios un lugar privilegiado en nuestro hogar, podemos llegar a comprender su amor y de esta manera superar el desaliento, la tristeza o el abatimiento que en muchas ocasiones nos conducen al desgano. Dios trae la alegría y nos llena de fuerzas para sobrellevar las distintas situaciones que nos puedan generar estrés y que puedan generar conflictos dentro de nuestros hogares. Y la Madre Teresa también, respecto a la oración diaria, nos decía que la alegría es oración, ¿sí? La alegría es oración. Es la señal de nuestra generosidad, de nuestro desprendimiento y también de nuestra unión interior con Dios. Qué bonitas palabras de la Madre Teresa. Entonces, pues bueno, y como bien lo decía mi querido Fofe, importante que podamos hacerlo de manera habitual y que, ¿por qué no?, hacerlo en familia, no solamente desde la soledad, el silencio en tu habitación como padre y madre, sino también, ¿por qué no?, tener estos espacios en los que como familia completa podamos tener este bonito hábito de la oración diaria. Bien, que estos consejos de parte de los santos nos ayuden a gestionar de una mejor manera a nuestras familias y que cada uno de nuestros hogares, pues, que sea bendecido por el Señor. Hablando de bendiciones del Señor, vamos a ir en este momento al encuentro con la palabra y que sea su mensaje el que ilumine en este día nuestra mente y nuestro corazón.
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6: Hoy es 15 de septiembre, festividad de Nuestra Señora, la Virgen de los Dolores.

0: se te presenta una nueva ocasión para crecer por dentro, para frenar el ritmo rápido del día a día y centrarte en lo realmente importante. Intenta callar ahora los ruidos de fuera para poder escuchar las voces de dentro. Percibe cómo Dios está ahí, esperándote, deseando comunicarse contigo, escucharte, amarte. Ábrete a su presencia y escucha la palabra que hoy tiene para ti. La lectura de hoy es del Evangelio de Juan.
1: Junto a la cruz de Jesús estaban su madre, la hermana de su madre, María la de Cleofás, y María la Magdalena. Jesús, al ver a su madre y cerca al discípulo que tanto quería, dijo a su madre: «Mujer, ahí tienes a tu hijo». Luego dijo al discípulo: «Ahí tienes a tu madre». Y desde aquella hora, el discípulo la recibió en su casa.
0: María, ante la cruz, nos da varias lecciones. La primera es que el hágase no es una palabra que se dice un día y ahí queda. El hágase se va convirtiendo en historia y se reafirma precisamente cuando se complica la vida, cuando se ve menos, cuando toca vivir las consecuencias menos fáciles del Evangelio. Hágase. La segunda lección de María es que al pie de la cruz se elige estar o no estar. Ahí faltan muchos, los que han huido, los que tienen miedo, los indiferentes a quienes no les importa, y otros están, pero para burlarse o crucificar al justo. Sin embargo, María está apoyando, amando, sosteniendo como puede a su hijo. ¿Y yo? ¿Sabré estar al pie de la cruz cuando llegue? La tercera lección es que al pie de la cruz no estamos solos. Ahí están Juan y María, rotos pero cuidándose, heridos pero apoyándose, débiles pero haciéndose fuertes el uno al otro. ¿Y yo? ¿Sé ofrecer ayuda? ¿Sé pedirla? En María tenemos una fiel intercesora ante el Padre. En este momento final, habla con ella como madre tuya que es. Desahógate con ella. Comparte tus miedos y esperanzas. Nadie mejor que una madre para escuchar a sus hijos y saber pedirle a Dios lo que realmente necesitan.
2: Dios te salve María, llena eres de gracia, el Señor es contigo. Bendita tú eres entre todas las mujeres, y bendito es el fruto de tu vientre Jesús. Santa María, Madre de Dios, ruega por nosotros pecadores, ahora y en la hora de nuestra muerte. Amén.
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11: Muy bien, ya de regreso por acá, momento de felicitar a nuestros cumpleañeros.

0: Ok, cumpleañeros, en este 15 de septiembre, don padre Roberto Cortés.
1: Claro que sí, doña Ingrid Angarita, que nos escucha en Frederick, Maryland. Un abrazo, saludos. Un saludo, feliz saludos. Santos García, me imagino que este es el Santo García que yo conozco.
0: Bueno.
1: Que va a San Rafael, a la parroquia de San Rafael, al grupo de oración de la parroquia. Gracias, bendiciones, don Santos García, ya saludos. Cincuentón.
0: ¿Plus?
1: No. Cincuentón.
0: Ok.
1: Solo cincuentón.
0: Muy bien.
1: No sé ni qué es lo que escribí aquí. Nancy Gutiérrez, ella nos escucha en la zona de Riverdale. José Moreno, ya cincuentón. Este sí es plus.
0: Este sí.
1: Plus.
0: Okay. Muy bien.
1: Muy bien. Miguel Serrano, que nos escucha en... Creo que es de Sonsonate. Me parece que vive en Sonsonate, no estoy seguro. Lo conocí en uno de esos viajes a El Salvador. Así que un abrazo. Yo sé que nos escucha a través de la radio. Edwin Beltrán nos escucha en Gatesburg. Él creo que toca en el grupo de la San Martín. Se me olvida. Jesús te ama. Así que un abrazo, un saludo.
0: Saludos y
1: Juan Iraeta está de cumpleaños el día de hoy. Él nos escucha en la zona de Laurel.
0: Don Juan.
1: Doña Rosita Marroquín, ella es de Guatemala, de Usumatlán, Guatemala, Zacapa, okay. Creo que sí.
0: Muy bien.
1: Departamento de Zacapa, o la diócesis de Zacapa. Francisco Ibarra, que nos escucha en Montgomery Village. Saludos. Claudia Mencia, está de cumpleaños el día de hoy. Cincuentona plus, doña Claudia.
0: Solo un plus.
1: Varios plus.
0: Okay.
1: Plus. Exacto. Leti Gutiérrez está de cumpleaños el día de hoy. Y finalmente, wow. Miguel Guilente, creo que él es de Venezuela. Así que un abrazo, saludos.
0: Saludos.
1: Hasta Springfield, Virginia.
0: Muy bien. Después de esa pequeña lista del padre Roberto, finalmente, no, don Fofer.
2: No deja nada.
0: Sí.
2: Dale. Diana Murillo en Colombia está de cumpleaños, mi querida amiga Laura Montoya también, la doctora Sonia Robbie de cumpleaños también, y Luz Rodríguez de cumpleaños también. Que Dios los bendiga a todos y les dé mucha salud y prosperidad.
0: Muy bien, 15 de septiembre, Día Internacional de la Democracia, ojalá en Nicaragua algún día se pueda vivir. Pero hoy se celebra el Día de la Democracia. También hoy es Día Mundial de la Concientización respecto al linfoma. Y también hoy es Día de la Independencia en nuestros países centroamericanos. Así que, pues bueno, saludos a todos los hermanos costarricenses, mis hermanos nicaragüenses, mis hermanos hondureños, salvadoreños, guatemaltecos, que el día de hoy celebramos esta independencia. También saludos a los mexicanos. Don Martín Reyes al rato se va a pegar el grito
1: de
0: la independencia. Y también hoy, día de la Virgen de los Dolores, esta advocación de la Virgen María.
1: Claro.
0: Así que saludos a todas las Dolores y los Dolores que también nos sintonizan.
1: Y a los Dolores de cabeza.
0: Y a los que son un dolor de cabeza y de muela también, un saludo.
1: Un saludo a todos los Dolores.
0: A todos los que son un dolor de cabeza y de muelas. Quiero mandar felicitaciones hasta Ciudad Sandino, en Managua, Nicaragua, a don José Baltodano, que el día de hoy está de cumpleaños. Bendiciones en abundancia y espero que tengas un maravilloso día de cumpleaños. Mi único cumpleañero para el día de hoy. Así que saludos y bendiciones a todos nuestros cumpleañeros de este 15 de septiembre. Bendiciones y que cumplan muchos más. Que así sea. Muy bien, hemos llegado al final de esta edición de Familia Nueva. Padre Roberto Cortés, gracias.
1: Una alegría inmensa poder acompañarles.
0: Don Fofo Rojas, gracias también.
2: A ti por la invitación y bueno, nos escuchamos el jueves porque mañana tengo una cita.
0: Ok.
2: Tempranito.
0: Muy bien.
2: Dios los bendiga.
0: Chao, pescado. Nos vemos, don Fofe. Nos escuchamos el jueves. Y de mi parte, Yurán Rodríguez, un placer haberles acompañado. Bendiciones en abundancia para todos. Y nos escuchamos mañana, 7 de la mañana, si Dios lo permite. Chao.
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1: Seguimos llevando noticias importantes este 15 de septiembre a través del 1540 AM de Radio Vida en Abundancia. Soy Wesley Román.
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1: La selección del jurado concluyó el lunes por la noche en el juicio federal por soborno contra el concejal de DC, Tryon White. Tras un segundo día de selección del jurado, se eligieron 12 jurados titulares y 2 suplentes. 9 son mujeres y 5 son hombres. La selección del jurado comenzó el viernes cuando se consideró a aproximadamente 100 personas citadas para formar parte del jurado. Más de 30 posibles jurados fueron interrogados en el tribunal ese mismo día, mientras que otros fueron descartados en función de sus respuestas al extenso cuestionario. 18 posibles jurados fueron interrogados el lunes y varios fueron descartados sin ser interrogados, también en función de sus respuestas al cuestionario. White, quien representa el Distrito 8, habló con 7 News antes de su comparecencia ante el tribunal el lunes. White declaró que inicialmente se consideraron 9 posibles jurados negros, de los cuales 3 fueron descartados el viernes. Añadió que él y su equipo legal desean un juicio justo y están preparados para presentar una objeción basada en el caso Baston si se recusan a los posibles jurados.
0: Noticias nacionales.
1: Miami, Florida. Desde antes de que iniciara su operación, el centro de detención para inmigrantes, conocido como Alcatraz de los Caimanes, generó críticas entre defensores de los derechos humanos. A 3 meses del cierre de operaciones, nuevos datos alarmantes siguen surgiendo. De acuerdo con un informe de la Oficina del Inspector General del Departamento de Seguridad Nacional, el sitio utilizó pequeños recintos metálicos como zonas de calma para mantener aislados a detenidos durante periodos de hasta casi 2 horas. El reporte señala que 79 personas fueron colocadas en estos espacios entre el 17 de julio del 2025 y el 18 de enero del 2026. Cada jaula tenía unos 18 pies cuadrados de superficie. La práctica fue considerada sin precedentes entre las instalaciones de detención de inmigrantes inspeccionadas previamente por el organismo federal y, según los investigadores, representaba riesgos significativos para la salud y la seguridad de los detenidos. El centro conocido como Alligator Alcatraz o Sort of Florida Detention dejó de operar en junio del 2026.
0: Noticias internacionales.
1: El candidato ultraderechista Flavio Bolsonaro adelantó este lunes al presidente brasileño Luis Inácio Lula da Silva por primera vez en un sondeo de cara a una eventual segunda vuelta de las elecciones del próximo octubre. El sondeo de la firma Quest, tratado por O Globo y la televisión Globo, muestra al hijo del expresidente Jair Bolsonaro con un 42% de intención de voto frente al 40% de Lula, con lo que ambos candidatos siguen empatados dentro del margen de error, que es de 2 puntos.
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4: Muy buenos días, bienvenidos a Afina tu Vida. Vámonos con música mexicana. Ah caray. Por aquí la tenía. Vámonos con música de Asenet González. Esto que dice más o menos así. Achis. Les digo, pero dice así. ¡Qué bárbaro! Esto se llama Viva Cristo Rey, Asenet González, en la señal del 1540M Radio Vida en Abundancia. Se me peló aquí, qué onda. Bueno, ¡viva México! ¡Sí, señor!

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1: Muy buenos días, tengan todos ustedes bienvenidos a Afina tu vida. Como que el mariachillo no terminó pronto, mi greñas. ¿Qué onda? ¿Cómo estamos, banda? Déjame pongo unos de Flor y Canto, de perdido. Si tengo, cómo no. ¿Sabes qué? No sé qué está pasando con mi... Muy buenos días, tengan todos. Bienvenidos a Afina tu vida de hoy. 15 de septiembre. Día aquí de... ¿Cómo se llama? Mira, ahí te va esta, a ver qué te parece. Pero tiene que haber una más chida, ¿no? De esta, a ver, aquí debe de haber una, esta, mira. Eso, música mexicana. Hoy celebramos en México lo que llamamos el grito de la independencia, porque fue un día 15 de septiembre, el día de Nuestra Señora de los Dolores, que se dio el grito, por eso se le dice el grito de Dolores, así la cosa. Entonces hoy en México se celebra esta fiesta y mañana es Asueto, mañana 16 de septiembre, Día de la Independencia Nacional aquí en México, pero felicidades a todos los centroamericanos, a toda la gente. En Nicaragua es Asueto, desde ayer me está platicando Yurán, ayer y hoy, y pues bueno, felicidades a todos. Y bueno, ojalá que seamos libres, pero verdaderamente otra libertad más especial, ¿no? Muy bien, pues es que a propósito de esto de Nuestra Señora de los Dolores, cada 15 de septiembre, un día después de la fiesta de la Exaltación de la Santa Cruz, la Iglesia conmemora a Nuestra Señora de los Dolores, la Virgen María, quien en silencio acompañó a su Hijo en los momentos más duros de su vida terrenal. Como toda buena madre, María también está al lado del resto de sus hijos, los hombres, especialmente cuando estos sufren. A lo largo de los siglos creció la costumbre de dedicar ciertos meses del año a temas espirituales específicos, y septiembre se hizo conocido como el mes de Nuestra Señora de los Dolores. Inicialmente esto puede ser una designación extraña, ya que Nuestra Señora de los Dolores generalmente está relacionado con la crucifixión de Jesús, que en el año litúrgico de la Iglesia se celebra en marzo o abril. Sin embargo, desde el principio se desarrolló una fiesta el 14 de septiembre llamado la Exaltación de la Cruz, y esto trajo a septiembre una meditación particular sobre la cruz de Jesucristo, y para el siglo XVII se desarrolló una fiesta mariana complementaria el 15 de septiembre, o sea hoy, que es día de la fiesta de Dolores, de Nuestra Señora de Dolores. En el siglo XVII los servitas celebraron la fiesta solemne de los siete dolores de la Virgen, que en 1817 fue extendida a toda la Iglesia por Pío VII como un memorial de sus sufrimientos en el exilio y el cautiverio, y de su liberación a través de la intercesión de la Virgen. Pues bueno, hoy estamos celebrando la fiesta de Nuestra Señora de Dolores, y fíjate que fue un día de 15 de septiembre del año 1810 cuando el cura, el sacerdote Don Miguel Hidalgo y Costilla, reunió a la gente en torno a la parroquia de Nuestra Señora de Dolores en Dolores Hidalgo, Guanajuato, acá en el Bajío de México, y ¿cómo se llama? Y fue cuando empezó la gesta de la independencia nacional. Por eso se le llama el grito de Dolores, porque lo citó, aprovechó que estaban de fiesta todavía, y a partir de ahí, en la madrugada del 15, fue cuando fue el grito ese que decía el padre Roberto, el grito de dolor. Hay gente que nació, fíjate, mi suegra, mi cuñado más bien, Raúl, que le mando un saludo, nació el día de hoy, 15 de septiembre, y mi suegra dicen que dio el grito de dolor. ¿Cómo ven, mi greñas? Pues así la cosa, así la onda. Pues bueno, ¿qué onda? Hoy tenemos un buen programa, viene Carlita Zambrano para platicarnos el día de hoy, y muchas cosas más. Mañana pues vamos a tener Asueto, vamos a tener un pregrabado para que no se asusten. Y bueno, gracias al Yurán, que nos... Nuestro productor, que nos permite hacer este, descansar el día de mañana, ¿no? ¿A qué descanso, ah? ¿Qué descansas? ¿Qué descansas? Nah, hombre, pero bueno. Había tiempo en que trabajaba y que tenía que trabajar en ese tiempo, ¿no? Había momentos de mi vida y ahorita ya me puedo dar el lujo de descansar. Y ya ando para la jubilación, mi greñiz. Ya ando queriendo, ya estuvo. Vámonos con esto, a ver qué te parece. No, hombre, ya tenemos un chorro tal de tiempo. ¿Qué más les cuento? Pues no la vamos a pasar en casa de mi... Saludos a todos los que están en sintonía a través de YouTube y a través de Facebook Live hoy día. Y un abrazo ahí para que nos sigan, @ yo soy Martín Reyes en YouTube y en Facebook, y también @ Bea Radio allá en Washington DC. Sí, compadre, ya esto. Ya se me ve ruquín. Pero bueno, ayer precisamente estaba platicando de eso con mis hermanos, que qué tan bueno sería ya agarrar jubilación. A veces uno piensa, cuando dice que te vas a pensionar o jubilar, ya que te vas a... Ya hasta aquí llegaste, pero no, simplemente es ¿cómo se puede decir? Pues agarrar los privilegios que ganaste durante todo este tiempo de trabajo, imagínate, durante más de 40 años chambeando. Mejor vámonos por música. Esta es la que santa. Y él es Carlos Valencia, esto se llama Ya llegó. Sí, señor, no, Sergio el Salvador, Sergio el Bailador, no. Ahí te va, a ver qué les parece, súbela, volvemos.

Esa es la que santa. Y él es Carlos Valencia, esto se llama Ya Llegó, Ya Llegó. Sí, señor, no Sergio el Salvador, Sergio el Bailador, no. Ahí te va, a ver qué les parece, súbele, volvemos.

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0: Ya estamos de vuelta contigo, 10 de la mañana, 25 minutos, ya, mucha fiesta mexicana. Me gusta mucho poner este tipo de música, mi querido Greñas, porque está chida, está muy, muy chida. Muy bien, hoy amanecimos en la temperatura ambiente en Washington, en el área de Hyattsville, donde está ubicada la estación, de 68 grados Fahrenheit. Por fin tuvieron un poquito de clemencia con el calor. Pues fíjate que está bien. A pesar de que está soleado, está muy agradable el clima. Ya lo quisiéramos en Monterrey ahorita a esta hora. 20 grados centígrados, 68 Fahrenheit. Se espera una temperatura ambiente la más alta de 80 grados y la mínima de 58. Hoy todo el día estará soleado. Pero van a tener un bonito día, 15, día de Nuestra Señora de Dolores, hoy día en Maryland. La máxima para el día de mañana, miércoles 16, asueto en México, y saludos a todos los mexicanos que nos escuchan, radicados en el área metropolitana de Washington, en especial a todos los de Puebla y Oaxaca que viven en el área de, River Puebla, Riverdale, allá la parroquia San Bernardo, que la primera vez que fui a Washington me recibió. Tendrán una temperatura mañana festejando de 86, tendrán su asueto, no importa, 86 la máxima, la mínima de 66, totalmente soleado, y el próximo jueves 17 de septiembre, 88 la máxima y la mínima de 72. Ya el tiempo y el clima, ya se está sintiendo un clima otoñal, aunque todavía no es tiempo del otoño, pero ya, gracias a Dios, estos veranos y estos calores, esta ola de calor se está bajando. 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Este segmento titulado Sanar para Amar, y ya está con nosotros la licenciada Carla Zambrano. Hoy esta mañanita patria aquí en México. Lo que pasa es que nosotros en México toda la semana traemos la fiesta desde hace, quién sabe, desde el mundial, yo creo, ¿verdad, mi querida Carlita? Todo, buenos días.
1: Buenos días.
0: Todo el año tenemos fiesta aquí, ¿verdad? Es que, sí. Fíjate, pasando esta fiesta, ya se nos acabó el año.
1: Ya, ya. ¿Sí? Empieza septiembre, luego ya empezamos con
0: Día de Muertos.
1: Ajá, el Día de Muertos y ya Navidad.
0: Día de Guadalupe.
1: Sí, Guadalupe.
0: Día de la Virgen.
1: La Revolución.
0: Ya vale.
1: El Día de la Raza,
0: el 12 de octubre, ¿no? Ajá. Ya, pura pachanga,
1: sí, en México. Tenemos pretextos.
0: ¿Qué onda, Carlita? ¿Cómo estás? Bienvenida.
1: Todo muy bien, gracias a Dios. Un gusto estar aquí con ustedes. Para hablar de la rutina del bienestar. Fíjate. Así lo dicen ahora. Rutina del bienestar.
0: ¿Y eso cómo es o qué?
1: Que no es lo mismo que todo lo otro del bienestar, ¿verdad?
0: No lo entiende la gente como que...
1: Ese es otro tema. No, pues todo esto que han estudiado las neurociencias, que hoy nos invitan a que como que tengamos más conciencia de cómo va pasando el día y no vivamos en automático.
0: Claro.
1: Y entonces platicaba el otro día con una amiga que dice, no, es que desde que empieza mi día amanezco atarantada porque suena el despertador, lo apago y brinco de la cama. Wow. O sea, camino al baño quitándome las lagañas, a veces me tropiezo y en fin, o sea, dice, así empiezo mi día y corriendo y gritando y vámonos porque tiene niños chiquitos, que llevar a la escuela. Y entonces pensaba en eso de cómo nos hemos ido como automatizando en todas nuestras rutinas, y hoy las neurociencias nos invitan a hacer algo, ya que han visto la importancia de cómo se activa el cerebro, por ejemplo, con respiración, o sea, con hacer una pausa, levantarte, respirar. Nosotros sería ofrecer el día y persignarte, ¿verdad? Así como... no vivimos, date cuenta de amanecí, claro. A ver, respiración profunda, y entonces ya, Señor, gracias por este día, seguirte estirando. Fíjate qué increíble cómo los animales se estiran, o sea, sí. Cada vez que se levantan de cualquier siesta, gatos, perros,
0: se estiran, se sacuden también.
1: Claro, entonces eso es algo que nosotros también debemos de hacer, como estirarnos, levantar los brazos, estirar las piernas y ponerle una intención a nuestro día, sea, no en automático, ya claro. También como...
0: Estaba pensando que porque también ahí se me da eso, fíjate que estaba viendo que desgraciadamente para toda la humanidad, tienes el celular a un lado porque ya te sirve de todo, ¿no? O sea, claro. El móvil se ha vuelto un ¿cómo se llama? Pues algo de nosotros, ¿no? O sea, no debería ser, ¿no? Pero haz de cuenta que porque ahí tiene un despertador, tiene eso. Pero lo primero que ves cuando te levantas es la hora y luego ya empiezas a checar ¿cómo se llama? Los mensajes, ¿no? Ajá. Y entonces, ¿no te has dado cuenta que la gente se agacha para ver los mensajes?
1: Claro.
0: O sea, se encorva todo. O sea, te paras, te encorvas y ya ves, en vez de estirarte o algo así, ¿no?
1: Ajá.
0: Sí, o sea, sí, luego sí. Te vas, entonces, qué mala onda de eso, ¿eh?
1: Sí, o sea, son como cosas a las que nos hemos ido acostumbrando y ya las hemos hecho parte de nuestra vida. Uh-huh. Que el celular, por ejemplo, el celular es mi despertador también, uh-huh. O sea, entonces lo apago y es verdad, así como tú dices. Yo tengo la fortuna en este momento de tenerme que poner los lentes porque no veo, tengo presbicia ya de la edad, ya sabes que tienes que tener los lentes estos para ver de cerca. Sí. Entonces, afortunadamente yo, pues, nada más le apago y veo que hay mensajes, pero no veo ni de quién, porque claro. Pues, me tengo que poner primero los lentes. Entonces, puedo hacer eso, o sea, como, a ver, respiro primero... Y hacer como toda esta rutina que tienes que conscientemente querer hacerla, porque claro. Lo automático es eso, agarro el teléfono y ¡ay, se me olvidó! Y sí, es cierto, tenía que mandar quién sabe qué, y en automático empieza tu día con pendientes.
0: Claro,
1: oye. Y eso te chupa energía, o claro. Sea, es increíble porque apenas te levantaste y ya estás atolondrado.
0: Ajá. Te decía Carla, decía esta, ¿cómo se le mando saludo a Mireya Peña, que deberíamos de levantarnos. Si traes el tiempo bien apretado, pues haz el despertador más 5 minutos antes para que esos 5 minutos antes sean como un momento de reflexión para ti, de paz y de, ¿cómo se llama? Y de encomendación a Dios. Porque también, ya. Desgraciadamente para todo, en este mundo católico, se nos ha olvidado ser más piadosos en ese sentido.
1: Por supuesto, y justo iba eso, que haz de cuenta, qué lindo. Uh-huh. Es como que nosotros como católicos lo teníamos todo, uh-huh. O sea, lo seguimos teniendo todo, lo tenemos todo, pero te vas volviendo parte del mundo y o sea, te vas mirando y vas dejando estas prácticas que son muy buenas por muchos motivos, o sea, claro. Por ejemplo... A las 12 el rezo del Ángelus. ¿Sí? O sea, igual es como este recordatorio de reconocer la grandeza, ¿verdad? De Dios, de cómo se encarnó, de esta historia y reconocer a María por su fea. Y es como este recordatorio de ya es mediodía. ¿Te acuerdas que aquí en la radio que me encantaba? Que lo pasaban, de que son las 12, es la hora del Ángelus.
0: Sí. No, y lo siguen si lo siguen pasando en la radio, nada más que nosotros traemos el Spotify ahora.
1: Sí lo siguen haciendo,
0: sí,
1: ¿no?
0: Claro. Sí, ah, sí, bueno. En la radio local lo siguen haciendo porque luego empieza el noticiero de las 12 y cachito.
1: Ah, pues qué padre. Sí,
0: pero como nosotros estamos en la oficina o estamos en nuestro quehacer, pues... Preferimos tener otras cosas, ¿no?
1: claro, pero si tú estás escuchando DEA Radio, pues ahí
0: sale.
1: Te vas a dar claro. cuenta, exactamente.
0: No, porque hay raza que dice, pero es que yo ni lo sé ni rezar. Y dice, pues no, pues conéctate a DEA Radio.
1: Claro, y además de rezar el Angelus, es como este recordatorio de ya es mediodía, ¿verdad? Entonces uh-huh. ya te estás preparando para lo que sigue, para bueno, es la hora de la comida, y es como poder tener estos momentos donde inclusive también nuestro sistema nervioso necesita este minuto. Si no tienes claro. más tiempo, darte un minuto para respirar profundo, exhalar, hacer estas respiraciones. Y es como si tu sistema nervioso, que a lo mejor está atarantado porque amaneciste en automático uh-huh. o porque tuviste muchas cosas inesperadas o porque se te hizo tarde o todo lo que nos puede pasar en el día, es como un reset. Claro. O sea, es otra vez, vuelves a respirar y comienzas. Porque luego a las 6 de la tarde, ¿te acuerdas aquí?
0: El momento decía, de reflexión.
1: ¿De qué le sirve al hombre ganar el mundo entero si se pierde a sí mismo? Y sí. empezaba un padre nuestro, ¿te acuerdas?
0: Uh-huh. Sí, sí, sí.
1: Buenísimo también. Y luego
0: fíjate,
1: ya...
0: Fíjate, es que en Monterrey, ya... en especial decir, oye, pero qué onda, poco en la radio local, aquí en Monterrey. Ajá. Monterrey es una ciudad muy, muy católica. De hecho, la ciudad de Monterrey está dedicada a la Virgen María. Se llama, por una virgen, una advocación mariana en España, ¿no? Es, la ciudad metropolitana de Nuestra Señora de Monterrey. Y entonces, aquí en Monterrey es una ciudad muy católica y los emprendedor. Entonces, los empresarios eran muy católicos que eso es lo que, fíjate, ahora a lo mejor a estos empresarios nuevos es lo que les falta, ¿no? Porque ellos eran agradecidos con Dios, por eso luego el Ángelus es patrocinado por fulano de tal.
1: Exacto.
0: El momento de reflexión es patrocinado por fulano de tal. Pero exacto. porque estos daban gracias, los empresarios y las empresas daban gracias a Dios por ese que y fíjate, eso también es del bienestar, ¿eh? O sea, porque para sí. ellos, o sea, decía, oye, me va muy bien, yo doy gracias por esto, ¿no?
1: Claro,
0: y
1: claro.
0: Y se quedó en la tradición, ¿eh? ¿Estás de acuerdo? Sí. Hoy todavía la radio lo hace, ¿no? En Monterrey, cuando menos.
1: Sí, y es buenísimo, o sea, porque además es, ¿cuántas veces no es como que, ala, ya son las, o sea, sí te marca, o sea, wow, ya son las 6 o ya son las 12, entonces... Es este recordatorio de, o la gente que trabaja y pasa mucho tiempo sentada, que también claro. te dice, ponte alarmas para que cada hora descanses la vista y no estés viendo la pantalla, y camines y muevas las piernas y tomes agua. O sea, estas son rutinas que son súper recomendadas,
0: claro.
1: donde no le meten nada de Dios, simplemente es lo que tu cuerpo necesita. Entonces nosotros... que vamos más allá de solo un cuerpo, que somos uh-huh. mucho más y reconocemos nuestro espíritu y además esta conexión que tenemos con Dios, uh-huh. que es providente y nos está viendo y ve nuestras necesidades, pues con mayor razón es como voltearlo a ver, o sea, claro. sí darle al cuerpo esta respiración, este movimiento, este descanso de pantalla, pero además... como voltear nuestro corazón a Él, o sea, como, claro. Señor, aquí estoy, híjole, y está ahí para también pedirle ayuda, estoy cansadísimo y todavía me falta mucho, o uh-huh. ya se va a acabar el día y me faltan estos pendientes, ayúdame, o sea, Él nos está viendo constantemente, claro. pero nosotros no cruzamos la mirada, o sea, no lo volteamos a ver a Él. Uh-huh. Entonces, pues qué importante hacer conciencia de estos momentos que hacen toda la diferencia en nuestro día a día, uh-huh. o sea, porque es una rutina que si la hacemos propia, pues todo es cierto, sí. es como un oxígeno para nuestro cuerpo y la vida.
0: Claro, sí, es como oxigenar, dices, bien nuestro corazón. Y nuestra alma, ¿no? Pero bueno, claro. vamos al corte, ¿te parece? Y regresamos, parece. Vamos al corte y regresamos con más de Sanar para Amar. Qué chido sería que recordáramos todo esto, porque la verdad últimamente nos estamos metiendo mucho en ¿cómo se llama? Ni siquiera somos piadosos, ¿no?
1: Así es.
0: Bueno, vamos y regresamos. Estás en Afina Tu Vida, no te vayas. Soy Martín Reyes y aquí está Carlita Zambrano con él.
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0: con 45 minutos tiempo de la capital de los Estados Unidos de Norteamérica. Un saludo grande a toda la gente hispana, mexicana, centroamericana que está celebrando su independencia el día de hoy 15 y nosotros mañana aquí en México, pero un saludo grande a toda nuestra comunidad latina, especialmente a la mexicana, que celebra con gran júbilo hoy el grito de la independencia nacional. Y bueno, somos libres, que sepan que somos libres.
1: Sí es.
0: En especial ciertas personitas. Pero bueno, de eso no estamos hablando. Mi querida Carlita, yo creo que este sentido te platicaba ahorita hoy día, lo de que a veces hemos dejado de ser piadosos. Y nunca se me va a olvidar una vez una homilía de un sacerdote amigo que le dijo su mamá, que le dijo: oye, hijo, ¿por qué ahora los curas están dejando de ser piadosos? Los más jóvenes. Y bueno, pues hay de todo en la viña del Señor, ¿verdad? No hay que generalizar. Pero claro, sí, yo creo que, pues no sé, es que no es que dejemos de, o sea, que se pierda esto, simplemente es porque la misma rutina y el mismo estrés y como dices, el mismo mundo te lleva a este rollo, ¿no?
1: Así es. Entonces, pues, justo hablando de la libertad, qué bueno que lo mencionas, porque, aunque, qué ironía que estamos festejando algunos países nuestra libertad, habernos liberado de otros países, y sí, pues, qué tan libres somos nosotros, porque efectivamente parece que hemos perdido nuestra libertad, al ni siquiera poder como darnos este tiempo que está comprobadísimo que es lo que nos da vida. O sea, estos momentos de conectar con Dios, estos actos de piedad, este ofrecimiento del día y este agradecer, porque fíjate, claro, llegamos hasta las 6 de la tarde, donde es momento de reflexión de qué le sirve al hombre ganar el mundo entero, claro, si se pierde a sí mismo, que es verdad. Y claro que sí funciona, o sea, de yo haberlo estado escuchando desde, bueno, la gente que crecimos aquí en Monterrey, que lo escuchábamos, o igual a la gente que escucha, ve a radio y que hay niños escuchando, claro que se te van quedando estas pequeñas frases, estas cositas, que sí hacen como una huella en tu corazón. Y después de ese momento de reflexión, seguía a las 10 de la noche otra reflexión que también decía que ya era momento de dormir, que se acabó el día.
0: En la noche, como a las 10 de la noche, ¿no? No, todavía a las 10 de la noche ya también te mandaban a dormir.
1: A las 10 de la noche, yo me acuerdo porque yo salía de estudiar de la universidad a las 10 de la noche, me subía al carro. Y decía, empezaba la cancioncita que decía: aquí estamos, pero no somos del mundo.
0: Ah, ¿te acuerdas de esa canción? Sí, sí.
1: Aquí estamos, pero no somos del mundo.
0: Que te daba como que agradecimiento a Dios, ¿no?
1: Exacto. Y entonces a eso voy con cómo en la noche, si tú haces un pequeño como cierre, o sea, tal cual como si tú tienes una tienda, haces el cierre, o sea, cuánto vendiste, tu inventario, en cualquier lugar, haces el cierre. Pues igual, de lo más importante que es nuestro día, hacer ese cierre de, igual a los contadores, ¿verdad? Que ponen en una columna y en la otra, de lo que me gustó, lo que no me gustó, lo que hice bien, lo que pude hacer mejor, y dormirte con un corazón agradecido. Al final, que tu balance sea: pero bueno, Señor, me diste la oportunidad de un día más, y si tú quieres, mañana lo puedo hacer mejor con tu ayuda. O sea, como terminar así y darte cuenta, pues, que no estamos solos. O sea, como nos decían nuestros papás: oye, no te mandas solo, ¿verdad? O sea, igual tenemos un Padre Providente que está al pendiente de nuestras necesidades. Tenemos una madre que intercede por nosotros y está esperando que le solicitemos su ayuda para correr a ayudarnos. Y bueno, pues parece que vivimos como chivas descarriadas al monte, ¿verdad? O sea,
0: claro,
1: que se van así brincando al monte. Y bueno, no, por recordar que tenemos una casa hermosa que nuestro Señor nos está esperando para, no para hacer esas cuentas como antes era, como es hora de hacer cuentas con Dios, así como, claro, como un Dios regañón, ¿no? O sea, como que te va a exigir, qué mal lo hiciste el día de hoy esperaba más de ti. No, al contrario, o sea, pensar en este Padre que nos recibe después de la jornada para acogernos, para darnos este lugar, seguro, que son sus brazos, tener un sueño, porque ahora el problema del insomnio también ha aumentado muchísimo, y es eso, o sea, es no tener como esa calma, tener el sistema nervioso acelerado, no ser conscientes de lo que vamos viviendo, no ser agradecidos cada vez que vamos viviendo pequeñas cosas, simplemente habernos podido alimentar, tener un techo a donde llegar, un lugar seguro donde dormir.
0: Sí,
1: o sea, cosas que damos por hecho.
0: Fíjate que también estaba pensando que a veces esta oración de la noche, esta es la oración de la noche, es la que dice, ¿no? Pero haz de cuenta que como que, porque hay turnos en la noche también. O sea, hay turnos de trabajo en la noche. Bueno, aquí en Monterrey es una ciudad muy industrial, hay muchas fábricas. Y sí se ven, oyen a lo lejos, se oye el sonido de unos que golpean. Porque acá atrás de mi casa, que es su casa, hay una fábrica. Y desde bien temprano se levantan. Ellos son los que nos levantan, ¿no? Y a las 6 de la tarde terminan, ¿no? Pero luego después a las 11 de la noche vuelven a entrar. O sea, como que tienen turno nocturno también. O sea, que todo el día no para la fábrica.
1: O y sea, entonces, que a ti no se levanta el gallo.
0: No, me levanta el trailer que está atrás, sí, los obreros. Pero fíjate, qué pena también que tenga que haber eso, ¿no? Pero también no es una cuestión de que quieras o no, simplemente porque ocupas también del trabajo, ¿de acuerdo?
1: Claro.
0: O sea, ahí sí como le haces, pero fíjate, aún así, pues tú puedes ser piadoso y vivir este bienestar que Dios te regala, ¿no? O sea, no, así. Más que nada es eso, o sea, que Dios te da esto y que debes de ser agradecido. Al final, el padre le dijo a su mamá, es que todos, no es que dejamos de ser piadosos, nos enrolamos de todo, que se nos olvida ser agradecidos. Entonces yo creo que es una manera muy, muy bonita hoy que celebramos la libertad. Pues que tenemos esa libertad también de culto, ¿eh? O sea, aquí en México en algún momento no hubo libertad de culto. Hace 100 años creo. Pero hoy día, pues tenemos esa libertad de levantarnos y agradecer a Dios. Incluso hasta los científicos hoy día, dicen, hay que meditar, hay que reflexionar, o sea, los psicólogos y todo eso, ¿estás de acuerdo?
1: Claro.
0: O sea, yo
1: claro,
0: creo que sí. Nosotros que somos católicos tenemos al alcance de nuestra mano, ¿no? ¿Estás de acuerdo?
1: Así es. Y es una devoción tan íntima que además, pues los demás ni se tienen que enterar, ¿verdad? O sea,
0: claro,
1: no es como que a las 6 de la tarde estoy en el trabajo o a las 12 estoy en el trabajo. Sí, claro, pon una alarma y es algo que tú te debes de anoticiar nada más. O sea, es esto y haces una pequeña pausa y haces una respiración. Y hoy a lo mejor no está bien visto que reces, pero sí está bien visto que te estires y que tomes tu respiración y que te tomes un vaso de agua,
0: sí,
1: y que descanses de las pantallas. Entonces,
0: claro,
1: bueno, aprovecha ese momento justo para volver a conectar con Dios.
0: A veces ni lo queremos hacer porque estamos prendidos del YouTube o del TikTok, la verdad.
1: Ajá, y ahí nos podemos dar cuenta de si realmente somos libres o no somos libres, pero ese es otro tema.
0: Ese lo vamos a ver después. Mi querida Carlita, pues pásensela muy bien. Oye, me felicitas a tu papá el día de mañana, no le tocamos las mañanitas.
1: Mi querido padre, que cumple años mañana. Así
0: ¿cuántos es? Cumple tu papá ya? ¿80 y qué?
1: Cumple 81.
0: 81. Ah, sí, cierto, 81. Wow. Bueno,
1: así es.
0: Pues felicidades a don Lalo, un abrazo grande y que la pase súper bien, súper patriota. Tu abuelita dio el grito.
1: Literalmente lo dio, así es.
0: Excelente, bueno, pues felicidades a la familia Zambrano, Escamilla, que mañana van a estar de plácemes por ahí. Un abrazo a todos.
1: Así. Gracias.
0: Nos vamos, Carlita. Se quedan con excelente programación de bendición. A continuación, la palabra. a la 1 la Santa Misa y a las 3 de la tarde de regreso a casa con mi querido Manuel Martínez. Nosotros nos escuchamos el jueves en vivo porque mañana tendremos asueto, así que como quiera no se pierdan el programa, va a estar chido. Nos vemos, salve el planeta, reza el rosario y alimántate
1: santamente
0: y que viva México,
1: que viva
0: católicos. Chao, hasta mañana. Chao.

0: Esto fue todo por hoy. Desde la Sultana del Norte les acompañó Martín Reyes. Desde Monterrey, México. Nos escucharemos hasta la próxima.
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10: 11 de la mañana, un minuto.
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1: Momento de noticias en Radio Vida en Abundancia. Estamos en el 15 de septiembre del 2026. Hoy Guatemala celebra su independencia. Noticias importantes. Soy Wesley Román.
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1: Funcionarios de la Policía Estatal de Virginia han publicado nuevas fotografías de dos personas que, según creen, arrojaron piedras desde el paso elevado de Cycling Road hacia Dulles Greenway en el condado de London el día del trabajo. Un portavoz de la Policía Estatal de Virginia declaró a Seven News que dos vehículos fueron detenidos tras ser golpeados por grandes rocas mientras circulaban por la autopista de peaje, y un tercer vehículo que circulaba en sentido contrario informó posteriormente a los detectives de un incidente similar. Cristina y Dylan Martínez iban en uno de los vehículos que se detuvieron. Proporcionaron a Seven News imágenes que pueden dejar a cualquiera boquiabierto. Íbamos de paseo volviendo a casa por la 267, un trayecto que hemos hecho un millón de veces. Llegamos a la salida justo antes de la que lleva a casa y vi dos figuras oscuras sobre el paso elevado. En ese momento pensé, ¿por qué hay gente ahí arriba? Qué raro, dijo Cristina Martínez, y entonces mi parabrisas explotó. Rápidamente me di cuenta de que había gente allí arriba y que nos habían hecho daño. La pareja miró inmediatamente para comprobar si sus hijos pequeños que iban en el asiento trasero estaban bien.
0: Noticias nacionales.
1: Manhattan, Nueva York. Las autoridades y comunidad de Nueva York identificaron a dos jóvenes que fallecieron tras ser atropellados por un tren en la estación Spring Street de la línea 4 en el Bajo Manhattan. Los jóvenes fueron identificados como Navan Kaul y Kalaika Xitre, ambos de 24 años y amigos muy cercanos, según fuentes policiales. El incidente ocurrió la madrugada del domingo 13 de septiembre alrededor de las 3:15 a.m. cuando el tren con dirección sur ingresaba a la estación. Según el informe, antes de que el tren llegara a la estación, ambos estaban en las vías del tren. Primero se creyó que se trataba de un acto suicida. Sin embargo, fuentes policiales dijeron que Kaul cayó o se abrió paso hasta las vías y Chitre bajó para ayudarlo. Según las fuentes, antes de que ambos fueran atropellados, la joven intentó jalar a su amigo. En redes sociales se publicó un video que capta los segundos antes del accidente y aparentemente ambos jóvenes estaban sentados en las vías. Según fuentes, el operador compartió que segundos antes del incidente miró a la chica y parecía estar riéndose. Asimismo, dijo a su supervisor que no tuvo tiempo de accionar los frenos antes de atropellar a Chipre y a Kaul. La investigación sigue activa y las autoridades declararon que están indagando si una o las dos víctimas estaban bajo los efectos del alcohol o de drogas debido a la forma en que actuaron y reaccionaron. Mientras tanto, la policía informó que no se ha encontrado ninguna nota de suicidio. Sin embargo, aún no se ha descartado ese móvil.
0: Noticias internacionales.
1: El exministro venezolano Alex Saab, señalado por Estados Unidos como presunto testaferro del depuesto presidente Nicolás Maduro, tiene programado para este martes una audiencia en una corte federal de Miami en la que se prevé que cambie su declaración de culpabilidad, lo que implicaría que se declare culpable. La audiencia supone un giro en el proceso que afronta por cargos de lavado de dinero, conspiración para realizar transacciones financieras ilícitas y ocultamiento del origen de fondos tras su deportación desde Venezuela en mayo pasado. El escueto anuncio publicado este lunes en la plataforma judicial de Estados Unidos señaló que la nueva audiencia tendrá lugar este martes ante la jueza Kathleen M. Williams en una corte federal de Miami. El comunicado de la corte no ofreció detalles sobre si Saab alcanzó algún acuerdo con la fiscalía estadounidense, como suele ocurrir en estos casos. El pasado 24 de julio, Saab se había declarado no culpable de los cargos que enfrenta en Estados Unidos. Según el aviso, quedó cancelado el juicio conjurado que estaba previsto que comenzara el próximo 16 de noviembre y se prolongara durante 2 semanas.
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0: Hola, bienvenidos todos a este espacio de La Palabra. Qué alegría encontrarnos en este día, como siempre, alrededor de estas predicaciones que tanto nos enseñan continuamente sobre nuestra iglesia, sobre nuestro buen Dios, que siempre está buscando oportunidad para mostrarse a nosotros y ayudarnos a caminar en ese camino de fe. Les propongo, yo, Mirta Hunter, a que hagamos un momento de oración. Digamos juntos, en el nombre del Padre, del Hijo, del Espíritu Santo. Amén. Te damos gracias, amado Señor, por todas las veces en que nos has ayudado a reconocerte presente en nuestra vida, en nuestra historia, a través de los acontecimientos, de todo aquello que nos ocurre, pero también, Señor, a través de las personas que envías a nosotros como ángeles para hablarnos de ti, para acercarnos a tu propio corazón. Y presentamos en oración también todas aquellas necesidades de quienes se acogen a nuestra oración. Los entregamos seguros de que tú darás a cada uno lo que necesitamos para acercarnos a ti. Y lo pedimos en tu nombre, Jesús, porque eres Dios y vives y reinas por los siglos de los siglos. Amén. En el nombre del Padre, del Hijo y del Espíritu Santo. Amén. En este día vamos a escuchar una predicación del Padre Javier Riveros, titulada Los secretos de una verdadera oración. Bienvenidos a La Palabra.
1: Comienzo preguntando, ¿por qué orar? ¿Por qué será necesario orar? ¿Te has preguntado eso? Pareciera que en el mundo de hoy, en la sociedad de hoy, orar fuera algo inútil, algo inoficioso, algo no productivo. Pareciera que estuvieras perdiendo el tiempo. ¿Será esto verdad? ¿Por qué orar? Yo quiero decirte que las personas que oran son personas que son más felices, son personas que son más libres. Las personas que oran son personas que desarrollan más su espíritu, su corazón, su vida en general. Las personas que oran crecen y se desarrollan en todos los aspectos de su vida. ¿Por qué razón? Porque el que ora está en contacto con Dios. Porque el que ora se pone en relación con Dios. Porque el que ora no habla a los hombres, no habla con otro hombre, está hablando con Dios. El Todopoderoso, el Señor, el Dios sobrenatural, el Dios invisible pero real, el creador y dueño de todas las cosas que existen, el Dios del amor, el Dios de la vida. Y cuando tú oras, entonces te estás abriendo a Él y te estás como llenando de Él. Moisés subía al monte a orar y dice la escritura que cuando bajaba del monte tenían que cubrirle el rostro porque su rostro resplandecía, llevaba en su rostro el resplandor de Dios, como que la gloria de Dios se le había pegado a su ropa, a su rostro, a su ser. Y eso es una manera de enseñarnos que cada vez que estamos de cara a Dios en la oración, nuestra vida es transformada, nuestra vida es renovada porque nos vamos llenando del Señor. Dice la carta a los Corintios que nosotros nos vamos transformando de gloria en gloria, como en un espejo delante del Señor, como mirando al Señor. Cada vez que tú oras, cada vez que tú miras al Señor, tú te estás renovando, tú te estás transformando. ¿Por qué orar? Porque vas a cultivar una relación con Dios. Porque al cultivar esa relación con Dios, tu relación con los demás, con las personas, va a ser distinta. Porque vas a descubrir una vida sobrenatural, de gracia, de bendición, de libertad en el Señor. ¿Por qué orar? Porque no habrá prueba que no puedas superar. Porque no habrá barrera que no puedas derribar. ¿Por qué orar? Porque no habrá imposibles para tu vida, porque Dios lo hará todo posible por medio de la oración. Cuando creas en Él, cuando confíes en Él, cuando esperes en Él, cuando te apoyes en Él, tendrás una manera nueva de ver las cosas. Orar es importante. Orar te hace una mejor persona, un mejor hombre, una mejor mujer. Te hace un mejor joven. Orar hace mejores familias. Orar hará mejores comunidades. Orar hará mejor nuestra iglesia. Nuestra iglesia se va a renovar en la medida en que oremos más, en que seamos más asiduos en la oración, en que crezcamos más en ella. Nuestra ciudad, nuestro país puede cambiar, puede superar la violencia, el terrorismo, la corrupción, la inseguridad, el peligro y la muerte, si hay un pueblo que se levanta en oración y le clama al Dios del cielo para que traiga su paz y su bendición sobre este lugar. En una adoración al Santísimo que tuve esa semana, el Señor me ponía en el corazón que si nosotros orábamos, Él por medio de esta oración haría que el corazón de los que estaban lejos se volviera hacia Dios. Que si orábamos, el corazón de los que estaban cerca también, pero no cerca, digamos, en la obra del Señor, en las cosas de Dios, pero no realmente cerca de Dios. Si orábamos, Él los iba a traer hacia Él, hacia su presencia. Una oración puede cambiar a los otros. Una oración puede cambiarte a ti. Una oración puede cambiarlo todo, porque es encuentro con Dios. Atrévete a orar. Atrévete a buscar la presencia de Dios. Atrévete a orar en tus dificultades, en tus problemas. Atrévete a orar en vez de criticar. Atrévete a orar en vez de juzgar. Atrévete a orar en vez de señalar. Atrévete a orar en vez de llorar. Atrévete a orar en vez de lamentarte. Atrévete a orar en vez de quejarte. Atrévete a orar en vez de reclamar. Atrévete a orar y verás cómo Dios hace nuevas todas las cosas. Verás que lo que no era posible para ti se hace posible en el nombre del Señor. Verás que Él lo hará. Atrévete a orar. Quiero hablar de algunas ayudas para nosotros tener una oración efectiva. Lo que sería como unas claves de la oración, unos secretos de la oración que vamos conociendo y descubriendo en la medida en que oramos. Porque la gente dice, sí, quiero orar, pero no sé cómo orar. Te voy a dar algunas pistas de cómo hacerlo a partir de la palabra del Señor. Lo primero es orar de acuerdo al plan de Dios. Si tú quieres tener una oración efectiva y quieres sentir que Dios realmente responde tus oraciones, comienza a hacer una oración de acuerdo al plan de Dios. Es que a veces llegamos a la oración con nuestros planes. Es que a veces llegamos a la oración y ya le traemos a Dios el libreto hecho. Y no dejamos que Él hable, no dejamos que Él diga algo. No dejamos que Él nos muestre cuáles son sus planes, cuáles son sus propósitos. Entonces llegamos solo con lo nuestro. Mis sueños, mis planes, mis propósitos, mis ideas, mis problemas, mis preocupaciones, mi familia, mis cosas, lo que quiero, lo que deseo, lo que anhelo. Y no hay diálogo con Dios. No hay diálogo con Él. Y la oración, hemos dicho, es un diálogo. Dejamos que Él nos muestre cuáles son sus planes, cuáles son sus propósitos. Entonces llegamos solo con lo nuestro. Mis sueños, mis planes, mis propósitos, mis ideas, mis problemas, mis preocupaciones, mi familia, mis cosas.

Que tú digas, lo más importante es lo que Dios diga. En la oración. Yo tenía ese problema cuando iba a la oración. Decía, ¿y ahora qué digo? Era como si tuviera que llenar los minutos, las horas de palabras para poder tener entretenido a Dios. Yo creo que mejor lo aburría con eso. No es tanto lo que nosotros hablemos, es lo que Dios hable, es la capacidad que tú tengas de ir al Santísimo, de ir a tu cuarto, de ir al templo y escuchar a Dios por un momento. Claro que también tú puedes contarle todo lo tuyo, es diálogo, pero tu actitud más importante debe ser una actitud de escucha. Para oír lo que Dios te dice. Entonces, si Dios te dice algo, si Dios te muestra algo y te dice, mira, mis planes para ti son darte una familia hermosa. Entonces, tú puedes ya orar de acuerdo a ese plan de Dios. Dios me dijo que me iba a dar una familia hermosa. Voy a orar por esa. Ya sé que esa es la voluntad. Así que Dios tiene un plan, darte una familia hermosa. Tú te enteras de ese plan y le dices, Padre, dame esa familia hermosa. Y oras no solo hoy, sino todos los días de acuerdo a eso que Dios te dijo. Y en breve, en el tiempo de Dios, verás esa familia hermosa en tu vida. La tendrás, la recibirás. Es un ejemplo lo que estoy poniendo, solamente un ejemplo. Lo que estoy diciendo es que Dios mismo te da las herramientas para orar. Dios mismo te regala el enfoque que debes darle a tu oración. Personalmente les cuento, eso hago a veces. Estoy allí delante del Señor y hablo con Él o hago silencio. Y hay un momento en que el Señor habla. Hay un momento en que el Señor muestra algo, como eso que les compartía. Entonces el Señor me mostraba, haré volver los corazones de ellos hacia mí. Entonces yo me emocioné con eso. Y entonces sé que ahora puedo orar conforme a eso que Dios me mostró. Tú vas a volver los corazones de los que están lejos hacia ti. Los vas a traer. Entonces esa oración será efectiva porque está de acuerdo al plan de Dios, al propósito de Dios, a lo que Dios quiere hacer. Pregúntale en la oración al Señor, ¿cuáles son tus planes para mí? ¿Tienes un problema en la oficina? Pregúntale al Señor, detrás de este problema, ¿tú qué me quieres enseñar? ¿Cuál es tu propósito detrás de esto? ¿Cuál es tu plan de bendición para mí? Cualquiera cosa que estés viviendo, la enfermedad, la infidelidad de uno de los cónyuges, ora y pregúntale a Dios. Cualquiera sea la situación, pregúntale, ¿cuál es ese plan del Señor para ti? Primera de Juan, capítulo 5, verso 14 y 15. Dice así, tenemos confianza en Dios. Di conmigo, confianza en Dios. Más fuerte, confianza en Dios. Como si confiáramos en Él. Confianza en Dios. Confianza en Dios. Di conmigo, confianza en Dios. Tenemos confianza en Dios porque sabemos que si le pedimos algo conforme a su voluntad, Él nos oye. Y así como sabemos que Dios oye nuestras oraciones, también sabemos que ya tenemos lo que hemos pedido. Ya lo tenemos, dice. Sabemos que Él nos oye, tenemos confianza en Él al pedir conforme a su voluntad. Quizás alguno diga, no, es que a mí en la oración el Señor no me dice nada, no me muestra nada. Quizás sea así por ahora. Pero te digo algo. En la palabra de Dios está escrita toda la voluntad de Dios. Todos los planes de Dios. Todos los propósitos de Dios. Y tú puedes leerla y hacer la oración. Tú puedes orar conforme a lo que está escrito aquí. Y entonces tu oración será efectiva, tu oración será escuchada, tu
tu oración.

0: será respondida, porque oras de acuerdo al Señor. Y si Él oye tu oración, debes estar seguro que tienes lo que has pedido. El secreto es ese: lograr que Dios oiga tu oración. Y Dios siempre oye al que se acerca con humildad, al que se acerca con sinceridad, al que se acerca con un corazón abierto. Si tú lo haces así, aunque no tengas un posgrado en teología, pero tengas un corazón abierto para el Señor, Él te oirá y te concederá las peticiones de tu corazón. Dios te las concederá, Dios te lo dará. Ora conforme a su voluntad. Pregúntale, ¿qué quieres de mí? Pregúntale, ¿qué quieres que haga, Señor? Pregúntale y ora. Dios te va a hablar. El segundo punto es llevar una vida de rectitud. Y alguno dirá, ¿eso qué tiene que ver con la oración? Tiene mucho que ver. La oración del justo tiene poder. La carta de Santiago dice, en el capítulo 5, verso 16: por eso, confiésense unos a otros sus pecados y oren unos por otros para ser sanados. La oración fervorosa del justo tiene mucho poder. El profeta Elías era un hombre como nosotros, y cuando oró con fervor pidiendo que no lloviera, dejó de llover durante 3 años y medio. Después, cuando oró otra vez, volvió a llover y la tierra dio su cosecha. ¿Por qué Dios escuchó a Elías en esa oración, pidiéndole, Dios, detén la lluvia, y la detenía? Dios, que venga la lluvia, y venía. ¿Por qué? Dice la palabra, porque Elías era hombre justo. Era un hombre justo. Llevaba una vida de integridad, de rectitud, de honestidad ante el Señor. Así que Dios lo escuchaba, Dios oía sus oraciones. No podemos orarle a Dios y pedirle a Dios y hacer muchas oraciones y llevar una vida contraria a Dios, practicando la injusticia, hablando mal de los demás, engañando, robando, gritando, peleando, dividiendo, sembrando cizaña, juzgando. Esas oraciones no serán escuchadas. Es en la medida en que tú y yo ajustemos nuestro corazón a los caminos de Dios, entonces nuestras oraciones serán oídas. Nuestras oraciones serán escuchadas. ¿Por qué? Porque Dios dirá, ese es mi hijo. Ese camina en mis palabras. Ese camina en mis preceptos. Ese hace lo que yo digo. Voy a hacer lo que Él dice. Voy a hacer lo que Él me pide. Pero ¿por qué Dios tendría que darnos algo si nosotros estamos actuando en contravía a Él? Una vida honesta, una vida limpia, hace que los cielos se abran y Dios escuche la oración que hacemos. Si tú eres justo, si tú eres honesto, si tú eres recto en las cosas que haces, tu oración va a ser oída. Pero si tú oras a Dios y sigues consintiendo el pecado y sigues consintiendo la maldad en tu vida, por mucho que ores, por mucho que te arrodilles, esas oraciones no serán oídas. Por eso es necesario revisar cómo estamos viviendo. Y a mí me preocupa que muchas veces vayamos a la iglesia, vayamos a la Eucaristía para cumplir el precepto dominical y salgamos de la Eucaristía y discutamos y peleemos en la casa. Es una contradicción. O que vengamos al grupo de oración, a la asamblea carismática. No, eso no pasa acá. Acá es diferente. Pero que estemos en una experiencia de estas salgamos y seamos otras personas, entonces allí no habrá bendición. Ahí no habrá nada auténtico, verdadero. En cambio, si ustedes y yo somos unos aquí y somos los mismos allá afuera, somos de Cristo aquí y somos de Cristo afuera, somos del Señor aquí y somos del Señor allá, entonces habrá coherencia en nuestra vida y Dios oirá nuestras oraciones y Dios nos hará justicia. Dios defenderá nuestra causa. Una vida de rectitud. Alguno dirá, no, no es así. No estoy de acuerdo con eso. Hebreos capítulo 5, verso 7. Está la oración de Jesús. Dice, mientras Cristo vivió en este mundo, con voz fuerte y muchas lágrimas, oró y suplicó a Dios, que tenía el poder de librarlo de la muerte, y por su obediencia Dios lo escuchó. Y conmigo, por su obediencia Dios lo escuchó. Ahí está el secreto de la oración. Dios el Padre escuchaba a Jesús. Uno diría, pero ¿qué tenía Jesús que le decía, Padre, Lázaro, mi amigo, está muerto, ya lleva 4 días, pero por favor resucítalo? E inmediatamente Lázaro comenzaba a temblar y salía el muerto. Venía la tormenta y, Padre, detén la tormenta, y la tormenta se detenía. Padre, son 5,000, son 7,000, solo hay 5 panes y 2 peces. Por favor, aliméntanos a todos. Y se multiplicaban los panes y los peces y todos eran saciados. ¿Qué tenía Jesús que su oración era efectiva, poderosa? No había nada que el Padre le negara. Obediencia, obediencia. Lo dice Hebreos. Dios lo escuchó por su obediencia. ¿Saben cómo fue la vida de Jesús? Una vida en obediencia total al Padre. Padre, lo que tú digas. Padre, como tú lo digas. ¿Qué quieres, Padre? ¿Qué quieres, Dios? Siempre Dios en primer lugar. Por eso Dios le respondía a Jesús todas sus oraciones. ¿Qué nos enseña eso? Que nuestra vida no puede estar desconectada de la oración. No somos santos, no somos perfectos, tenemos muchos errores, muchos defectos, pero lo importante es que todos los días estemos esforzándonos por obedecer a Dios, que todos los días estemos poniendo de nuestra parte para agradar a Dios en todos nuestros caminos. Entre más obedientes seamos al Señor, más veremos las bendiciones del Señor. Tercero, ora bajo la guía del Espíritu Santo. No hay oración auténtica si no es movida por el Espíritu Santo. Cuando yo recibí el bautismo del Espíritu Santo, se despertó en mí una sed de oración. Creo que algunos están viviendo eso aquí. Entonces están inquietos por orar. Están mirando el reloj no para ir a ver televisión, sino para ver a qué horas van a ir a encontrarse con Dios. Hay hambre de la oración, hay sed de la oración. Comienzas el día y saludas a Dios, hablas con Dios. Vas por la calle y hablas con Dios. Estás conversando con alguien y hay una oración para Dios. Hay sed de la oración. Y es el Espíritu Santo el que despierta esto en nosotros. La carta de Judas al final de la Biblia, Judas, verso 20, dice, oren guiados por el Espíritu Santo. Oren guiados por el Espíritu Santo. Oigan bien, el guía es el que le muestra el camino al otro. Así que si queremos tener una oración verdadera, auténtica del Señor, nosotros no podemos guiar al Espíritu Santo y decirle, Espíritu Santo, ven por acá, yo te voy a llevar acá. No, necesitamos decirle, Espíritu Santo, llévame y condúceme tú, muéstrame cuál es el camino. Así debe ser la oración siempre. Espíritu Santo, guíame, muéstrame, enséñame, háblame. Espíritu Santo, Él es el protagonista de la oración, el Espíritu de Dios. Efesios 6:18 dice: no dejen ustedes de orar, rueguen y pidan a Dios siempre, guiados por el Espíritu. Di conmigo: guiados por el Espíritu. Y también dice Romanos 8:14 que todos los que son guiados por el Espíritu de Dios son hijos de Dios. Cuando tú eres guiado por el Espíritu Santo en la oración, entonces estás orando como un hijo en la oración. No como un extraño, sino como un hijo de Dios. Y le puedes decir a Dios Padre, le puedes decir a Dios Abá, Papá, Papito mío. El Espíritu de Dios va a poner eso en ti, porque tienes el Espíritu de Dios, el Espíritu de los hijos de Dios. Entonces tu comunicación con Dios es abierta, es cercana, es amistosa, es cálida, porque eres un hijo de Dios, por el Espíritu Santo, que es el que te guía en la oración. El Espíritu Santo está dentro de ti y te ayuda a orar, y tú oras en el nombre de Jesús, y Jesús le presenta tu oración al Padre. El Padre escucha la oración de Jesús y le dice sí a todo lo que Jesús pide, porque Jesús fue obediente. Y Jesús responde la oración y manifiesta esa respuesta mediante el Espíritu Santo en tu vida. Todo sale por el Espíritu Santo hacia el Padre, y todo regresa del Padre en el nombre de Jesús por medio del Espíritu Santo a tu vida. Es el Espíritu de Dios el que guía nuestra oración al Señor, el Espíritu Santo. Cada vez que ores, llámalo, invócalo, tenlo presente, porque Él está más cerca de lo que imaginas, es más real de lo que piensas, es verdadero. Te va a hacer temblar, te va a hacer llorar, te va a hacer cambiar la manera de pensar, la manera de hablar, te va a hacer cambiar de planes. El Espíritu Santo va a hacer nuevas todas las cosas. Déjalo a Él fluir en la oración. La oración no será una carga para ti, no será un tormento para ti, no será lo más pesado para ti. Orar será un deleite para ti. Vas a disfrutar y gozar estar en la presencia de Dios. Lo vas a gozar, lo vas a disfrutar. Yo creo que ustedes lo han vivido. Oraciones que uno no quiere que se acaben, oraciones que uno quisiera seguir. ¿Por qué? Porque el Espíritu Santo está en control, porque el Espíritu Santo te está guiando en la oración. Y nosotros tenemos que aprender a dejarnos llevar por el Espíritu Santo, a dejarnos guiar por Él. Tenemos que aprender a dejar de guiar a nosotros a Dios y empezar a aprender a dejarnos guiar por Dios. Juan 16, verso 15, dice: todo lo que el Padre tiene es mío también. Por eso dije que el Espíritu recibirá de lo mío y se los dará a conocer a ustedes. Jesús está diciendo: lo del Padre es mío, pero todo eso yo se los doy a ustedes por medio del Espíritu Santo. Por medio del Espíritu de Dios. Ora en el Espíritu Santo y tu oración será diferente. Cuarta cosa, ora en el nombre de Jesús. Juan 16, verso 23, dice: en aquel día no me preguntarán nada. Les aseguro que el Padre les dará todo lo que le pidan en mi nombre. Di conmigo: todo. Todo. Jesús dijo: les aseguro, les aseguro. Nos desafió con eso. Les aseguro, es una garantía, está garantizado. Todo lo que pidan en mi nombre, el Padre se los dará. ¿Cómo debes orar tú? En el nombre de Jesús. Siempre en el nombre de Jesús. Siempre pensando en Jesús. Siempre enfocado en Jesús. Entonces Jesús le presentará al Padre tus peticiones, tus alabanzas, tu necesidad. Y el Padre derramará bendición sobre ti en el nombre de Jesús. Porque oraste en el nombre de Jesús, el Padre dirá: en el nombre de Jesús bendigo a mi hijo. En el nombre de Jesús le concedo esto a mi hijo. Hay poder en el nombre de Jesús. Hasta ahora, ustedes no han pedido nada en mi nombre, dijo Jesús, pero pidan y recibirán para que su alegría sea completa. Oiga, Dios quiere una alegría completa para nosotros, una alegría plena, una alegría total, una felicidad total. Y nosotros le diríamos: pero Señor, ¿cómo vamos a tener una alegría completa con tantos problemas y con tantas luchas? Y Él nos diría: para eso les dije que oraran en mi nombre y todo se les daría, todo se les concedería para que su gozo les fuera completo, su alegría les fuera total. Que no lleguemos al cielo un día y digamos: no lo perdimos, no aprovechamos, nadie nos dijo. Porque Jesús hoy nos está diciendo la clave: ora en mi nombre, siempre pide en mi nombre. Es una garantía, porque tú y yo no somos santos, pero Él es santo. Tú y yo no somos justos, pero Él es justo. Tú y yo no somos absolutamente íntegros, pero Él es absolutamente íntegro. Tú y yo quizás no seamos totalmente obedientes, pero Él es totalmente obediente. Él es totalmente obediente, totalmente justo, totalmente íntegro, por lo cual todo lo que pidamos en el nombre de Él lo vamos a recibir, lo vamos a alcanzar en el nombre de Jesús, en el nombre del Señor Jesús. Yo puedo orar hoy en el nombre de Jesús que los bendiga. Yo puedo orar hoy en el nombre de Jesús que bendiga a sus familias. Yo puedo orar hoy en el nombre de Jesús que les abra el camino. Yo puedo orar hoy en el nombre de Jesús que les muestre su misericordia. Y lo poderoso de esa oración no es que yo la haga, sino que la hice en el nombre de Jesús. Si yo lo puedo hacer, tú lo puedes hacer. Tú puedes orar en el nombre de Jesús. Puedes creer en Él. Puedes confiar en Él. Eso es lo que tienes que hacer. Esto es lo que tenemos que hacer: creerlo y orar sin cesar en el nombre de Jesús. Entonces descubriremos que Dios está a nuestro favor y no en nuestra contra. Que Dios está de nuestra parte. Dios está de nuestro lado. Cuando oramos en el nombre de Jesús, cuando nos ponemos del lado de Jesús, no hay imposibles cuando tú te pones del lado de Él. No hay cosas que no puedas superar. No hay imposibles si te pones del lado de Jesús. Y lo último que voy a decir es esto: orar y pedir con fe. Di conmigo: con fe. Santiago 1:5 dice: si a alguno de ustedes le falta sabiduría, pídasela a Dios y Él se la dará. Pues Dios da a todos sin limitación. No, eso ya deberíamos cerrar ahí ya, parar. Dios da a todos sin limitación. Ya uno tendría que decirle: Señor, ya, o sea, demasiado. ¿Qué es esto? Dios da a todos sin limitación y sin hacer reproche alguno. Pero tiene que pedir con fe. Di conmigo: pedir con fe, sin dudar nada. ¿Por qué razón? Dice, porque el que duda es como una ola del mar que va y que viene. Quien es así, no crea que va a recibir nada del Señor, porque hoy piensa una cosa y mañana otra, y no es constante en su conducta. Debes ser constante en tu conducta, debes ser constante en tu petición, debes ser constante en tu oración. Hay gente que le pide al Señor hoy, bendíceme Señor, y como hoy no ve la bendición, no se lo vuelve a pedir. Hay gente que le pide, Señor, sáname de esto. Ah, no me sanó, yo ya no vuelvo a pedir por la sanación. O hay gente que le dice, Señor, conviérteme. No, no me convertí hoy, entonces dejo de pedir por mi conversión. O está orando por la conversión de un familiar. Ah, yo ya oré y nada que se convierte. Entonces deja de orar. Entonces no es constante en su petición. Entonces no va a recibir lo que está pidiendo. Lo que el Señor nos está diciendo es, pide hasta que lo recibas. No dejes de orar. Sé perseverante, constante, y ten fe que lo vas a recibir. No lo dudes, créelo, dice el Señor. Créelo y entonces lo recibirás. El que duda no recibe nada. Yo sé que hay cosas que nos hacen dudar. Estamos llenos de cosas que nos hacen dudar. Por eso, lo valioso no es dudar, lo valioso es creer. Lo valioso es tener fe. Todos dudamos. Lo valioso es encontrar uno que tenga fe. Uno que tenga fe en el Señor. Uno que tenga fe en Él es capaz de mover montañas. Uno que tenga fe es capaz de cambiar circunstancias, de cambiar su vida. Marcos 11, verso 24. Y cierro con esto. Por eso les digo, y está hablando Jesús, que todo lo que ustedes pidan en oración, crean que ya lo han conseguido y lo recibirán. Yo estoy seguro que el Señor me va a bendecir. Y aunque hoy no vea la bendición, estoy seguro de eso. Y estoy seguro que antes de lo que yo me imagine, voy a estar inundado de esa bendición del Señor. Inundado de esa bendición de Él. Eso es lo que Dios está esperando de ti y de mí. Estoy seguro de eso. No sé qué es lo que tú estás anhelando, no sé qué es lo que tú estás deseando. Alguno puede estar aspirando a los dones espirituales y es cosa buena. Ah, pero es que yo oro por los enfermos y se mueren. Bendito sea Dios. No todo mal comienzo termina mal necesariamente. No sé. Es tener la fe en el Señor. Es tener la confianza en Él. Los grandes retos y los grandes desafíos que tú tienes en tu vida, que te sientes incapaz y sin fuerzas, ora a Dios. ¿Y sabes qué va a suceder? Vas a resultar más capaz que los que tenían más títulos, más reconocimientos y más honores, pero ellos no tienen algo que tú sí tienes, la gracia de Dios. Y la gracia de Dios te hace el más capaz de todos, te hace el mejor de todos, el más creativo de todos. La gracia del Señor en tu vida. Así que atrévete a orar con fe. Crean que ya lo han conseguido y lo recibirán, dice el Señor.
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6: La Biblia nos dice.
7: El libro de los Proverbios, capítulo 29, versículos 1 al 4, nos dice: el hombre que se enoja cuando lo corrigen, fracasará de improviso y sin remedio. Cuando gobiernan los honrados, se alegra el pueblo. Cuando mandan los malvados, se queja el pueblo.
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0: 12 horas, un minuto.
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3: Amigos oyentes, reciban un saludo de la redacción en español de Radio Vaticano, Vatican News, y quien les habla, Patricia Inestrosa. A continuación, en titulares, el contenido de la emisión de hoy, martes 15 de septiembre. El Papa, dar testimonio de la antigua y nueva apertura cultural de la Iglesia. Este lunes, el Papa León XIV visitó la Biblioteca Apostólica Vaticana con ocasión de la inauguración de la exposición Aqua, Catástrofe y Maravilla. En su discurso, el pontífice alentó a los miembros de la Biblioteca Apostólica a dar testimonio de la antigua y nueva apertura cultural de la Iglesia. Un signo, dijo, de esta cordialidad cultural es la delicada diplomacia que encuentra un camino abierto entre los documentos y libros de los archivos y la Biblioteca Vaticana. En el Vaticano, nuevos espacios para el Archivo Apostólico y la Biblioteca Apostólica, considerando el aumento del patrimonio bibliográfico de la Santa Sede, así como de la producción documental por parte de sus instituciones, el Papa estableció, mediante un quirógrafo, una ampliación de los espacios a disposición de ambas instituciones y solicita que se proceda a la construcción de un nuevo edificio que satisfaga sus necesidades. La Biblioteca Apostólica es un corazón. El latido del corazón es símbolo de vida y resulta de dos movimientos opuestos, la sístole y la diástole, concentración y relajación, movimiento hacia el centro y hacia la periferia. Con esta metáfora, el Papa León XIV explicó ayer lunes cuál es la misión y la naturaleza del Archivo Apostólico y de la Biblioteca Apostólica Vaticana. La ocasión fue su visita a la biblioteca para la inauguración de la exposición Aqua, Catástrofe y Maravilla. Al inicio de su discurso, el Santo Padre señaló que la providencia divina ha hecho que visitara este lugar en el día de su cumpleaños y recordó que su madre era bibliotecaria. Luego saludó a las autoridades y al personal que trabaja en estas dos instituciones vaticanas, así como algunos invitados y benefactores a quienes expresó su profunda gratitud. Luego, siguiendo los pasos de sus predecesores, quienes visitaron la Biblioteca Vaticana, León XIV señaló que esta visita pretende ser una muestra de la cercanía y el aprecio del Papa por la misión del Archivo Apostólico y de la Biblioteca Apostólica al servicio del desarrollo y la difusión de la cultura en beneficio de la Iglesia y de toda la humanidad. En particular, como afirma la Constitución Apostólica Predicate Evangelium, por la salvaguarda y puesta en valor de los actos y documentos que atañen al gobierno de la Iglesia Universal y su estudio, y por reunir y conservar un rico patrimonio de la ciencia y el arte y ponerlo a disposición de los estudiosos que buscan la verdad. El Santo Padre también señaló que cuando uno piensa en una biblioteca, uno imagina un ambiente apacible y tranquilo. En efecto, dijo, los libros son silenciosos y exigen silencio. En realidad, precisó, si bien un libro reconforta, también despierta inquietud, alimentando el deseo y el valor de investigar. En este sentido, el Papa narró la historia de San Agustín, quien, lleno de vida y tormento debido a las poderosas fuerzas que chocaban en su interior, durante años lanzó gritos desesperados hasta que una voz infantil lo alcanzó cantando, «Toma y lee, toma y lee». Inmediatamente tomó un libro de un amigo, la carta de San Pablo a los romanos, la leyó y una luz casi de certeza penetró en su corazón y toda la oscuridad de la duda se disipó. La duda se desvaneció, pero no el deseo, dijo el Papa, que en cambio se fortaleció, impulsándolo a explorar toda la amplitud y profundidad de las Sagradas Escrituras. Y siguiendo su comentario sobre San Agustín, el pontífice indicó que el obispo de Hipona habla de esto varias veces, diciendo que estudió con esmero, como un signo de interrogación, diversos manuscritos de los libros bíblicos que para extraer el mejor texto. El libro de la Escritura que llegó a Agustín es el mismo que abrió su espíritu. Queridos hermanos, todos ustedes, dijo el Papa, al preservar, estudiar y poner a disposición de los estudiosos los libros del sucesor de Pedro, ayudan a la Iglesia y a la humanidad a alcanzar la plenitud de sus anhelos. Sin ello, todo se aleja del Dios vivo, fuente de la verdad y del amor. Y para responder a la pregunta, ¿cómo describir la biblioteca del Papa? León XIV usó una metáfora y dijo que la biblioteca apostólica es un corazón. El latido del corazón es símbolo de vida y resulta de dos movimientos opuestos, la sístole y la diástole, concentración y relajación, movimiento hacia el centro y hacia la periferia. La biblioteca apostólica también se mantiene viva en la medida de que garantiza su propia sístole y diástole. Al explicar el primer movimiento, la sístole, el Papa deseó que la biblioteca apostólica siga siendo un lugar de gran intimidad, tranquilidad, respeto y cuidado. Dentro de los muros del Vaticano, dijo, la atmósfera casi monástica de la biblioteca apostólica nos recuerda a diario el mandato del Salvador. Si tienen que construir, si tienen que luchar, siéntense primero y estudien. Luego, al explicar el segundo movimiento, la diástole, el pontífice destacó la figura del Papa León XIII, quien fue un pastor capaz de comprender los temas más trascendentales de su tiempo, como los cambios provocados por la Revolución Industrial. Fue también el pontífice de grandes transiciones culturales, como la apertura de los archivos vaticanos a investigadores de todo el mundo y el mayor acceso a la biblioteca, hasta el punto de transformar un antiguo depósito de armas en esta hermosa sala de lectura, les dijo. La apertura y amplitud del espíritu de esta biblioteca se evidencian en sus orígenes humanísticos, no solo obras de teología, sino también de literatura, filosofía, astronomía, física, matemáticas, geografía, botánica, zoología, etcétera. No son libros europeos y cristianos, sino también volúmenes escritos en otros contextos religiosos de todos los rincones del mundo. Y esto fue muchos siglos antes de que esta sensibilidad se convirtiera, dijo el Papa, en compartida universalmente. El Archivo Apostólico Vaticano y la Biblioteca Apostólica Vaticana dispondrán de nuevos espacios, así lo establece el Papa León XIV mediante un quirógrafo en el que destina a ambas instituciones un área adicional dentro del Estado de la Ciudad del Vaticano y solicita que se proceda a la construcción de un nuevo edificio. La necesidad surge del hecho de que el notable incremento del patrimonio bibliográfico de la Santa Sede que se ha registrado en las últimas décadas, así como de la producción documental por parte de sus instituciones, ha hecho que los espacios disponibles para el archivo y la biblioteca resulten insuficientes. El quirógrafo recuerda que para dar una respuesta adecuada a la necesidad de nuevos espacios de conservación, el Papa Francisco había identificado en la zona extraterritorial del Laterano un lugar adecuado para tal fin. Sin embargo, en los últimos meses han surgido oportunidades inéditas, dijo León XIV, para crear nuevos espacios dentro del territorio del Estado de la Ciudad del Vaticano, que según se lee en el documento, son sin duda preferibles por múltiples razones a la solución ya identificada. Por tanto, León XIV, siguiendo la tradición del cuidado secular de sus predecesores hacia las instituciones que preservan y custodian la memoria administrativa y cultural de la sede apostólica, tras recoger la información pertinente y opiniones de personas competentes, dispone que se destine el Archivo Apostólico Vaticano y la Biblioteca Apostólica Vaticana al área de la llamada Fontana del Autoparco y sus áreas adyacentes, de acuerdo con los límites indicados en el plano adjunto. El Papa solicita además que se proceda de acuerdo con los principios arquitectónicos y tecnológicos más modernos y respetando la normativa vigente a la construcción de un nuevo edificio destinado principalmente a las necesidades del Archivo Apostólico Vaticano y de la Biblioteca Apostólica Vaticana, distribuyendo los espacios de manera equitativa y reservando una parte para otros servicios del Estado de la Ciudad del Vaticano. Para la ejecución de la obra, según informa el documento, la Gobernación del Estado de la Ciudad del Vaticano actuará en pleno acuerdo con el Archivo Apostólico Vaticano y la Biblioteca Apostólica Vaticana, asumiendo los gastos de los espacios destinados a los servicios del Estado, con excepción de la reubicación del parque de vehículos y el nuevo estacionamiento que correrán a cargo del Archivo y la Biblioteca Apostólica, con el fin de obtener los recursos financieros necesarios para la construcción de los espacios destinados al Archivo y a la Biblioteca y para una gestión eficaz de los recursos. El pontífice establece que ambos, en calidad de entidades fundadoras y promotoras, constituyan una fundación instrumental vaticana. La fundación deberá regirse según las normas jurídicas y operativas establecidas en el motu propio sobre las personas jurídicas instrumentales de la Curia Romana. El viaje de Benedicto XVI a Francia, inspirado en San Agustín, en menos de 2 semanas, León XIV comenzará su visita a Francia. Hace exactamente 18 años, un 12 de septiembre, el Papa Benedicto XVI inició su peregrinación en París conmemorando el 150 aniversario de las apariciones de Lourdes. En aquella ocasión, el Papa, teólogo y de profesión, combinó con éxito El homenaje a los valores de la cultura francesa con las enseñanzas del autor de Civitate Dei, una predilección que comparte con el actual sucesor de Pedro. Cuando Benedicto XVI inició su visita de 4 días a Francia desde París el 12 de septiembre del 2008, los medios informaron que el Papa francófilo llegaba al Sena. Por un lado, su pasión por la cultura y la ciencia francesas era conocida desde hacía décadas, idioma con el que se había familiarizado profundamente ya que lo hablaba con fluidez. Por otro lado, Francia le había escatimado gestos de simpatía, como en 1992 cuando fue recibido en la prestigiosa Academia de Ciencias Morales y Políticas, o en 1998 cuando se le otorgó el título de Comendador de la Legión de Honor en la Embajada de Francia ante la Santa Sede. Al recibir el título, el cardenal Joseph Ratzinger pronunció un famoso discurso en el que afirmó que desde su juventud había sido ferviente admirador de la dulce Francia y describió a los escritores franceses cuyas lecturas había realizado desde temprana edad como un antídoto contra el ambiente de la posguerra en su patria. Su discurso en 1999 aún se recuerda cuando fue el único teólogo católico entre 18 eminentes intelectuales invitados a la Sorbona de París para una conferencia sobre el futuro del mundo al entrar en el tercer milenio. En esa ocasión ofreció una valiente conferencia sobre la crisis del cristianismo en el viejo continente. Además, fue el futuro pontífice quien presidió las celebraciones del 60 aniversario del desembarco aliado en Normandía en el 2004. Entre los oficiales de la Armada estadounidenses que comandaron los buques de desembarco en 1944 se encontraba Luis Marius, padre de Robert Francis Prevost. En efecto, las relaciones del gran teólogo alemán con Francia no estuvieron exentas de momentos difíciles, como en 1983 cuando Ratzinger criticó el catecismo en francés al considerar que no presentaba la fe como un todo orgánico. Sin embargo, en el 2008 persistía la firme convicción de que llegaba a Francia un papa que conocía el país, sus logros y sus dificultades mejor que muchos líderes mundiales y dignatarios eclesiásticos. Hoy resulta particularmente significativo que en su primer viaje a Francia en 1954, el joven sacerdote Joseph Ratzinger siguiera los pasos de San Agustín, padre espiritual del actual papa. Por un lado, esto nos sorprende, considerando que había dedicado su tesis doctoral al obispo de Hipona y doctor de la Iglesia, a quien posteriormente dedicó muchas de sus reflexiones académicas y pastorales a lo largo de las décadas. Por otro lado, en el contexto de la próxima visita de León XIV, se puede observar con renovado interés la inspiración que Ratzinger extrajo de San Agustín durante su visita en Francia. La capital de Francia, conocida como la Ciudad de la Luz, fue la primera parada de la visita de Benedicto XVI en el 2008. Uno de los eventos más significativos fueron las vísperas que presidió en la Catedral de Notre Dame, refiriéndose al Salmo 121 y a su interpretación por los santos Hilario y Agustín, habló de la aspiración de la humanidad hacia la Ciudad Santa, es decir, el Reino de los Cielos. Nuestra peregrinación a la Ciudad Santa no sería posible fuera de la Iglesia, que es la semilla y prefiguración de la Jerusalén celestial, dijo el Papa, como si continuara la conferencia que había impartido casi una década antes en la Sorbona, en Francia, o la serie de catequesis de los miércoles dedicadas al Doctor de la Gracia, que había pronunciado a principios de ese año durante las audiencias generales. La visita papal a la capital francesa estuvo marcada con palabras contundentes dignas de ser recordadas en vísperas del viaje de León XIV. Basta con mencionar la invitación a una nueva reflexión sobre el verdadero significado del secularismo pronunciada en el Palacio del Eliseo, el llamado a buscar a Dios como fundamento de toda cultura auténtica dirigido a un grupo de 700 representantes del mundo del arte y la ciencia, no solo cristianos, o la advertencia contra los ídolos contemporáneos contenida en la homilía durante la misa a la que asistieron más de 250.000 personas. También hubo palabras llenas de bondad y confianza dirigidas a los jóvenes en el atrio de la Catedral Parisina en memoria de Juan Pablo II, su predecesor y amigo de la juventud. Así, Benedicto XVI pasó una parte importante de su viaje apostólico en Lourdes, al igual que lo hará León XIV, y como el actual Papa, el pontífice alemán llegó a Lourdes principalmente como peregrino. Inició su estancia en la capital espiritual de Francia recorriendo el Camino Jubileo, establecido en el 150 aniversario de las apariciones. Desde ese lugar, María, dijo, eligió brindar consuelo maternal a una sociedad inmersa en la agitación del siglo XIX y aún hoy es fuente de consuelo para las generaciones posteriores de creyentes. Esto motivó las palabras de aliento del Papa, hablando de esperanza en el sufrimiento con Cristo mismo, deseando aliviar a la humanidad. Aún más conmovedor fue el hecho de que muchos de los fieles todavía tenían presente la imagen de Juan Pablo II orando ante la gruta de Masbiel pocos meses antes de su muerte, durante su último viaje apostólico al extranjero en el 2004. Hasta aquí, amigos oyentes, con nuestra información. Gracias por haber estado en sintonía de Vatican News, Radio Vaticano. Hasta la próxima.
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6: El libro de los Proverbios, capítulo 29, versículos 1 al 4, nos dice: el hombre que se enoja cuando lo corrigen, fracasará de improviso y sin remedio. Cuando gobiernan los honrados, se alegra el pueblo. Cuando mandan los malvados, se queja el pueblo.

0: 12 horas, 30 minutos.
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2: Estos misterios dolorosos se ofrecen por las necesidades materiales, afectivas y espirituales de todos nuestros oyentes. También por Radio Vida en Abundancia, para que por la gracia divina podamos seguir evangelizando. En el nombre del Padre, y del Hijo, y del Espíritu Santo. Amén.
3: Creo en Dios Padre Todopoderoso, Creador del cielo y de la tierra. Creo en Jesucristo, su único Hijo, nuestro Señor, que fue concebido por obra y gracia del Espíritu Santo. Nació de Santa María Virgen, padeció bajo el poder de Poncio Pilato, fue crucificado, muerto y sepultado, descendió a los infiernos, al tercer día resucitó de entre los muertos, subió a los cielos y está sentado a la derecha de Dios Padre Todopoderoso. Desde allí ha de venir a juzgar a los vivos y a los muertos. Creo en el Espíritu Santo, la Santa Iglesia Católica, la comunión de los santos, el perdón de los pecados, la resurrección de la carne y la vida eterna. Amén.
2: Primer misterio doloroso: la oración de nuestro Señor Jesucristo en el huerto, tomado del Evangelio de Lucas. Y sudó como gruesas gotas de sangre que corrían hasta la tierra. Levantándose de la oración, vino a los discípulos y los encontró dormidos por efecto de la tristeza.
4: Padre nuestro que estás en el cielo, santificado sea tu nombre. Venga a nosotros tu reino, hágase Señor tu voluntad, en la tierra como en el cielo.
5: Danos hoy nuestro pan de cada día, perdona nuestras ofensas, como también nosotros perdonamos a los que nos ofenden. No nos dejes caer en tentación y líbranos del mal. Amén.
4: Dios te salve María, llena eres de gracia, el Señor es contigo, bendita tú eres.

0: Amén. Dios te salve María, llena eres de gracia, el Señor es contigo. Bendita tú eres entre todas las mujeres y bendito es el fruto de tu vientre, Jesús.
1: Santa María, Madre de Dios, ruega por nosotros pecadores, ahora y en la hora de nuestra muerte. Amén.
0: Dios te salve María, llena eres de gracia, el Señor es contigo. Bendita tú eres entre todas las mujeres y bendito es el fruto de tu vientre.

0: y al Hijo y al Espíritu Santo,
1: como era en el principio, ahora y siempre, por los siglos de los siglos. Amén.
0: María, eres Madre de Gracia, Madre de Misericordia.
1: En la vida y en la muerte, ampáranos, Gran Señora.
0: No te olvides de nosotros en aquella última hora, Virgen Santísima. Oh Jesús mío, perdona nuestros pecados, líbranos del fuego del infierno y lleva al cielo a todas las almas, especialmente a las más necesitadas de tu misericordia.
1: Amén. Amén.
2: Ave María Purísima,
1: sin pecado concebida.
2: Segundo misterio doloroso, la flagelación de nuestro Señor Jesucristo, tomado del Evangelio de Juan. Tomó entonces Pilato a Jesús y mandó azotarlo.
3: Padre nuestro que estás en el cielo, santificado sea tu nombre. Venga a nosotros tu reino. Hágase, Señor, tu voluntad en la tierra como en el cielo.
1: Danos hoy nuestro pan de cada día. Perdona nuestras ofensas, como también nosotros perdonamos a los que nos ofenden. No nos dejes caer en tentación y líbranos del mal. Amén.
3: Dios te salve, María, llena eres de gracia. El Señor está contigo, bendita tú eres entre todas las mujeres, y bendito es el fruto de tu vientre, Jesús.
1: Santa María, Madre de Dios, ruega por nosotros, pecadores, ahora y en la hora de nuestra muerte. Amén.
3: Dios te salve, María, llena eres de gracia. El Señor está contigo, bendita tú eres entre todas las mujeres, y bendito es el fruto de tu vientre, Jesús.
1: Santa María, Madre de Dios, ruega por nosotros, pecadores, ahora y en la hora de nuestra muerte. Amén.
3: Dios te salve, María, llena eres de gracia. El Señor está contigo, bendita tú eres entre todas las mujeres, y bendito es el fruto de tu vientre, Jesús.
1: Santa María, Madre de Dios, ruega por nosotros, pecadores, ahora y en la hora de nuestra muerte. Amén.
3: Dios te salve, María, llena eres de gracia. El Señor está contigo, bendita tú eres entre todas las mujeres, y bendito es el fruto de tu vientre, Jesús.
1: Santa María, Madre de Dios, ruega por nosotros, pecadores, ahora y en la hora de nuestra muerte. Amén.
3: Dios te salve, María, llena eres de gracia. El Señor está contigo, bendita tú eres entre todas las mujeres, y bendito es el fruto de tu vientre, Jesús.
1: Santa María, Madre de Dios, ruega por nosotros, pecadores, ahora y en la hora de nuestra muerte. Amén.
3: Dios te salve, María, llena eres de gracia. El Señor está contigo, bendita tú eres entre todas las mujeres, y bendito es el fruto de tu vientre, Jesús.
1: Santa María, Madre de Dios, ruega por nosotros, pecadores, ahora y en la hora de nuestra muerte. Amén.
3: Dios te salve, María, llena eres de gracia. El Señor está contigo, bendita tú eres entre todas las mujeres, y bendito es el fruto de tu vientre, Jesús.
1: Santa María, Madre de Dios, ruega por nosotros, pecadores, ahora y en la hora de nuestra muerte. Amén.
3: Dios te salve, María, llena eres de gracia. El Señor está contigo, bendita tú eres entre todas las mujeres, y bendito es el fruto de tu vientre, Jesús.
1: Santa María, Madre de Dios, ruega por nosotros, pecadores, ahora y en la hora de nuestra muerte. Amén.
3: Dios te salve, María, llena eres de gracia. El Señor está contigo, bendita tú eres entre todas las mujeres, y bendito es el fruto de tu vientre, Jesús.
1: Santa María, Madre de Dios, ruega por nosotros, pecadores, ahora y en la hora de nuestra muerte. Amén.
3: Dios te salve, María, llena eres de gracia. El Señor está contigo, bendita tú eres entre todas las mujeres, y bendito es el fruto de tu vientre, Jesús.
1: Santa María, Madre de Dios, ruega por nosotros, pecadores, ahora y en la hora de nuestra muerte. Amén.
3: Gloria al Padre, y al Hijo, y al Espíritu Santo.
1: Como era en el principio, ahora y siempre, por los siglos de los siglos. Amén.
3: María, Madre de Gracia, Madre de Misericordia,
1: en la vida y en la muerte, ampáranos, Gran Señora.
3: No te olvides de nosotros en aquella última hora, Madre Santísima. Oh Jesús mío, perdona nuestros pecados, líbranos del fuego eterno al infierno y llevad al cielo a todas las almas, ayuda especialmente a las más necesitadas de tu misericordia.
1: Amén.
2: Ave María Purísima,
4: sin pecado concebida.
2: Tercer misterio doloroso, la coronación de espinas de nuestro Señor Jesucristo, tomado del Evangelio de Mateo. Y despojándole de sus vestiduras, le echaron encima un manto color púrpura, y tejiendo una corona de espinas, se la pusieron sobre la cabeza y en la mano derecha una caña.
1: Padre nuestro que estás en el cielo, santificado sea tu nombre. Venga a nosotros tu reino, hágase tu voluntad en la tierra como en el cielo.
4: Danos hoy nuestro pan de cada día, perdona nuestras ofensas, como también nosotros perdonamos a los que nos ofenden. No nos dejes caer en tentación y líbranos del mal. Amén.
1: Dios te salve María, llena eres de gracia, el Señor es contigo. Bendita tú eres entre todas las mujeres, y bendito es el fruto de tu vientre, Jesús.
4: Santa María, Madre de Dios, ruega por nosotros los pecadores, ahora y en la hora de nuestra muerte. Amén.
1: Dios te salve María, llena eres de gracia, el Señor es contigo. Bendita tú eres entre todas las mujeres, y bendito es el fruto de tu vientre, Jesús.
4: Santa María, Madre de Dios, ruega por nosotros los pecadores, ahora y en la hora de nuestra muerte. Amén.
1: Dios te salve María, llena eres de gracia, el Señor es contigo. Bendita tú eres entre todas las mujeres y bendito es el fruto de tu vientre Jesús.
4: Santa María, Madre de Dios, ruega por nosotros los pecadores, ahora y en la hora de nuestra muerte. Amén.
1: Dios te salve María, llena eres de gracia, el Señor es contigo. Bendita tú eres entre todas las mujeres y bendito es el fruto de tu vientre Jesús.
4: Santa María, Madre de Dios, ruega por nosotros los pecadores, ahora y en la hora de nuestra muerte. Amén.
1: Dios te salve María, llena eres de gracia, el Señor es contigo. Bendita tú eres entre todas las mujeres y bendito es el fruto de tu vientre Jesús.
4: Santa María, Madre de Dios, ruega por nosotros los pecadores, ahora y en la hora de nuestra muerte. Amén.
1: Dios te salve María, llena eres de gracia, el Señor es contigo. Bendita tú eres entre todas las mujeres, y bendito es el fruto de tu vientre, Jesús.
4: Santa María, Madre de Dios, ruega por nosotros los pecadores, ahora y en la hora de nuestra muerte. Amén.
1: Dios te salve, María, llena eres de gracia, el Señor es contigo. Bendita tú eres entre todas las mujeres, y bendito es el fruto de tu vientre, Jesús.
4: Santa María, Madre de Dios, ruega por nosotros los pecadores, ahora y en la hora de nuestra muerte. Amén.
1: Dios te salve María, llena eres de gracia, el Señor es contigo. Bendita tú eres entre todas las mujeres y bendito es el fruto de tu vientre Jesús.
4: Santa María, Madre de Dios, ruega por nosotros los pecadores, ahora y en la hora de nuestra muerte. Amén.
1: Dios te salve María, llena eres de gracia, el Señor es contigo. Bendita tú eres entre todas las mujeres y bendito es el fruto de tu vientre Jesús.
4: Santa María, Madre de Dios, ruega por nosotros los pecadores, ahora y en la hora de nuestra muerte. Amén.
1: Dios te salve María, llena eres de gracia, el Señor es contigo. Bendita tú eres entre todas las mujeres y bendito es el fruto de tu vientre Jesús.
4: Santa María, Madre de Dios, ruega por nosotros los pecadores, ahora y en la hora de nuestra muerte. Amén.
1: Gloria al Padre, y al Hijo, y al Espíritu Santo.
4: Como era en un principio, ahora y siempre, por los siglos de los siglos. Amén.
1: María, Madre de Gracia, Madre de Piedad y Misericordia.
4: En la vida y en la muerte, ampáranos, Gran Señora.
1: No te olvides de nosotros en aquella última hora, oh Virgen Santísima. Oh Jesús mío, perdona nuestros pecados, líbranos del fuego del infierno y lleva todas las almas al cielo, especialmente a las más necesitadas de tu infinita misericordia. Amén.
2: Ave María Purísima,
4: sin pecado concebida.
2: Cuarto misterio doloroso. Nuestro Señor Jesucristo con la cruz a cuestas, tomado del Evangelio de Juan. Tomaron pues a Jesús, él cargando con su cruz, salió hacia el lugar llamado Calvario. En hebreo, Gólgota. Padre nuestro, que estás en el cielo, santificado sea tu nombre. Venga a nosotros tu reino, hágase tu voluntad, en la tierra como en el cielo.
4: Danos hoy nuestro pan de cada día, perdona nuestras ofensas, como también nosotros perdonamos a los que nos ofenden. No nos dejes caer en la tentación, y líbranos del mal. Amén.
2: Dios te salve María, llena eres de gracia, el Señor es contigo, Bendita eres entre todas las mujeres, y bendito es el fruto de tu vientre, Jesús.
4: Santa María, Madre de Dios, ruega por nosotros pecadores, ahora y en la hora de nuestra muerte. Amén.
2: Dios te salve María, llena eres de gracia, el Señor es contigo, bendita eres entre todas las mujeres, y bendito es el fruto de tu vientre, Jesús.
4: Santa María, Madre de Dios, ruega por nosotros pecadores, ahora y en la hora de nuestra muerte. Amén.
2: Dios te salve María, llena eres de gracia, el Señor es contigo, bendita eres entre todas las mujeres, y bendito es el fruto de tu vientre, Jesús.
4: Santa María, Madre de Dios, ruega por nosotros pecadores, ahora y en la hora de nuestra muerte. Amén.
2: Dios te salve María, llena eres de gracia, el Señor es contigo, bendita eres entre todas las mujeres, y bendito es el fruto de tu vientre, Jesús.
4: Santa María, Madre de Dios, ruega por nosotros pecadores, ahora y en la hora de nuestra muerte. Amén.
2: Dios te salve María, llena eres de gracia, el Señor es contigo, bendita eres entre todas las mujeres, y bendito es el fruto de tu vientre, Jesús.
4: Santa María, Madre de Dios, ruega por nosotros pecadores, ahora y en la hora de nuestra muerte. Amén.
2: Dios te salve María, llena eres de gracia, el Señor es contigo, bendita eres entre todas las mujeres, y bendito es el fruto de tu vientre, Jesús.
4: Santa María, Madre de Dios, ruega por nosotros pecadores, ahora y en la hora de nuestra muerte. Amén.
2: Dios te salve María, llena eres de gracia, el Señor es contigo, bendita eres entre todas las mujeres, y bendito es el fruto de tu vientre, Jesús.
4: Santa María, Madre de Dios, ruega por nosotros pecadores, ahora y en la hora de nuestra muerte. Amén.
2: Dios te salve María, llena eres de gracia, el Señor es contigo, bendita eres entre todas las mujeres, y bendito es el fruto de tu vientre, Jesús.
4: Santa María, Madre de Dios, ruega por nosotros pecadores, ahora y en la hora de nuestra muerte. Amén.
2: Dios te salve María, llena eres de gracia, el Señor es contigo, bendita eres entre todas las mujeres, y bendito es el fruto de tu vientre, Jesús.
4: Santa María, Madre de Dios, ruega por nosotros pecadores, ahora y en la hora de nuestra muerte. Amén.
2: Dios te salve María, llena eres de gracia, el Señor es contigo, bendita eres entre todas las mujeres, y bendito es el fruto de tu vientre, Jesús.
4: Santa María, Madre de Dios, ruega por nosotros pecadores, ahora y en la hora de nuestra muerte. Amén.
2: Gloria al Padre, y al Hijo, y al Espíritu Santo.
1: Como era en el principio, ahora y siempre, por los siglos de los siglos. Amén.
2: María, Madre de Gracia, Madre de Misericordia,
1: en la vida y en la muerte, ampáralos, Gran Señora.
2: No te olvides de nosotros en aquella última hora, oh Virgen Santísima. Oh Jesús mío, perdona nuestros pecados, líbranos de las llamas del infierno, lleva al cielo a todas las almas, especialmente a las más necesitadas de tu divina misericordia. Amén. Ave María Purísima,
1: sin pecado concebida.
2: Quinto misterio doloroso, la crucifixión y muerte de nuestro Señor Jesucristo. Tomado del Evangelio de Lucas. Jesús, dando un fuerte grito, exclamó: Padre, en tus manos encomiendo mi espíritu. Y diciendo esto, expiró.
5: Padre

nuestro pan de cada día. Perdona nuestras ofensas, como también nosotros perdonamos a los que nos ofenden. No nos dejes caer en tentación y líbranos del mal. Amén.

0: Madre de Dios, ruega por nosotros pecadores, ahora y en la hora de nuestra muerte. Amén.
1: Dios te salve María, llena eres de gracia, el Señor es contigo. Bendita tú eres entre todas las mujeres y bendito es el fruto de tu vientre, Jesús.
0: Santa María, Madre de Dios, ruega por nosotros pecadores, ahora y en la hora de nuestra muerte. Amén.
1: Dios te salve María, llena eres de gracia, el Señor es contigo. Bendita tú eres entre todas las mujeres y bendito es el fruto de tu vientre, Jesús.
0: Santa María, Madre de Dios, ruega por nosotros pecadores, ahora y en la hora de nuestra muerte. Amén.
1: Dios te salve María, llena eres de gracia, el Señor es contigo. Bendita tú eres entre todas las mujeres y bendito es el fruto de tu vientre, Jesús.
0: Santa María, Madre de Dios, ruega por nosotros pecadores, ahora y en la hora de nuestra muerte. Amén.
1: Dios te

0: Madre de Dios, ruega por nosotros pecadores, ahora y en la hora de nuestra muerte. Amén.
1: Dios te salve María, llena eres de gracia, el Señor es contigo. Bendita tú eres entre todas las mujeres y bendito es el fruto de tu vientre, Jesús.
0: Santa María, Madre de Dios, ruega por

0: Bendita tú eres entre todas las mujeres y bendito es el fruto de tu vientre, Jesús.
1: Santa María, Madre de Dios, ruega por nosotros pecadores, ahora y en la hora de nuestra muerte. Amén.
0: Dios te salve María, llena eres de gracia, el Señor es contigo. Bendita tú eres entre todas las mujeres y bendito es el fruto de tu vientre, Jesús.
1: Santa María, Madre de Dios, ruega por nosotros pecadores, ahora y en la hora de nuestra muerte. Amén.
0: Dios te salve María, llena eres de gracia, el Señor es contigo. Bendita tú eres entre todas las mujeres y bendito es el fruto de tu vientre, Jesús.
1: Santa María, Madre de Dios, ruega por nosotros pecadores, ahora y en la hora de nuestra muerte. Amén.
0: Dios te salve María, llena eres de gracia, el Señor es contigo. Bendita tú eres entre todas las mujeres y bendito es el fruto de tu vientre, Jesús.
1: Santa María, Madre de Dios, ruega por nosotros pecadores, ahora y en la hora de nuestra muerte. Amén.
0: Gloria al Padre, y al Hijo, y al Espíritu Santo.
1: Como era en el principio, ahora y siempre, por los siglos de los siglos. Amén.
0: María, eres Madre de Gracia, Madre de Misericordia.
1: En la vida y en la muerte, ampáranos, Gran Señora.
0: No te olvides de nosotros en aquella última hora, Virgen Santísima. Oh Jesús mío, perdona nuestros pecados, líbranos del fuego del infierno. Lleva al cielo a todas las almas, especialmente las más necesitadas de tu misericordia. Amén.
2: Ave María Purísima,
3: sin pecado concebida.
2: Ofrecemos un Padre Nuestro y tres Aves Marías por las intenciones del Papa León XIV, por los obispos y sacerdotes. Padre Nuestro que estás en el cielo, santificado sea tu nombre. Venga a nosotros tu reino, hágase tu voluntad en la tierra como en el cielo.
4: Danos hoy nuestro pan de cada día, perdona nuestras ofensas, como también nosotros perdonamos a los que nos ofenden. No nos dejes caer en la tentación y líbranos del mal. Amén.
2: Dios te salve María, llena eres de gracia, el Señor es contigo. Bendita eres entre todas las mujeres y bendito es el fruto de tu vientre, Jesús.
1: Santa María, Madre de Dios, ruega por nosotros pecadores, ahora y en la hora de nuestra muerte. Amén.
2: Dios te salve María, llena eres de gracia, el Señor es contigo, bendita eres entre todas las mujeres, y bendito es el fruto de tu vientre, Jesús.
1: Santa María, Madre de Dios, ruega por nosotros pecadores, ahora y en la hora de nuestra muerte. Amén.
2: Dios te salve María, llena eres de gracia, el Señor es contigo, bendita eres entre todas las mujeres, y bendito es el fruto de tu vientre, Jesús.
1: Santa María, Madre de Dios, ruega por nosotros pecadores, ahora y en la hora de nuestra muerte. Amén.
2: Gloria al Padre, y al Hijo, y al Espíritu Santo.
1: Como era en el principio, ahora y siempre, por los siglos de los siglos. Amén.
2: Ofrecemos una salve a la Santísima Virgen María, por las almas del purgatorio y por los agonizantes de este día. Dios te salve, Reina y Madre, Madre de Misericordia, vida, dulzura y esperanza nuestra. Dios te salve, a ti llamamos los desterrados hijos de Eva. A ti suspiramos, gimiendo y llorando, en este valle de lágrimas. Ea pues, Señora, abogada nuestra, vuelve a nosotros esos tus ojos misericordiosos, y después de este destierro, muéstranos a Jesús, fruto bendito de tu vientre. Oh clementísima, oh piadosa, oh dulce Virgen María.
1: Ruega por nosotros, Santa Madre de Dios, para que seamos dignos de alcanzar las promesas y gracias de nuestro Señor Jesucristo. Amén.
2: En el nombre del Padre, y del Hijo, y del Espíritu Santo.
1: Amén.
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0: usted el pueblo de Dios.
1: Bendecido.
0: Hoy celebramos la memoria de la bienaventurada Virgen María de los Dolores. Esta mañana me fui a cortar el pelo, estoy guapo, ¿verdad?
2: Sí.
0: Y me decía el barbero que su hijo estuvo grave. De 2 meses le dio neumonía, y que lo tuvieron entubado, y que lo habían crucificado, y que a él se le partía todo, el corazón, la mente, perdió sueño, el niño estuvo grave mucho tiempo. Y le daba gracias a Dios que le sobrevivió. Ahora yo pensaba, una madre... Si uno que es más detached, ¿sí? Imagínense el dolor de una madre, son mamás ustedes.
2: Sí.
0: Imagínense. Pues celebramos eso después de la Santa Cruz, celebramos los dolores de María al contemplar a su hijo. Pero hay cosas impresionantes en el Evangelio de Juan. Vamos a pensarlas un poquito juntos. Muy bien, esta Santa Misa se ofrece por las intenciones personales de Gloria Arellano, Carolina Hernández, también por el cumpleaños de Ramona Álvarez. ¿Está aquí doña Ramona?
3: No, es mi hermana.
0: Ah, es su hermana.
3: Mi hermana mayor.
0: Pero no engorda. Un poquito, ¿no? Porque es que había una canción en los años 70. La Ramona es una gorda, la más gorda de mi pueblo. Dicen que ahora está vetada la canción en YouTube. No la pueden poner porque es discriminatoria de los gordos. Muy bien. Vamos a orar también por los enfermos, especialmente por nuestros hermanos Francisca Flores, María Vivar, Kelly Ruiz, Julio Fuentes, Manuel Morelo, Ismael Martínez, Christopher Amaya. Y nos recordamos con cariño y aprecio y gratitud de nuestros seres queridos que han partido a la casa del Padre. Oramos especialmente por el eterno descanso de María Julia Cruz, Rosario Sandoval, Padre Roberto Ruiz Burgos, Leonarda Hernández, Vicente Moreno, José Lidio Ortiz, Teodora Arias, Leonardo de Jesús Orellana, Pedro Acevedo, Guadalupe Rodríguez, Ana María Soto y las almas del purgatorio, para que el Señor en su infinita bondad los tenga ya en su reino. Nos cubrimos con la sangre del Cordero, nos marcamos con su sello, en nombre del Padre, del Hijo y del Espíritu Santo.
4: Amén.
0: Amén. La gracia y la paz de nuestro Señor Jesucristo esté con todos ustedes.
4: Y con su Espíritu.
0: Para celebrar dignamente estos santos misterios, nos reconocemos tal como somos, limitados, pecadores, necesitados de perdón, de gracia y de paz.
5: También nosotros reconozcamos nuestras faltas y presentémoslas a nuestro buen Dios.
4: Yo confieso ante Dios Todopoderoso, ante ustedes hermanos, que he pecado mucho de pensamiento, palabra, obra y omisión, por mi gran culpa. Por eso ruego a Santa María, siempre Virgen, a los ángeles y a los santos, y a ustedes hermanos, que intercedan por mí ante Dios nuestro Señor.
0: Dios Todopoderoso, tenga misericordia de nosotros, perdone nuestros pecados y nos lleve a la vida eterna.
4: Amén.

0: Dios, Dios nuestro, que quisiste que junto a tu Hijo en la cruz estuviera de pie su madre, compartiendo su dolor, concede a tu Iglesia que asociada con ella a la pasión de Cristo, merezca participar de su gloriosa resurrección. El que vive y reina por los siglos de los siglos.
1: Amén.
0: Nos podemos sentar para escuchar palabra de Dios.
2: Entramos a la liturgia de la palabra. Pidamos al buen Dios que nos ayude a escuchar profundamente parte de la historia de la salvación.
3: Lectura de la primera carta del apóstol San Pablo a los Corintios. Hermanos, así como el cuerpo es uno y tiene muchos miembros, y todos ellos, a pesar de ser muchos, forman un solo cuerpo, así también es Cristo. Porque todos nosotros, seamos judíos o no judíos, esclavos o libres, hemos sido bautizados en un mismo espíritu para formar un solo cuerpo, y a todos se nos ha dado a beber del mismo espíritu. El cuerpo no se compone de un solo miembro, sino de muchos. Pues bien, ustedes son el cuerpo de Cristo, y cada uno es miembro de Él. En la Iglesia, Dios ha puesto en primer lugar a los apóstoles, en segundo lugar a los profetas, en tercer lugar a los maestros, luego a los que hacen milagros, a los que tienen el don de curar a los enfermos, a los que ayudan, a los que administran, a los que tienen el don de lenguas y el de interpretarlas. ¿Acaso son todos apóstoles? ¿Son todos profetas? ¿Son todos maestros? ¿Hacen todos milagros? ¿Tienen todos el don de curar? ¿Tienen todos el don de lenguas y todos las interpretan? Aspiren a los dones de Dios más excelentes. Palabra de Dios.
4: Te alabamos, Señor.
3: Sirvamos al Señor con alegría. Sirvamos al Señor con alegría. Alabemos a Dios todos los hombres. Sirvamos al Señor con alegría y con júbilo entremos en su templo. Sirvamos al Señor con alegría. Reconozcamos que el Señor es Dios, que Él fue quien nos hizo y somos suyos, que somos su pueblo y su rebaño. Sirvamos al Señor con alegría. Entremos por sus puertas dando gracias. Crucemos por sus atrios entre himnos, alabando al Señor y bendiciéndolo. Sirvamos al Señor con alegría. Porque el Señor es bueno, bendigámoslo. Porque es eterna su misericordia y su fidelidad nunca se acaba. Sirvamos al Señor con alegría.

0: El Señor esté con ustedes. Lectura del Santo Evangelio según San Juan. En aquel tiempo estaba junto a la cruz de Jesús, su madre, la hermana de su madre, María la de Cleofás y María Magdalena. Al ver a su madre y junto a ella al discípulo que tanto quería, Jesús dijo a su madre: «Mujer, ahí tienes a tu hijo». Luego dijo al discípulo: «Ahí está tu madre». Y desde entonces el discípulo se la llevó a vivir con él. Palabra del Señor. Muy bien, pues celebramos una fiesta muy bonita después de la exaltación de la Santa Cruz, pues la liturgia nos invita a hacer memoria de los dolores de la Virgen, cómo ella contempla en el amor el límite del dolor humano, el dolor de su Hijo Jesús. Dice el texto original, la palabra que usa es Jeseikeizan. Estar de pie, pero no es un estar de pie cualquiera, es un estar de pie litúrgico. Era como el sumo sacerdote se colocaba frente al altar. Así estaba de pie. Era una palabra específica que se usaba para el sumo sacerdote del templo de Jerusalén. Jeseikeizan. O sea que no es un cualquier estar de pie. Está litúrgicamente de pie ante un altar. ¿Sí me explico? Es que es hermosísimo, hasta se me erizan los pelos cada vez que los pocos que tengo, cada vez que lo pienso, ¿no? Porque nosotros a veces no entendemos eso, porque lo leemos de carrera, además como lo sabemos griego, pues estar de pie, pues no, es que no es estar de pie como tú estás de pie. Es un estar de pie distinto, ¿sí? Un estar de pie confiando en Dios, ¿sí? Está contemplando el dolor, el límite del dolor humano, el de su Hijo, pero está de pie litúrgicamente. Descubrimos entonces a la que supo estar de pie. ¿Ustedes saben estar de pie?
1: A veces.
0: A veces, sí. Interiormente, claro. Hay veces hay que estar de pie ante las situaciones difíciles. Es que esto no es masoquismo. María no estaba buscando el dolor. No, esto no es masoquismo. Sino que abraza el dolor como consecuencia del amor. Decía San Agustín, el que quiera amar, que esté dispuesto a sufrir. Solo sufre el que ama. ¿A mí qué me importa? ¿Qué me importa lo que...? No, el que ama sí le importa. Y claro, Jesús va a sufrir las consecuencias de un amor hasta el final, de un amor que se entrega sin condiciones. Y ese es el sufrimiento que nos salva, el amor. El dolor nos salva, salva el amor. ¿Cuántos dicen amén? Y entonces... tenemos hoy una liturgia muy bonita. La liturgia no interrumpe la lectura continua, como la liturgia de ayer, que era la exaltación de la Santa Cruz, se interrumpía la lectura continua de la Carta a los Corintios. Pero la liturgia para la Virgen no interrumpe la lectura continua. Entonces tenemos en la primera lectura la idea de Pablo, fantástica, de que somos un cuerpo y que todas las partes del cuerpo son muy importantes. Recuerden que la comunidad de los corintios era una comunidad problemática, muy dividida. Dividida por la soberbia, por el orgullo espiritual, yo soy mejor que vos. Tú eres chusma, chusma. ¿Sí? Y yo soy mejor, una soberbia, una vanidad que se tenían terrible. Lean toda la primera carta a los corintios para que se den cuenta. Debería ser un trabajito, ¿no? Porque a veces nos escandalizamos cuando esas situaciones se repiten en nuestras comunidades cristianas. Pero es una condición humana muy vieja, ¿sí? ¿Dónde hay humanos? hay gusanos, es así la vida. Y entonces ellos estaban divididos, tenían competencia, a ver quién tenía el mejor carisma. Por eso la lista que los hace, ¿no? La lista que hace Pablo, ¿no? Ustedes son el cuerpo de Cristo y cada uno es miembro de Él. En la iglesia Dios ha puesto en primer lugar a los apóstoles, no al que hace milagros, no al que habla en lengua, ¿eh? Porque eso, como nos encanta el espectáculo, pero Pablo va a decir que esos son los últimos de los carismas. Y el carisma principal es el amor, porque es el que no pasa, el que se queda para siempre. En segundo lugar, a los profetas. En tercer lugar, a los maestros. Después, a los que hacen milagros, a los que tienen el don de curar enfermos. Interesante la frase que usa Pablo. A los que tienen capacidad de curar a los enfermos. Pudiera ser una enfermera, ¿verdad? Pudiera ser un médico. Ojo. ¿Eh? Porque no dice ahí el que impone las manos ya inmediatamente está sano. No. A los que tienen el don de curar a los enfermos, a los que ayudan, a los que administran. Y de último pone el don de lenguas. Digo esto porque hay gente que cree que el don de lenguas es el don. Yo no tengo el don de lenguas, tengo una gran lengua, eso sí, pero el don de lengua todavía no me sale. Es como ustedes, ¿no? Todos tenemos la gran lengua acá, ¿verdad? Somos lenguones. Muy bien. Y Pablo dice, si un miembro sufre, todo se sufre, es el cuerpo, porque hay diversidad. Es que tenemos el problema de que miramos la diversidad como un problema. Sin embargo, en la metáfora del cuerpo, no es un problema. Cada miembro del cuerpo tiene una función. Después va a decir, el ojo no le puede decir al oído, no te necesito. Ni el oído le puede decir al corazón, no te necesito. Y es más, dice que cuidamos con mayor decoro los más humildes. Los cubrimos, ¿sí? Y los protegemos. A mí una cosa que me impresiona, ahora que estoy con el dolor en mi pie derecho, es que no nos cuidamos las patricias, no las cuidamos. Nos ponemos cualquier zapato, nos ponemos cualquier cosa. En mi tiempo, cuando yo llegué, íbamos a Payless. Y realmente eran zapatos malísimos. Duros, feos, pero como eran baratos. A mí un guatemalteco fue el hermano Carlos que me enseñó a comprar zapatos finos, caros. Me decía, padre, usted está de día, de pie todo el día. Quiera sus pies. Porque antes de eso yo no sabía de zapatos porque yo no vengo de la nobleza, como ustedes. Entonces, yo no venía de zapato, no sabía de zapato, y él me enseñó a distinguir las calidades y las cosas, y es importante, ¿no? Porque eso lo dice Pablo, ¿no? Y entonces, si tus pies te duelen, estás mal. No puedes caminar, no puedes hacer las cosas, ¿verdad, Augusta? Sí, es así. Digo yo porque ella se tuvo cirugía, ¿no? Sí, y entonces uno no cuida lo más humilde, pero es lo que primero que tenemos que cuidar, ¿sí? Entonces esta idea de Pablo a mí me parece fabulosa, porque es que los pies te duelen, estás mal, no puedes caminar, no puedes hacer las cosas, ¿verdad, Augusta? Sí, es así. Digo yo porque ella se tuvo cirugía, ¿no? Sí. Y entonces uno no cuida.

de nervios que terminan en cada dedo. Y cuando nuestras uñas son debiluchas como las mías, que se quiebran facilito, tenemos problemas. ¿Sí? Las uñas deben de tener un grosor normal, bueno, que proteja. Porque si no tocas y te duele todo. Entonces, qué bonito esta idea de madurez, de que nadie brilla en solitario, que necesitamos todos los órganos del cuerpo, todos, y que cuando uno está mal, el cuerpo está mal. Esa metáfora es bonita para la iglesia, piénsenlo, piénsenlo ustedes. Y el gran peligro de nuestras comunidades cristianas es construir una religión desprovista de compasión. Las liturgias sordas, dicen los teólogos, liturgias sordas. Liturgia sorda es que se me murió mi hermano y yo no puedo venir a ponerlo, se me murió esta mañana, padre, yo no puedo ir a Guatemala, póngamelo en la lista de los enfermos. No, tenés que venir a la oficina de lunes a viernes, así era aquí, Liturgias sordas, dicen los teólogos. Liturgias sordas, o sea, no me importa el dolor de la gente, no me importa. Usted cumple el protocolo estrictamente. Liturgias sordas, Cuidado con eso, porque hay gente que le gusta la liturgia sorda. Los encajes, la pompa, el incienso. Pero cuando hay dolor de la gente, Liturgias sordas. Qué interesante. Entonces, dice el teólogo Pagola, un español, que las comunidades cristianas corren ese peligro de construir liturgias desprevistas, o sea, sin compasión. Cómodas. Sin nada de improviso, ¿no? Sin improvisar, cómodas, todo en el guión. No me saqué de ahí porque no sé hablar. María nos enseña a no desviar la mirada de lo que es importante. Ella está en una liturgia. Porque la palabra que se usa es impresionante. Cuando uno sabe un poquito, es impresionante. Jeseikeizan. No era cualquier posición, era una posición litúrgica. Es como que si fuera sacerdotisa. Para los que tiemblan ante esa palabra, ¿no? Ella está como sacerdote. Y la verdad es que todos somos sacerdotes, ¿no? Le llamamos el sacerdocio común. Por medio del bautismo hemos sido hechos sacerdotes con Cristo. Todos y todas. La Madre Angélica decía, ¿para qué quieren ser sacerdotas? Si ya lo son. Ejerzan su bautismo. Y tenía razón. O sea, tenía toda la razón del mundo, ¿no? Y entonces, cuidado, ¿no? De hacer del Evangelio algo abstracto. Tenemos que saber acompañar. Y en el Evangelio tenemos esta imagen de una mujer que permanece de pie. El término utilizado para mujer, kinae, evoca la creación de Eva y las bodas de Caná. Y Jesús no le dice, mami, mira, ahí está Pedro, ahí está Juan. Pedro se había corrido, Sino que le dice mujer. Y esto en Juan tiene un peso teológico extraordinario. No es cualquier cosa. Es la nueva Eva. La mujer de la creación, la nueva creación. Y es la mujer que intercede para que Jesús haga milagros. Todo eso está ahí condensado en ese pequeño episodio frente a la cruz, en el altar de la cruz. Y aquí hay que recordar que el,
el discípulo amado. Recuerden que el discípulo amado en Juan nunca se nos dice.

0: quién es. Porque la intención de Juan es que tú te pongas ahí. Tú eres el discípulo amado. Y entonces, más impresionante todavía, porque el que es discípulo amado del Señor, ¿cuántos dicen amén?
1: Amén.
0: Recibe a María. Y lo de la casa es impresionante también, ¿no? Porque no es un recibir cualquiera. La traducción debería de ser, la tomó como sus cosas más queridas. Se la llevó a su casa, dice nuestra traducción, usualmente, porque suena bonito, porque es más fácil. Pero la tomó como sus cosas más queridas. ¿Ustedes tienen cosas muy queridas?
1: Los hijos.
0: Los hijos, ¿qué más? Las chancletas viejas, ¿no? La mamá, ¿quién más?
1: Dios.
0: ¿De cosas materiales no tienen cosas que estiman mucho? Todos tenemos algo. Yo estimo mis chancletas viejas, ¿sí? De las cosas más queridas, se la llevó a su casa como algo muy querido. Y entonces eso lo tenemos que entender. Es una presencia de María densa, real, está ahí, y fiel. Fiel. Sostiene la mirada de su hijo. Sostiene la mirada de su hijo. Es la gran discípula, realmente, ¿no? María no se marchó de la cruz. Todos huyeron, toditos. Solo Juan quedó de los discípulos, de los apóstoles, solo Juan. Después toditos dijeron, patita, ¿pa' qué te quiero, no? Entonces María supo estar al pie de la cruz. Es la gran discípula. También nosotros tenemos que aprender a estar de pie al lado del que sufre, del hermano indocumentado, haciéndole saber que no está solo, que nosotros también acompañamos y que estamos en oración, como María, ¿no? Jesei Kaisan, a ver, digan conmigo, Jesei Kaisan. Así como sacerdote, intercediendo por el pueblo, al pie del gran altar, el de la cruz. Qué bonito, pues. Yo creo que es suficiente, ¿no? La maternidad de María, todos los discípulos de Jesús son sus hijos. Piénsenlo ustedes. Se dice muy rápido, ¿verdad? A veces ni lo creemos. Todos los discípulos de Jesús, mujer, ahí tienes a tu hijo. Y luego dijo al discípulo amado, ahí tienes a tu madre. Y desde ese día, el discípulo la acogió entre sus cosas más queridas, dice el texto original. Estai y día. Entre sus cosas más queridas. Qué bonito, ¿no? En mi casa siempre había, cuando tú entrabas a la casa en Managua, era lo que primero que veía es un altar. Y en el altarcito había una Biblia, un crucifijo, estaba María, y a un lado el corazón de Jesús. Me quiero conseguir un busto así. Se lo habían traído a mi mamá de Colombia. Y yo no sé dónde se paró el corazón de Jesús con la guerra y todas esas cosas. No sé dónde paró y he estado buscando una imagen parecida así, hermosita, bonita, pero no la he encontrado. Llevo más de 30 años buscándola. Ninguna me convence porque todas son made in China. Sí, y entonces, bien. Pero bueno, ojalá que también nosotros sepamos estar de pie ante el dolor de los hermanos y sepamos también llevarnos a María entre nuestras cosas más preciosas, más queridas. Que así sea. nos ponemos de pie para presentarle al Señor nuestras intenciones. Uniendo nuestros corazones a los pies de la cruz, junto a Nuestra Señora de los Dolores, presentemos al Padre nuestras súplicas por quienes sufren y por quienes dedican su vida a cuidarlos y a consolarlos. A cada petición respondemos: Padre, escucha nuestra oración.
2: Padre, escucha nuestra oración.
0: Por la Iglesia y sus pastores, para que aprendan siempre de María la ternura y la cercanía hacia los más débiles, siendo un hospital de campaña que acoge, sana y acompaña, oremos.
2: Padre, escucha nuestra oración.
0: Por los agentes de pastoral, de salud y visitadores de los enfermos, para que el Señor renueve sus fuerzas, les conceda el don de la escucha paciente y haga de su servicio un signo visible de la presencia materna de la Virgen y de la Iglesia, oremos.
2: Padre, escucha nuestra oración.
0: Por todo el personal sanitario, médicos y enfermeros, para que inspirados por el amor compasivo de Cristo, ejerzan su profesión con profunda humanidad, oremos.
2: Padre, escucha nuestra oración.
0: Por todos los enfermos, especialmente los enfermos terminales, y todos los que sufren en silencio, para que sientan la presencia reconfortante de María al pie de su altar del sufrimiento. Especialmente oramos por la salud de Francisca Flores, María Vivar, Kelly Ruiz, Julio Fuentes, Manuel Moreno, Ismael Martínez y Christopher Amaya. Oremos.
2: Padre, escucha nuestra oración.
0: Por nuestra propia comunidad, para que derribemos la tentación de la indiferencia, aprendamos a cargar unos con los dolores de los otros y nos convirtamos en un verdadero refugio para los quebrantados de corazón, oremos.
2: Padre, escucha nuestra oración.
0: Oramos por las intenciones personales de Gloria Arellano y Carolina Hernández, oremos.
2: Padre, escucha nuestra oración.
0: En acción de gracias por el cumpleaños de Ramona Álvarez, oremos.
2: Padre, escucha nuestra oración.
0: Y ahora recordamos con cariño, aprecio y gratitud a nuestros seres queridos y amigos que han partido a la casa del Padre. Oramos especialmente por el eterno descanso de María Julia Cruz, Rosario Sandoval, Padre Roberto Ruiz Burgos, Leonarda Hernández, Vicente Moreno, José Lidio Ortiz, Teodora Arias, Pedro Acevedo, Guadalupe Rodríguez, Ana María Soto y las almas del purgatorio, para que el Señor en su infinita bondad los tenga ya en su reino. Oremos al Señor.
2: Padre, escucha nuestra oración.
0: Unos segunditos de silencio, le presentamos al Señor nuestras propias intenciones. Oremos.
2: Padre, escucha nuestra oración.
0: Dios todopoderoso y compasivo, que junto a tu Hijo clavado en la cruz, quisiste permaneciera María compartiendo su dolor, acoge con benevolencia las plegarias que hoy te presentamos por los enfermos y quienes los asisten. Concédeles la paz del corazón y la certeza de tu presencia salvadora. Todo eso te lo pedimos por Jesucristo nuestro Señor.
2: Amén. Amén.

0: Orad, hermanos, para que este sacrificio mío y vuestro sea agradable a Dios Padre Todopoderoso.
1: El Señor reciba de tus manos este sacrificio para alabanza y gloria de tu nombre, para nuestro bien y el de toda tu santa iglesia.
0: Recibe, Dios misericordioso, las súplicas y ofrendas que te presentamos para alabanza de tu nombre. Al venerar a la Santísima Virgen María, a quien bondadoso nos entregaste como piadosísima madre. Por Jesucristo nuestro Señor. Amén. El Señor esté con ustedes.
1: Con su espíritu.
0: Levantemos el corazón.
1: Lo tenemos levantado hacia el Señor.
0: Demos gracias al Señor nuestro Dios.
1: Es justo y necesario.
0: En verdad es justo y necesario, es nuestro deber y salvación darte gracias siempre y en todo lugar, Señor Padre Santo, Dios Todopoderoso y Eterno, y alabarte en esta festividad conmemoración de la Virgen de Dolores. Porque ella, al aceptar tu palabra en su corazón inmaculado, mereció concebirla en su seno virginal, y al dar a luz a su Creador, preparó el nacimiento de la Iglesia. Porque ella, al aceptar junto a la cruz el encargo de tu amor, recibió como hijos a todos los hombres redimidos por la sangre de Cristo. Porque ella, al unirse a las oraciones de los apóstoles y de los discípulos que esperaban la venida del Espíritu Santo prometido, se convirtió en el modelo de la Iglesia suplicante. Y desde su asunción gloriosa al cielo, sigue mostrando su amor a la Iglesia peregrina, y protege sus pasos hacia la patria del cielo, hasta que venga el Señor lleno de gloria. Por eso, con todos los ángeles y los santos, te alabamos, cantando sin cesar el himno de tu gloria.

Santo eres en verdad, Señor, fuente de toda santidad. Por eso te pedimos que santifiques estos dones con la efusión de tu Espíritu, de manera que se conviertan para nosotros en el cuerpo y la sangre de Jesucristo, Hijo tuyo y Señor nuestro, que nos mandó celebrar estos misterios. Él mismo, cuando iba a ser entregado a su pasión voluntariamente aceptada, tomó pan. Dándote gracias, lo partió y lo dio a sus discípulos, diciendo: tomad y comed todos de él, porque esto es mi cuerpo que será entregado por vosotros. Del mismo modo, acabada la cena, tomó el cáliz y dándote gracias de nuevo, lo pasó a sus discípulos diciendo: tomad y bebed todos de él, porque este es el cáliz de mi sangre, sangre de la alianza nueva y eterna, que será derramada por vosotros y por muchos para el perdón de los pecados. Haced esto en conmemoración mía. Este es el sacramento.

Así pues, Padre, al celebrar ahora el memorial de la muerte y resurrección de tu Hijo, te ofrecemos el pan de vida y el cáliz de salvación, y te damos gracias porque nos haces dignos de servirte en tu presencia. Te pedimos humildemente que el Espíritu Santo congregue en la unidad a cuantos participamos del cuerpo y la sangre de Cristo. Acuérdate, Señor, de tu Iglesia, extendida por toda la tierra, y con el Papa León, con nuestro obispo Roberto, y todos los pastores que cuidan de tu pueblo, llévala a su perfección por la caridad. Acuérdate también de nuestros hermanos, que se durmieron en la esperanza de la resurrección, y de todos los que han muerto en tu misericordia. Admítelos a contemplar la luz de tu rostro. Ten misericordia de todos nosotros, y así con María, la Virgen Madre de Dios, San José, su esposo, los apóstoles, y cuantos vivieron en tu amistad a través de los tiempos, merezcamos por tu Hijo Jesucristo compartir la vida eterna y cantar tus alabanzas. Por Cristo, con Él y en Él, a ti Dios Padre omnipotente,

0: llenos de alegría porque somos hijos de Dios, decimos la oración que Jesús nos enseñó. Padre nuestro que estás en el cielo, santificado sea tu nombre. Venga a nosotros tu reino, hágase tu voluntad en la tierra como en el cielo. Danos hoy nuestro pan de cada día, perdona nuestras ofensas, como también nosotros perdonamos a los que nos ofenden. No nos dejes caer en la tentación y líbranos del mal. Líbranos de todos los males, Señor, y concédenos la paz en nuestros días, para que, ayudados por tu misericordia, vivamos siempre libres de pecado y protegidos de toda perturbación, mientras esperamos la gloriosa venida de nuestro Salvador Jesucristo.
1: Tuyo es el reino, tuyo es el poder y la gloria por siempre, Señor.
0: Señor Jesucristo, que dijiste a tus apóstoles, la paz os dejo, mi paz os doy. No tengas en cuenta nuestros pecados, sino la fe de tu iglesia. Y conforme a tu palabra, concédele la paz y la unidad. Tú que vives y reinas por los siglos de los siglos,
2: amén.
0: La paz del Señor esté siempre con todos ustedes.
1: Con su espíritu.
0: En la alegría del Señor, daos un abrazo de paz.
3: Amén.

0: Este es el Cordero de Dios que quita el pecado del mundo. Dichosos los invitados, las invitadas al banquete de bodas del Cordero. Señor, no soy digno de que entres en mi casa, pero una palabra tuya bastará para sanarme. Que el cuerpo de Cristo me guarde para la vida eterna.
1: Amén.
0: La sangre de Cristo me guarde para la vida eterna.
2: La asamblea se prepara para recibir sacramentalmente a Jesús. Oremos también nosotros y recibamos a Jesús espiritualmente en nuestro corazón. Hagamos juntos la oración de la comunión espiritual. Comunión espiritual. Creo, Jesús mío, que estás real y verdaderamente en el cielo y en el santísimo sacramento del altar. Te amo sobre todas las cosas y deseo vivamente recibirte dentro de mi alma. Pero no pudiendo hacerlo ahora sacramentalmente, ven al menos espiritualmente a mi corazón, como si ya te hubiera recibido. Te abrazo y me uno del todo a ti, Señor. No permitas que jamás me aparte de ti. Amén.

0: Alimentados con el sacramento de la redención eterna, te pedimos, Señor, que al conmemorar el dolor de la Santísima Virgen María, completemos a favor de la Iglesia lo que falta en nosotros a los padecimientos de Cristo, el que vive y reina por los siglos de los siglos. Recuerden que el 3 de octubre tenemos el aniversario 28 del Ministerio de Radio. Vamos a comenzar a las 8 en punto en el gimnasio de la parroquia San Marcos hasta las 11 de la noche. A las 11 en punto terminamos con adoración eucarística y oración de sanación interior. Así que todos están invitados, gratis, totalmente gratis. Me preguntaba un hermano, ¿cómo va a financiar eso, Pedro? Pavel, vamos a vender unas camisetas y vamos a vender comida para el que quiera comprar. Usted puede venir venido comida de su casa. Si ya come aquí, es gula. ¿Sí? Es que mi mamá nos mandaba a las fiestas comido. Por si acaso no nos gustaba la comida, pero usualmente nos gustaba la comida. Y después se quejaba que estábamos gordísimos. Pero bueno, así son las mamás, ¿no? El Señor esté con ustedes.
1: Con su Espíritu.
0: La bendición de Dios Todopoderoso, Padre, Hijo y Espíritu Santo, descienda sobre todos nosotros y permanezca siempre.
1: Amén.
0: Podemos ir en paz a amar y a servir al Señor.
1: Demos gracias a Dios.

0: viva Cristo Rey.
1: Que viva
0: la Virgen.
1: Que viva,
0: que viva San José.
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0: Una de la tarde, 55 minutos.
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7: La Biblia nos dice.
8: El libro de los Proverbios, capítulo 29, versículos 1 al 4, nos dice: el hombre que se enoja cuando lo corrigen, fracasará de improviso y sin remedio. Cuando gobiernan los honrados, se alegra el pueblo. Cuando mandan los malvados, se queja el pueblo.
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0: 2 de la tarde, 1 minuto.
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1: Pues no estoy acostumbrado a que me aplauden antes, ¿no? Pero para mí es un placer estar aquí con vosotros. Mi nombre es Luis Rojas Marcos y yo fui un niño muy travieso. Era simpático fuera de casa. En casa era un desastre. Un desastre en el sentido de estar saltando todo el día, de interrumpir, de esos niños que como que molestan, ¿no? Porque es que no paran. El padre o los padres, los curas jesuitas, me ponían de rodillas con los brazos en cruz y a veces con un libro, ¿no?, en cada brazo. Y a menudo no era yo solo el que estaba allí de rodillas, había otros, ¿no? Lo cual ayudaba también, ¿no? Pues el sentido de esto no me pasa a mí mismo, solo a mí, es muy útil en la vida, ¿verdad? Entonces no había eso de que llamamos hoy trastorno por déficit de atención. No existía. De hecho, los niños con ese problema iban al campo, la mayoría, y sacaban más aceitunas que los que no tenían esto. Luego no había problema con eso. En fin, llego con 14 años, y con 14 años pues yo había ido suspendiendo, pero aquello ya fue el suspenso total, ¿no? Y me mandan a un colegio de, bueno, primero un año por libre, y luego pues a un colegio, el Colegio del Santo Ángel, aunque era un colegio laico, de cateados. Allí estábamos todos los cateados, y la verdad es que conectamos, ¿no? Y allí fue cuando empezó un cambio en mí. Me dio la oportunidad de ser Luis, pero no el Luis malo travieso, porque ellos no lo sabían. Y al llegar, no llevaría allí más de una semana o así, hay una señora, era la directora del colegio, y daba unos gritos, pero cuando ella gritaba, todo el mundo callaba. Y un día me dice: Luis, tú te sientas en la primera fila. Y luego me dice un día: mira, Luis, cuando tú te sientas así como nervioso, pídele pausadamente y con mucho respeto al profesor que te deje salir de la clase, y tú te das una vuelta y vuelves. Aquello para mí era, como podéis figuraros, algo pues muy raro, ¿verdad?, que te digan esto. Y yo creo que ella ya había preparado al profesor. Unido a esto fue un descubrimiento de mi madre, que fue: Luis, yo creo que tú tienes buen oído para la música, mi madre. Así que, ¿por qué no aprendes a tocar un instrumento? Y recuerdo que vino una profesora de piano, de solfeo. Pero ¿qué pasa? Que el solfeo es imposible para un niño con mi problema. La idea de transformar unos símbolos en música, no. Pero lo que descubrí, que por oído yo podía tocar el piano lo suficiente como para llamar un poco la atención y que dijera: hombre, Luis, toca el piano, ¿verdad? Y luego aprendí a tocar la guitarra, pero también sin solfeo. Venía la profesora, me ayudaba a poner las notas y tal. Todo esto se une de forma que algo muy importante para todos y para mí también: la autoestima. Empecé a notar que yo, en fin, pues sí, era un desastre, pero había gente que le caía bien, ¿no? O bien toca el piano, o toca la guitarra, o cuenta un chiste. Empecé a apreciar un aspecto en mi vida que no había notado antes, ¿verdad? Entonces formamos un cuarteto. Yo tocaba la batería. Puesto yo tenía 16 años. Imaginaros mi autoestima cuando me empiezan a llegar cartas de chicas diciendo: Luis, qué mono eres. Entonces, pues ya empecé a probar, no con notables ni sobresalientes, ¿no? Esto fue un proceso. Y allí, pues, llegué a entrar en la Facultad de Medicina. Tuve la gran suerte de un día en la Facultad de Medicina vino un señor muy alto, era muy alto, y ha venido un médico americano. Y venía buscando médicos, porque en Estados Unidos hacían falta médicos. Todavía hacen falta, pero en aquel entonces mucho más. Y habló conmigo un rato y: mira, te damos un contrato, te vienes allí, haces la especialidad que tú quieras. Me lo puso muy fácil. En principio iba a ir a otro estado, no a Nueva York, pero al final no había, en fin, voy a Nueva York. Recuerdo, y esto no, lo voy a contar, pero también me he dado como apuro contarlo, ¿no? En las primeras semanas, yo como interno, iba todo pues de blanco, ¿no? Un médico, vale. Y recuerdo un día yo estaba en la biblioteca del hospital del Good Samaritan, y oigo por los altavoces: Dr. Marcos, I see you. Sonaba el altavoz fuera de la biblioteca. Yo salgo al pasillo y miro: doctor, ¿y qué voy a decir? I don't see you. Entonces, ¿qué aprendí? Pues aprendí que cuando yo miraba a los altavoces diciéndole I don't see you, viene un ángel de carne y hueso, un médico interno como yo, de Guatemala, que me conocía de una semana. Me dice: Luis, no, quieren que vayas al ICU, que significa Intensive Care Unit, Unidad de Cuidados Intensivos. ICU, se pronuncia igual. O sea que mi madre me salva, ¿eh?, cuando era un desastre de niño, y ahora el doctor Rodríguez de Guatemala, pues me salva también. Y digo eso porque en mi vida, y mucho en vida, y seguro que vosotros también, tenemos estos, yo les llamo ángeles anónimos, aunque son de carne y hueso, pero mentores o gente que te salva de alguna forma, ¿verdad? Y un día, recuerdo, y esto ya es lo último que os cuento de mi vida, porque me llamó mucho la atención. Yo había terminado la especialidad, que el director de psiquiatría de la Facultad de Medicina de allí me dice: Luis, queremos que seas, te vamos a hacer jefe de psiquiatría de una clínica, de un hospital que se llama Gouverneur, en el sur de Manhattan. Luego tuve mucha suerte con otros mentores. Un día se me ocurre, yo era residente de psiquiatría en el Hospital Bellevue, y se me ocurre decirle a uno de los profesores, digo: a mí me parece que cuando yo veo pacientes puertorriqueños, que eran la mayoría de los pacientes que hablaban español, cuando yo veo pacientes puertorriqueños, a mí me hablan muchísimo. Pero si yo digo: voy a practicar el inglés y les hablo en inglés, hablan muy poco. Me dice: qué interesante. ¿Así? ¿Tú estás seguro? Sí, yo creo que sí. Pues eso hay que estudiarlo. Y entonces, imaginaos, en aquella época, ¿verdad?, hace tantos años, organiza un salón, una salita, con un vídeo, que entonces no, lo del vídeo era complicado, con un vídeo y un magnetofón donde salían preguntas en inglés y en castellano, ¿verdad?, al paciente, ¿no? En fin, contaros la historia, que al final de este estudio efectivamente se demuestra que cuando pacientes que no hablan bien la lengua del médico o la lengua de la entrevista, que hablan, que tienen que, lo que llamamos barrera del lenguaje, estos pacientes se les considera más enfermos, más enfermos, no en preguntas del sí y el no. Por ejemplo, usted oye voces, te dicen sí en las dos lenguas. Pero en temas como la ansiedad, se les considera más ansiosos, menos cooperativos, más agitados, total, más enfermos. Y esto se publica. Y claro, fue una de las primeras publicaciones que salen sobre este tema. Años más tarde, pues, cambió una ley en Nueva York donde hoy día hay una obligación legal en todas las urgencias de tener intérpretes de la lengua que habla el paciente, ¿no? Os cuento esto porque realmente a veces todavía me sorprendo de la importancia que tiene no solamente el querer llegar o el querer hacer cosas por otros, sino la importancia que tiene que haya gente que te eche una mano, ¿verdad? Que te ayude y que crea en ti.
2: Hola, a mí me gustaría que nos hablases de los beneficios que puede tener el sentido del humor en la vida.
1: Muy gracioso la pregunta. Qué pregunta tan interesante para un médico, ¿no? Y luego voy y digo, y en medicina no me enseñaban a mí esto, ¿verdad? La medicina ha evolucionado como tantas cosas, ¿no? Ha evolucionado y hoy hablamos también de la medicina de la calidad de vida, donde la medicina no se limita a curar o prevenir enfermedades, sino que sigue la definición de salud de la Organización Mundial de la Salud. La definición de salud es el estado, pensad en esto, el estado de completo bienestar físico, psicológico y social. Esa es la salud, según la Organización Mundial de la Salud. En los años 80 se descubre o se estudia y se comprueba que el ejercicio físico regular es bueno para la salud física, psicológica y, si te gusta ir en grupo, social también, ¿verdad? Entonces, por eso hoy día, gracias a esta medicina de la calidad de vida, podemos hablar de otros factores que nos ayudan a llevar mejor la vida. Y uno de ellos es lo que me has preguntado, el sentido del humor. El sentido del humor es muy útil. Yo siempre digo que cualquier botiquín de urgencias debe de llevar una dosis de sentido del humor. El humor y no nos ayuda de momento. Por ejemplo, si hay aquí una crisis de algún tipo, ponernos a contar chistes no es, ¿verdad? Hay que salir de aquí o decidir. Pero el sentido del humor nos da una perspectiva. Nos ayuda a ver con esta perspectiva de que tratamos mejor las incongruencias de la vida con humor, ¿verdad? O cosas que no entendemos, que a veces son cosas trágicas, pero no las entendemos y nos ayuda el sentido del humor. Mi madre fue para mí un ángel de carne y hueso, pero fundamental, sobre todo en mis primeros años, que son tan importantes. Y nos llevábamos muy bien. Claro, menos cuando yo pues no podía parar quieto, entonces pues me llevaba el cachete o el pellizco de monja. Que duele tela. Hace unos años le estaba hablando con ella, estábamos hablando, y le pregunto a mi madre, mamá, cuando te mueras, ¿qué prefieres? ¿Que te enterremos o que te incineremos? Y me contesta con una sonrisa, Luis, dame una sorpresa. Y nos pusimos a reír. Un ejemplo de el humor que tratas temas, ¿verdad?
2: Su último libro explica el poder del habla y del lenguaje. ¿Qué importancia tiene el habla para el desarrollo como personas? ¿Podría mencionarnos algunas lecciones prácticas?
1: Hablar es muy importante. Y por ejemplo, a niños que crecen en ambientes parlanchines aprenden más, aprenden mejor no solamente a hablar, sino también a aprender otros temas, ¿no? El cerebro humano necesita ese estímulo. Por eso es fundamental que los primeros 5 años de la vida de los niños que se les hable mucho. Y no solamente en cuanto a números de palabras, sino a la variedad de esas palabras. Luego, claro, vamos al paso siguiente. El cerebro humano no está utilizado totalmente, de forma que normalmente hay millones de neuronas que no las utilizamos. De ahí que sea también muy útil aprender otra lengua, dos lenguas o tres. Hablar más de una lengua protege. Y protege, por ejemplo, está demostrado que cuando hay un problema donde la persona pierde la capacidad de hablar, en medicina le llamamos afasia, la pérdida de esa capacidad de hablar. Las personas que hablan más de una lengua lo superan mejor que quienes hablan solamente una. Cuando en los problemas normales cerebrales del envejecimiento, por ejemplo, empieza uno a perder la memoria un poco, la memoria inmediata, retrasa ese proceso natural de envejecimiento cerebral si la persona habla más de una lengua. O sea que hay muchos ejemplos donde el lenguaje, como una capacidad que desarrollamos desde pequeños, nos ayuda pues a mantener un cerebro más fuerte, más resistente. Luego el valor del lenguaje como una forma de ayudarnos a superar adversidades, una forma de ayudarnos a entender el mundo. Y ahí yo añadiría algo que me llama mucho la atención, y es que es curioso, ¿verdad?, que nos enseñan a hablar desde pequeños. Mira, Luis, pide las cosas bien, da las gracias, pide perdón, ¿cómo se habla? Háblale bien, con educación. Pero ¿verdad que no nos educan a hablarnos a nosotros mismos? Pese a que pasamos más tiempo hablándonos a nosotros que hablando con los demás. Aprender a hablarnos es fundamental. Y yo digo, pues, algo tan sencillo como, mira, háblate a ti misma como te gusta que te hablen los demás. Somos muchos los que a menudo no nos hablamos bien. Y el hablarnos interiormente es la fuente, por ejemplo, que mantiene la autoestima. Porque sí, te pueden decir, ay, Luis, qué listo eres, o qué bien. Pero si tú no te lo dices, ¿verdad? Suena, y alguien dice, mira, qué bien, Luis, qué bien lo has hecho, ¿no? Y tú por dentro, es un desastre. El lenguaje interior es la base de lo que llamamos las funciones ejecutivas. El ser humano somos como una empresa, ¿no? Mi empresa es Luis. Yo tengo mis ideales, tengo mis metas, ¿verdad? Mis ilusiones. Entonces yo tengo que gestionar mi vida de forma que consiga esas metas. ¿Cómo las consigo? Bueno, un elemento primordial es cómo me hablo a mí mismo. El autocontrol, que es fundamental en la vida, ¿verdad? El autocontrol, como dice la palabra, es yo me controlo a mí mismo. Yo me controlo cuando me digo, Luis, deja ya de hablar. O Luis, para ya quieto. O Luis, compórtate. Esa es una función ejecutiva fundamental. Y esta no. Eso es hablarnos a nosotros mismos. Otra fundamental que también ayuda a superar. Está demostrado, por ejemplo, que las personas que localizan el control de su vida dentro de ellas superan la adversidad mejor que quienes localizan el control en fuerzas externas. La persona que dice, yo puedo hacer algo por salir de aquí, yo puedo hacer algo por tratar mi diabetes, me voy a tomar la medicina, yo puedo hacer algo. Lo opuesto es decir, es cuestión de suerte o el algo que yo no recomiendo, que es el que sea lo que Dios quiera. No lo recomiendo.
3: Hola, Luis. Yo quería preguntarte que, bueno, si nos podías dar algunos consejos

0: lugar a una depresión, por ejemplo. Ayuda a diversificar la vida, nuestras actividades. O sea, el pensar cuáles son las parcelas de mi vida de las que yo saco satisfacción y apuntarlas y luego tratar de practicarlas. Pero además practicarlas sin que se mezclen, porque la idea es compartimentarlas. Cuentan los historiadores que el Titanic se hunde porque no tenía compartimentos estancos y el agua entra y así se hunde. El mantener una diversidad, pero también un tanto separada, ayuda a tratar con situaciones estresantes o situaciones de fracasos personales. Por ejemplo, hay estudios que demuestran que las personas que se divorcian, y el divorcio es un paso muy difícil, angustiante, y algunos llaman incluso agonizante. Bueno, pues está demostrado que las personas que disfrutan del trabajo llevan mejor un divorcio que quienes no disfrutan del trabajo. Y quien dice del trabajo, de otras actividades, ¿no? Y de amistades, y tratar de también de amistades de aquí, amistades de allí, de forma que diversifica tus fuentes de satisfacción con la vida. Ese es un ejemplo de algo que podemos hacer. En una situación estresante también podemos aprender cuáles son las circunstancias que nos hacen sentirnos estresados, ¿verdad? Y entonces organizar nuestra vida de forma que podamos minimizarlas. Nos ayuda, como ya hemos dicho, hablar, compartir y pensar de qué forma puedo yo ajustarme a esta situación. Y si llegamos al límite donde esto no sé qué hacer y cada día estoy más estresado, entonces no olvidar que hay gente que nos puede ayudar. Yo comprendo que al psiquiatra todavía no esté bien visto, pero puede uno ir al psicólogo, ¿no? O al trabajador social, alguien que nos ayude. El pedir ayuda para estos temas es muy útil. Y la ayuda puede ser a un amigo, a una amiga, a un familiar, pero si vemos que los vamos a preocupar a ellos más todavía, pues demos el paso y busquemos ayuda también.
1: Una pregunta sobre la autoestima. ¿La autoestima se puede entrenar y desarrollar?
0: Pues sí, efectivamente, la autoestima la podemos proteger, la podemos desarrollar, ¿verdad? Pero es importante ser consciente de lo que es la autoestima. La autoestima es la forma de valorarnos. ¿Cómo te defines, verdad? ¿Y qué es lo que aprecias de ti misma? ¿Qué es lo que valoras en ti? Una vez que ya tenemos esa valoración de uno mismo, bueno, podemos, no solamente nosotros, sino también con niños, desde pequeños, podemos proteger su autoestima. Te voy a dar un ejemplo. Resulta que mi hija Laura, que me hace la competencia, muy bien además, cuando era pequeña, pues un día le estaba yo ayudando a hacer los números, iba al colegio y me dice: padre, es que no me salen las cuentas. Entonces yo podía haber dicho: Laura, no te salen las cuentas porque eso de contar no es lo tuyo. No, ¿verdad? Estás eliminando una función en la vida. Yo puedo decirle que creo que fue lo que le dije, había que preguntarle a ella, pero yo le dije: mira, Laura, hoy no te salen las cuentas porque estás cansada. Separar el hecho de la persona. Lo que has hecho es un desastre, pero tú eres buena persona, o lo estás intentando, o no tú eres un desastre, ¿verdad? Son pequeñas cosas, pero cosas que si uno se acostumbra a calificar el hecho y no a la persona necesariamente, pues protege la autoestima.

0: una de las fuentes fundamentales si os preguntara, ¿no? ¿Qué añade a vuestra autoestima? ¿Qué añade? Bueno, pues muy frecuentes son las conexiones afectivas con otras personas, las relaciones. Me hace sentir bien el saber y el sentir que tengo amigos, que tengo familia, que tengo personas que me aprecian. Sin autoestima o con una autoestima dañada, es muy difícil sacarle a la vida, ¿verdad? Satisfacción. Hay enfermedades que destruyen la autoestima y la peor de todas, en mi opinión, es la depresión. La depresión no solamente destruye tu autoestima, sino que te roba la esperanza. Y sin esperanza no podemos vivir. Y de hecho, como sabéis, la depresión en ciertos casos llega al extremo en el que la persona piensa que la vida no merece la pena. Llegar a ese punto donde uno piensa que la vida no merece la pena, que suele ir unido al pensamiento de yo no merezco la pena tampoco, y pues es terrible, ¿no? Pero esa es una enfermedad. Sería un extremo de la autoestima dañada.
1: Hola, doctor, ¿qué tal? Yo quería preguntarle por un tema que sé que es de especial interés para usted, como es el trastorno por déficit de atención, porque sé que lo sufrió en su infancia y su adolescencia. Entonces, quería que nos explicara, por favor, en qué consiste este trastorno y qué implicaciones tiene para los niños y niñas que lo sufren. Gracias.
0: Bueno, como sabéis, el trastorno por déficit de atención es un trastorno, ¿verdad?, nuevo. Se identifica oficialmente en 1994. Por lo tanto, todavía estamos en un momento en el que estamos aprendiendo. No es definitivo todo esto. Aprendiendo a cómo tratarlo, aprendiendo a cómo diagnosticarlo, aprendiendo a cómo prevenirlo, si es posible. Sabemos que tiene un componente genético, lo cual no quiere decir que seguro, si la madre o el padre tiene este trastorno, los hijos lo vayan a tener, porque es todo una cuestión, como sabéis, los genes son probabilidades, ¿no? También sabemos que es un proceso de inmadurez cerebral. Hay zonas del cerebro que controlan el autocontrol y la actividad física que no se desarrollan lo suficiente y por eso aparece en la infancia. De momento, el diagnóstico está dirigido a niños desde 7 años. Este trastorno, pues, ya os expliqué al principio, pues es esto, falta de atención o distracción, incapacidad para controlar tus movimientos, una actividad, una energía excesiva y en general pues son los síntomas. Hay personas que tienen la parte de distracción pero no la parte de hiperactividad, pero en general es esto. Pero además tiene que ser algo claro, evidente, ¿verdad? Muchos niños son nerviosos, muchos niños saltan y no tienen el problema del trastorno, ¿verdad? Luego es muy importante que la persona que diagnostique esto sea un profesional con experiencia en esto y sepa, ¿verdad? Porque, como decía, hay veces que no es fácil, a no ser que observes a la persona durante un tiempo, que estudies bien la historia. Una vez que se diagnostica, entonces, pues, hay varios tipos de tratamiento. Uno, naturalmente, es el que el niño participe en sesiones educativas donde el niño aprende a aprender. Lo que mis amigos aprendían en 2 horas, yo tardaba 4 horas en aprender, ¿no? Y una vez que lo aceptas, pues empiezas por ahí. También me ayudó mucho el hacer esquemas. Ayuda naturalmente todo el tema de rehabilitación. Cuando digo rehabilitación, de enseñanza, ¿verdad? Con comprensión, donde participa la familia. ¿verdad? Un tema que sale a menudo es, ¿y le doy a mi niño medicina o no? Porque claro, para los padres, la idea de darle a un niño de 7 años una medicina que además es un estimulante, ¿verdad? Una medicina real, que no es algo, es una medicina muy potente, preocupa. Y es razonable que les preocupe. El no hacerlo, el no tratar esto, este trastorno, puede ser devastador. Devastador. Yo os doy un ejemplo. Yo tuve suerte con esto también. En donde yo trabajo ahora y antes, pues también nos ocupamos no solamente de los hospitales, sino de la cárcel de Nueva York. Un 75% de hombres entre 19 y me parece que eran 30 años sufrían de trastornos por déficit de atención. Y en su mayoría no estaban tratados. Increíble, ¿verdad? Claro, la cárcel de la ciudad de Nueva York llevan a alguien alguien que detienen porque ha hecho algo inmediatamente, aunque sea algo que no sea grave, ¿no? Si no tiene abogado o no tiene alguien que, pues va a la cárcel y luego una vez allí. Quiero decir con esto que hay delincuentes que van a la cárcel que han delinquido una vez. O sea que no estoy hablando de cárceles del Estado o cárceles federales donde ya son personas que han sido consideradas culpables de un crimen de algún tipo. Un verano, yo tendría como 12 años, y fui con mi hermano a comer a un restaurante en un pueblo del norte que se llama Castro Urdiales. Estábamos comiendo, mi hermano y yo, y aquí había un señor que estaba comiendo con otra persona y había colgado su chaqueta detrás de la silla. Y yo veía un boli salir del bolsillo. Y es que, mira, yo tenía que... Ese boli, pues, se convirtió en... Hasta el punto que mi hermano, yo creo que él vio que yo... Que me dice, Luis, ni se te ocurra, ¿no? Es que ni se te ocurra. Y yo llegué a cogerle a este señor el boli. Y claro, me dije, ¿pero esto cómo puede ser? Al final, le volví a poner el boli. ¿Era que yo necesitaba un boli? No, era el impulso, la falta de control, ¿verdad? Nos arriesgamos, si no diagnosticamos a estos niños, nos arriesgamos a eso, a que vayan por un camino, un día en un impulso van a hacer algo grave, a que no puedan estudiar, a que no puedan... Por lo tanto, cuando uno decide si tratar a estos niños o no, hay que tener en cuenta las consecuencias de no hacerlo a largo plazo.
2: Hola, Luis. Bueno, me imagino que uno de los momentos más complicados para usted fue el 11S, el atentado terrorista en Nueva York. Y bueno, me gustaría saber cómo vivió usted aquel momento y qué lecciones de vida y aprendizaje sacó a raíz de aquel suceso.
0: Pues mira, aquello fue una sorpresa, ¿verdad? Fue un trauma para mí y para miles, ¿no? Coincidió con que entonces yo dirigía el sistema de hospitales y de salud de la ciudad. Cuando choca el primer avión, yo estaba en una reunión, eran como las 9:10 aproximadamente, y me avisan sin darle importancia porque se pensaba que había sido un accidente, que fuera al centro de urgencia. Entonces, como yo, mi despacho estaba muy cerca, pues para mí fue muy fácil con Víctor, que era mi ayudante, que conducía el coche con las luces y todo esto. Llegaría allí, pues no sé, 5 minutos, 10, de forma que todavía el segundo avión no había chocado. Y llego y subo al piso, pero claro, ya no se podía, me nos dicen no, o nos vamos a reunir en otro sitio, porque esta era la reunión con los jefes de policía, cuando ocurren tragedias de este tipo. Entonces, a la salida, yo me iba con Víctor y veo que viene Tom Van Essen. Tom Van Essen era el delegado de bomberos. Y me dice, Luis, vente conmigo. Digo, bueno, ¿y dónde vas? No, es que hemos puesto un puesto de mando enfrente de las torres y allí estamos y vente conmigo. Empezamos a andar enfrente de las torres, la calle Vesey allí, y a medida que andábamos y oíamos los sonidos, ¿no? Aquello era, como os podéis imaginar, algo increíble. Y yo me hablaba a mí mismo, importante, ¿verdad?, hablarnos, y me decía, ¿qué demonios haces tú aquí? Un psiquiatra de Sevilla, en medio de esto. No, vete, sal de aquí. Una voz. La otra voz me decía, no, Luis, a lo mejor puedes ayudar, o por lo menos conectarte con el hospital más cercano, uno de los hospitales que yo era responsable, y puedes a lo mejor salvar vidas también. Y otra voz, no puedes hacerle esto a Víctor. Víctor es un padre de familia y lo vas a llevar contigo. Y, en fin, es lo que seguro que muchos que habéis vivido situaciones semejantes, pues veis cómo habláis y cómo os decís y cómo tomáis decisiones basadas en lo que os decís a vosotros mismos. En fin, decidí quedarme. Entonces yo voy a ese puesto con ellos y decido llamar a uno de los, al hospital más cercano, al director, para decirle, mira, esto es grave, prepárate y prepara camas en el hospital. Pero mi teléfono no me funcionaba, el teléfono móvil. No me funciona. Y viene otro ángel de estos anónimo y me dice, oye, ¿tú qué estás intentando? Sí, estoy necesito llamar a... Y dice, pues vente conmigo, que te doy una oficina aquí en este edificio de atrás. Y así puedes llamar desde un teléfono fijo. Ah, muy bien, pues me voy con él. Entro en este edificio, me dice, mira aquí este teléfono, y empiezo a hablar con el jefe, con el director del Hospital Bellevue, y aquello empieza a moverse y se apaga todo aquello. Yo y Víctor y 5 o 6 más nos encontramos allí sin saber qué hacer, pero aquello se movía. Bueno, la cuestión es que no sabíamos qué había pasado. Y en esto pues sale otro de estos de mi vida, un señor así muy alto, y nos dice... mira, soy, como dijo, soy policía, no iba vestido de policía, soy policía y yo voy a intentar sacaros de aquí. Y lo primero que tenéis que hacer es agarraros por las manos, porque como no se veía, para que nadie se pierda, ¿no? Nos arreglamos con las manos, nos dice que nos cubramos la cara y se va con una linterna. Y pasa unos minutos y vuelve. Y dice, mira, no he encontrado la salida, pero voy a intentar. Y dice, al final la encuentro. Y nos ponemos en fila india y salimos de ahí. Al salir de ahí me sorprende que ese señor se quedara. Y le digo, no, tú también, venga, ven. Dice, no, yo me voy a quedar por si queda alguien dentro. Por la tarde hubo la reunión con el alcalde y el este y el otro, todos, para ver qué había pasado. Y ahí fue cuando aprendí que todos aquellos bomberos y alguno que yo conocía, con quienes yo había estado antes de que no me funcionara el teléfono, todos habían muerto, porque la primera torre, como sabéis, cae así, no cae así. Pues os podéis imaginar, ¿no? El otro tema que me impactó y fue el que no hubo heridos. Allí hubo miles que se salvaron y casi 3.000 que murieron. Entonces, ¿qué ocurre? Que la intervención era para tratar el dolor mental, el dolor emocional, el estado emocional de aquel pueblo, ¿no? Y, claro, dado el puesto que yo tenía, pues empezamos a organizar grupos, cientos de grupos, donde iban las personas a hablar. Cuando uno tiene experiencias como esta, ¿no? O no tienen que ser como esta, cuando se nos muere un ser querido sin un proceso, cuando nos pasa algo, ¿verdad?, un trauma, pues hablar es fundamental, por muchas razones. Una, porque al contarlo, y te oyes a ti mismo, le das un argumento a lo que has vivido, a tus emociones, ¿no? le das un argumento. Empiezas a explicártelo a tu forma, ¿no? Como... Y es que el cerebro humano no tolera la falta de explicaciones. Si pensáis, a veces os vais a la cama y decís, es que yo no me puedo dormir hasta que no me explique por qué mi hija me ha dicho eso, o por qué el jefe ha hecho eso, ¿verdad? Es que no. Hay gente que dice, bueno, es que yo soy un ignorante, pum, a dormir. O esto es un misterio, pum, a dormir. Pero en general tenemos que encontrar explicaciones. Hablar es fundamental. Y si encima habláis y hay alguien que os escucha, que os pueda dar apoyo, solidaridad, comprensión, entonces ya es para premio, ¿eh? No solamente lo explicáis, no solamente lo oís, no solamente le dais un argumento, sino que tenéis otro ser humano que os va a decir, lo entiendo, ¿no? ¿Qué necesitas? Te voy a ayudar. Hablar me ayudó muchísimo. Hubo cambios. Si me preguntáis, bueno, ¿y qué fue el cambio fundamental? El cambio fundamental que yo vi en aquel pueblo y en todos nosotros fue la incertidumbre. Pensad en esto, porque claro, si os acordáis, si leísteis sobre el tema, fue algo tan desprevenido, ¿verdad? Algo tan inesperado, que rompió la certidumbre. Nueva York y ese país en general, pero en Nueva York la gente no pensaba que esto podía ocurrir. Pero además, no solamente en Nueva York, sino si pensáis sobre vuestros planes o sobre de lo que habláis, ¿verdad que la mayoría de lo que hablamos es lo que voy a hacer mañana, lo que voy a hacer este verano, lo que voy a hacer cuando mi hija se case, si se casa, lo que voy a hacer las Navidades, qué voy a estudiar? O sea que esa idea que damos por hecho, el poder hablar y pensar en lo que vamos a hacer, eso se rompe. Entonces nos inunda la incertidumbre, el no saber qué va a pasar. La incertidumbre, si lo pensáis bien, es un reto al ser humano. Estamos acostumbrados a vivir, y cada día más. Estamos acostumbrados a decirle adiós a alguien y lo vamos a volver a ver. Pero cuando ese principio se rompe, entonces tenemos que formular todo esto. Eso yo diría que fue el golpe, aparte, claro, de la pérdida de seres queridos, de la incomprensión de todo aquello, ¿no? Y luego cada uno vamos superando adversidades utilizando esa mezcla de resistencia y flexibilidad, que hoy llamamos resiliencia.
1: Hola, doctor. Un placer saludarle. Usted hace ya tiempo que es abuelo y me gustaría saber qué piensa que la sociedad puede aprender de los abuelos y, en general, de las personas mayores. Muchas gracias.
0: Yo creo que las personas mayores son una gran fuente de sabiduría, ¿verdad? Nos cuentan su vida y sus experiencias. Pero para verdaderamente utilizar esa fuente de sabiduría, la sociedad tiene que estar dispuesta a escucharles. Por eso es importante el no marginar a las personas mayores, dejar que nos enseñen también y darles esa oportunidad. Los abuelos son otros mentores. Un mentor más, puede ser la abuela, puede ser el abuelo, mira, esto lo hacía yo y mejor que no lo hagas, ¿no? O esto mejor que sí, o te voy a enseñar cómo puedes planificar tu vida para conseguir la meta que te propones. Podemos aprender de muchas formas, pero como te enseñan las personas mayores es único, y repito, ¿no? Pero para esto la sociedad tiene que estar dispuesta a darles su papel y escucharles.
3: Hola, doctor Rojas Marcos. Un placer escucharle. Usted tiene un libro escrito que es Todo lo que he aprendido. De todo lo que ha aprendido a lo largo de su carrera de investigación, ¿cuáles han sido los aprendizajes que más le han impactado y que más nos pueden ser útiles en todos los retos y desafíos de la vida?
0: Cuando Cuando vengo a España, ¿verdad?, a menudo escucho esto de cualquier tiempo pasado fue mejor, ¿verdad? Y luego yo veo que realmente aquí pues tenéis una perspectiva positiva de las cosas, pero no habláis de ella. Y yo, por ejemplo, he llegado a veces y me preguntan, ¿y tú eres optimista? Y digo, sí, yo soy optimista. Y me miran así como diciendo, ingenuo, ¿eh? O incluso ignorante, ¿cómo se puede ser optimista? Cuando estudiamos el optimismo, tened en cuenta tres factores. El primero es la memoria. Y esta es la pregunta. Si yo os pidiera que escribáis 20 recuerdos de vuestra vida, ¿vais a escribir más recuerdos positivos o negativos? Entonces, si vamos a darle un número a esto, pensad en 20 recuerdos, ¿verdad? Y si decís, pues yo 9 positivo, pues ahí os dais un 9, del 0 al 9, ¿verdad? Si decís, pues yo la mitad, pues un 5. Pero ahí os dais un número y os lo apuntáis. La memoria para recuerdos positivos o negativos. El segundo factor es la esperanza. ¿Qué es la esperanza? Bueno, la esperanza es pensar que lo que deseamos va a ocurrir. Y ahí, en general, en vuestra vida, cuando ocurren cosas en el día a día, tendéis a pensar, esto va a pasar, si es algo negativo, ¿verdad? Esto va a pasar, esto se va a solucionar. O tendéis a pensar, esto no tiene arreglo. Entonces ahí tenéis que hacer una especie de números en vuestra cabeza y os dais un número del 0 al 10. Y el tercer número, que es un poquito más complicado, pero también tiene que ver con nuestro estilo explicativo. Todos y cada uno tenemos una forma de explicarnos las cosas. Hay un estilo explicativo que ante la adversidad piensa, bueno, esto no dura para siempre, es un factor. Otro, esto no me afecta a mí completamente. O sea, se me rompe un brazo, pues es el brazo, ¿verdad? Es malo, me duele, pero... Y esto no es culpa mía. Un ejemplo sería, yo llego a casa de mal humor por la noche y me encuentro en casa, por el suelo, los libros de mi hija, los zapatos de mi hija, la blusa, todo aquello, un desorden, ¿no? Un desorden auténtico. Entonces me digo a mí mismo, pero Luis, pero ¿qué familia es esta? Aquí no hay orden, aquí no hay disciplina, aquí no hay... ¿qué desastre? Y entonces viene mi mujer y me dice, Luis, te estoy haciendo una paella. Y yo digo, paella, paella, la que hacía mi madre. ¡Qué horror, qué horror! Y ahora viene la explicación. Y me dice mi mujer, Luis, has debido de tener un mal día en el trabajo. ¿Esta explicación es optimista o pesimista? ¿Por qué? Porque un día no es para siempre, el trabajo no soy yo, ¿verdad? Y me afecta a mí completamente. Entonces, yo ahora quiero que os deis un número en los recuerdos, otro número en cuanto a la esperanza, otro número en cuanto a cómo os explicáis las cosas, y hagáis la suma y llegáis a un número final de optimismo. Que levanten la mano todos aquellos que estamos aquí, que del 0 al 10 en optimismo nos damos un 6 o más. No me lo puedo creer. O sea que la próxima vez que digáis soy optimista, que diga lo que sea, pues lo soy. Me doy un 6 o un 7 o un 8. Esto ha sido para mí un placer. Me habéis dejado hablar realmente y como veréis en el libro, las personas que hablan viven más. Me habéis alargado la vida. Muchas gracias.
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1: Muy buenas tardes, familia de Radio Vida en Abundancia, sean todos bienvenidos una vez más a su programa de Regreso a Casa en este día martes 15 de septiembre del 2026. Y como todos los martes, dándole la bienvenida a nuestro hermano Stuart Benalcázar. Buenas tardes, Stuart, ¿qué tal? ¿Cómo estás?
2: Muy buenas tardes, querido compañero don Manuel. Neo, qué gusto ya ahora sí, físicamente en el lugar que corresponde. Sí. Ya pasé la urgencia que teníamos los dos martes pasados.
1: ¿Y pasaste la prueba?
2: No, con mis nietas todavía no. Pero bueno, dándoles la más cordial bienvenida a toda nuestra familia que ya está listos para estas 3 horas de bendición, hermano.
1: Eso es correcto, gracias, Stuart. Saludamos en los controles a Neo Lobo. Buenas tardes, Neo, ¿qué tal? ¿Cómo estás?
3: Hola, hola, muy buenas tardes y bienvenidos, bienvenidas a De Regreso a Casa en este 15 de septiembre, celebrando la independencia de Centroamérica. Así es que para todos, muchas felicidades.
1: Cuéntanos, Neo Lobo, ¿cuántos países celebrando el Día de la Independencia día de hoy?
3: Cinco países,
1: ¿cuáles son?
3: Nicaragua.
1: Ajá.
3: El Salvador.
1: Costa Rica.
3: Honduras. Y Guate.
1: Ojalá que no se te haya olvidado alguno, porque si no te van a reclamar.
3: 1821, 5 pueblos unidos en lucha.
1: Para todos nuestros hermanos compatriotas de Centroamérica, les mandamos muchas bendiciones en este día por estar celebrando hoy el Día de la Independencia. ¿Qué les parece, familia, si nos unimos para pedirle a Dios por estos países que hoy están celebrando su Día de Independencia, para que el Señor les bendiga, para que el Señor cubra con su gracia a todos nuestros hermanos, especialmente aquellos que a lo mejor están sufriendo, aquellos que a lo mejor sufren pobreza, discriminación? Vamos a pedirle hoy al Señor que los acompañe y que traiga paz a nuestros países. Comencemos en el nombre del Padre, el Hijo y el Espíritu Santo. Ven, Espíritu Santo, llena los corazones de tus fieles. Enciende en ellos el fuego de tu amor. Envía, Señor, tu Espíritu. Todo será creado y renovarás la faz de la tierra. Oh Dios, que iluminaste los corazones de tus fieles con la luz y la gracia de tu Santo Espíritu, haz que, guiados con este mismo Espíritu, saboreemos hoy la dulzura del bien y gocemos siempre de tus divinos consuelos por Jesucristo nuestro Señor. Señor, abre mis labios y mi boca anunciará tus alabanzas. Oh Dios, ven, ayúdame. Señor, apresúrate a socorrernos. Gloria al Padre, al Hijo y al Espíritu Santo, como era en el principio, ahora y siempre, por los siglos de los siglos. Amén. Así comenzamos el programa el día de hoy, familia. A continuación, les invitamos para escuchar el micro noticiero al día con nuestro amigo Wesley Román.
0: 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Soy Wesley Román. Hoy los 5 países de Centroamérica celebran su independencia. Guatemala, Honduras, El Salvador, Nicaragua y Costa Rica. Bendiciones, hermanos centroamericanos. Notas locales. El nuevo estacionamiento que los funcionarios del aeropuerto National Reagan esperaban inaugurar por completo a principios de este año aún no está terminado, lo que significa que los viajeros, que a menudo tienen dificultades para encontrar lugares en el aeropuerto DCA, tendrán que esperar más tiempo para obtener una solución. 7 News informó por primera vez sobre la construcción del nuevo estacionamiento hace un año, en septiembre del 2025. En ese momento, los funcionarios del aeropuerto esperaban inaugurar una parte parte del estacionamiento con 939 plazas en febrero del 2026 y esperaban inaugurar el resto del estacionamiento con 1.230 plazas adicionales en mayo del 2026. Aunque el aeropuerto ha podido abrir una parte del estacionamiento en ocasiones, parte de él estaba abierto el lunes cuando CBNews lo visitó. El estacionamiento aún no está completamente abierto. Un portavoz del aeropuerto, National Reagan, declaró a CBNews que ningún problema importante ha retrasado el proyecto, más de lo que esperaban los responsables del aeropuerto. En cambio, se han producido diversos retrasos que se han ido acumulando. El portavoz dijo que el aeropuerto espera tener el nuevo estacionamiento completamente abierto para la ajetreada temporada de viajes navideños, pero no puede garantizarlo. El aeropuerto National Reagan tiene muchísimas menos plazas de aparcamiento que los aeropuertos de Dulles o el BWI Marshall. La diferencia con BWI Marshall es especialmente llamativa, ya que ambos aeropuertos registraron prácticamente el mismo número de pasajeros en 2025. DCA tuvo 24.900 millones de pasajeros, mientras que BWA tuvo 25.2 millones. Sin embargo, BWI cuenta con 24.530 plazas de aparcamiento frente a las 7.672 de DCA. Por su parte, Dulles alcanzó la cifra récord de 29 millones de pasajeros en 2025 y dispone de 21.518 plazas. Una de las razones por las que el aeropuerto DCA tiene tan pocas plazas disponibles es que la construcción del nuevo aparcamiento ha reducido algunas de las plazas del aparcamiento económico, pero incluso con esas plazas adicionales, DCA todavía no tiene ni de lejos la cantidad de plazas de aparcamiento que tienen los otros dos aeropuertos.
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0: Orlando, Florida. Tres personas que caminaban por un sendero en el centro de Florida se encontraron frente a una emergencia que pudo haber terminado en tragedia. Una pareja había caído al suelo después de ser alcanzada por un rayo. Aaron y Claren Walenga caminaban por West Orange Trail en Winter Garden el pasado 2 de septiembre cuando ocurrió la descarga eléctrica. Minutos después, tres personas que estaban en la zona llamaron al 911 y comenzaron a auxiliar a la pareja. La llamada permitió conocer la gravedad de la situación. Una de las personas explicó al operador que había caído un rayo mientras un grupo caminaba por el sendero y que la pareja había quedado en el suelo. Los testigos dijeron que ambos se habían desplomado y que Aaron presentaba una lesión en el rostro. Al principio, según el relato proporcionado al operador, los dos parecían moverse y respirar. Pero la situación cambió rápidamente. Una de las víctimas dejó de respirar y el operador del 911 indicó a los testigos que comenzaran las maniobras de reanimación cardiopulmonar. Estamos haciendo RCP, respondió una de las personas que se encontraba junto a la pareja, según una copia de la llamada al 911 obtenida por Wesh. Los tres continuaron auxiliándolos mientras llegaban los equipos de emergencia. Cuando los bomberos llegaron alrededor de las 7:25, encontraron a un hombre y a una mujer en el suelo. Uno de ellos no estaba respirando, por lo que los equipos continuó con las maniobras de reanimación.
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0: El canciller cubano Bruno Rodríguez acusó este lunes a Estados Unidos de interrumpir el comercio exterior de la isla con sus amenazas y presiones y chantajes y ocasionar así devastadoras consecuencias humanitarias en el país caribeño. Por ello, 7.000 contenedores permanecen detenidos en varios puertos del mundo con cargas previamente contratadas y pagadas siguiendo las normas del comercio internacional. En su mayoría contienen alimentos, medicinas y dispositivos médicos, puntualizó el jefe de la diplomacia cubana en redes sociales. Rodríguez remarcó que el único objetivo de impedir su llegada a Cuba es arreciar el castigo colectivo que el gobierno de Estados Unidos está imponiendo al pueblo cubano.
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1: Continuamos en su programa de Regreso a Casa, aquí por Radio Vida en Abundancia 1540M, tu contacto al cielo, dándoles la bienvenida especialmente a aquellos que nos ven y nos sintonizan a través de las redes como lo es Facebook Live, YouTube y nuestra aplicación Radio Vida en Abundancia. Es importante, hermano Stuart, saludar a los que nos ven a través de las redes. Me estaban comentando que hay muchas personas que no te pueden ver en este momento en vivo, pero después pueden vernos en la reproducción porque queda grabado el programa.
2: Por supuesto, esa es la facilidad de la tecnología donde nosotros verdaderamente nos sirve como corresponde. En el lugar que le corresponde, le aprovechamos, le explotamos y así diferentes condiciones de nuestra audiencia se tiene la posibilidad de verlo en vivo o en diferido, porque todo queda grabado.
1: Les invitamos a compartir, familia, para que de esa manera podamos llegar a muchos más lugares a través de la tecnología. A continuación, familia, déjenme compartir con ustedes el reporte del tiempo de Radio Vida en Abundancia para que nos mantengamos bien informaditos de qué nos espera esta semana. La temperatura actual en el área metropolitana de Washington es de 76 grados con una mínima de 65 para esta noche. La sensación térmica es de 76 grados. La humedad relativa en el ambiente es de un 38%. Poquito viento esta tarde. Ráfagas de viento soplando a 4 millas por hora. Para el día de mañana, miércoles, nos espera un día soleado con una agradable temperatura de 85 grados Fahrenheit, mínima de 59. Para el jueves, familia, un día parcialmente soleado con una temperatura de 88 grados Fahrenheit, mínima de 67. El viernes, de igual manera, un día parcialmente soleado, 87 la temperatura máxima, mínima de 70. Dando ya el vistazo al fin de semana, para el sábado, un día parcialmente soleado con una temperatura de 79 grados Fahrenheit, mínima de 65. El domingo, familia, un día nublado con pronóstico de lluvia en un 60%. La temperatura para el domingo, 81 grados Fahrenheit, mínima de 67. Les recuerdo la temperatura actual en el área metropolitana de Washington, 76 grados. Este ha sido el reporte del tiempo traído a usted a través de Radio Vida en Abundancia 1540M, tu contacto al cielo. Pasemos con Neo Lobo, que nos cuente cómo está el informe del tránsito en nuestra ciudad capital. Adelante, Neo.
3: Con gusto, nos vamos al informe del tránsito que llega a ti gracias al patrocinio de Carisma Travel Corporation. 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Hay demoras debido a accidentes aquí en Maryland, 495 en un interno, esto es a la altura de la estación de metro Greenbelt. Lado izquierdo está bloqueado por este accidente, precaución por favor. También hay demoras debido a accidente en la 95 en dirección sur, estoy llegando a la Cherry Hill Road. El lado izquierdo obstruido por este accidente. En Virginia se reporta accidente en la ruta 28 en dirección sur, llegando a la Old Centerville Road. Y también regresamos a Maryland porque se reporta accidente en la 495 Oriente Interno, pasando la ruta 1 College Park, que es la salida número 25. Mucha precaución y no olvide brochar ese cinturón de seguridad. 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Continuamos en De Regreso a Casa.
1: Por supuesto, aquí por Radio Vida en Abundancia 1540, tu contacto al cielo en este martes 15 de septiembre. Muy bien, ya tenemos que irnos a la primera pausa musical y comercial, hermano Stuart. No sin antes presentar a la familia el tema del día de hoy. Adelante.
6: Hoy, definitivamente, para toda la Iglesia Universal, vamos a recibir de los labios del Señor el regalo más importante en su vida, que es María.
1: Pues me parece un gran tema, familia, no se lo pierda. Vamos a regresar después de la pausa musical y comercial. Les invito a escuchar la primera alabanza del programa del día de hoy, Los Milagros de Jesús, se titula, así nos lo canta la Tribu de Dios.

0: La tribu de Dios.
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4: Muy bien, familia de Radio Vida en Abundancia, ya estamos de regreso con ustedes y en este momento para invitarles a que preparemos nuestra mente y nuestro corazón para la reflexión que el Señor tiene listo para el día de hoy. Adelante, hermano Stuart.
5: Muy bien, familia, como corresponde a compartir un breve mensaje del Evangelio que en toda nuestra Iglesia Universal se está compartiendo en las Eucaristías, en la misa. Y hoy está tomado del Evangelio según San Juan, capítulo 19, versículo 25 al 27. Compartamos en el nombre del Padre, del Hijo y del Espíritu Santo. Amén. Junto a la cruz de Jesús estaban su madre, la hermana de su madre, María de Cleofás y María Magdalena. Jesús, viendo a su madre y al lado al discípulo amado, dice a su madre: «Mujer, ahí tienes a tu hijo». Después dice al discípulo: «Ahí tienes a tu madre». Y desde aquel momento el discípulo se la llevó a su casa. Palabra del Señor.
4: Gloria a ti, Señor Jesús.
5: Muy bien. Tres cositas importantes, si me permiten proponer. Partiendo de nuestra tradición de la Iglesia, el día de ayer celebrábamos
4: la exaltación
5: de la cruz. Sí. Y hoy celebramos Virgen María de Dolores.
4: Sí.
5: Entonces, la primera propuesta es para que toda acción que conlleve sacrificio, definitivamente tiene que partir desde el sentido de la entrega de Jesucristo. O sea, para que lograr verdaderamente

0: sumergirnos, abrirnos completamente en lo que es nuestra tradición, tiene que ser desde la persona de Jesucristo. Para poder entender la exaltación a la cruz que celebrábamos ayer, tiene que ir a ser Jesucristo la fuente de donación total. Porque solamente en el sentido salvífico, que es la persona del Señor, vamos nosotros a venerar lo que es físicamente el instrumento en donde Dios, hecho hombre, se dona completamente entregando su vida, y para nosotros entonces se vuelve un signo de salvación.
1: Amén.
0: En la persona de nuestra Madre María Santísima, más todavía. ¿Cómo logramos nosotros también sumergirnos en el modelo de nuestra Madre María Santísima? Desde Jesucristo. Entonces, todo lo que conlleva nuestra fe, nuestra tradición, nuestras imágenes, lo que veneramos, lo que creemos, tiene que ser a partir de la acción y entrega de Jesucristo, entregándolo todo por amor.
1: Por amor.
0: Por amor. Entonces, para cuando de alguna manera, tristemente, los que todavía no han logrado abrirse a la entrega total de Jesucristo por medio de la cruz, es porque están de alguna manera malentendiendo la riqueza de la tradición en lo que es la Iglesia Católica. Por eso esta propuesta es que todo lo que rodea tiene que estar definitivamente anclado en la persona de Jesús. Y desde Jesús, en el acto de entrega total, entonces para nosotros se va a volver todo lo que conlleve alrededor una oportunidad de acercarnos a vivir y a recibir a Jesús, como lo vamos a ver en las otras propuestas, mi querido hermano Manuel.
1: Y es que, hermano Stuart, para mí significa mucho el que hoy estemos celebrando ese regalo de amor que Dios entrega a nosotros. Porque sabía que la íbamos a necesitar para que nos acompañe, para que nos guíe, para que nos ayude a llegar a los pies de su Hijo. Entonces, eso significa para mí ese regalo de amor que Jesús hace desde la cruz a nuestra Madre María. Su Madre nos la entrega como regalo de amor a nosotros.
0: En la segunda propuesta te voy a dar una notición, no solo a ti, sino que me imagino que a varios de nuestra familia que escucha el programa. No fue solo un regalo, fueron tres regalos definitivos que marca el Señor en el momento más difícil, en el momento en donde Él está ya listo para darlo todo.
1: Su vida.
0: Para darlo todo. El primer regalo,
1: ¿sí?,
0: el perdón y la misericordia.
1: Amén, claro.
0: Padre, perdónalos porque no saben lo que hacen. ¡Qué regalo! El perdón total, el perdón definitivo, el perdón incondicional. La misericordia, Jesucristo, misericordia. El segundo regalo, donando, regalándonos a María Santísima, su madre, para que no quedemos huérfanos, ni María quede huérfana, ojo, sí, ni María, ni su madre quede huérfana, porque sabemos, en un paréntesis importante, en el contexto judío, sabemos que si una mujer, que ya nos da a entender que ya estaba viuda,
1: sí,
0: y si su hijo moría también, ella quedaba completamente desamparada.
1: Claro.
0: A la intemperie, sí, perdía todo lo que ella le permitía estar en la sociedad judía. Entonces, por eso es un doble regalo. Para nosotros no quedamos huérfanos, nos dona a su madre como modelo y se vuelve madre espiritual.
1: Sí, sí, sí.
0: Y la humanidad se vuelve hijo para que María no quede desamparada, huérfana. Bien. Es hermoso, es hermoso. Entonces, el primer regalo,
1: el perdón
0: por la medio de la misericordia del Padre.
1: Sí.
0: Segundo, a Madre entregar
1: a María
0: para no dejarnos huérfanos ni sí. ella quede huérfana. Y el tercer regalo lo dice claramente en la tradición del Evangelio de San Mateo. Después de decir, Señor, en tus manos entrego, dice literalmente Mateo, entregó su espíritu. El tercer regalo, el espíritu.
1: Wow.
0: Son los tres regalos invalorables que el Señor hizo en la cruz. Perdón, su madre y su espíritu.
1: Qué manera de poderlo interpretar, de poderlo aplicar, de poderlo vivir, de poderlo meditar, familia. Porque es que muchas veces nosotros como que, perdóname, pero algunas veces tomamos la salvación, la historia de la salvación como un cuento, como algo en el pasado. Esto podemos revivirlo por nuestro propio bien, por nuestra propia salvación, familia.
0: Por eso es lo que partí diciendo. Mientras nosotros no vayamos a la fuente verdadera,
1: sí.
0: a la persona de Jesucristo, únicamente nos vamos a quedar en la tradición. Que espere que venga Cuaresma,
1: claro.
0: que venga la Semana Santa y el Viernes Santo, donde ahí sí hacemos un pequeño sacrificio de no comer carne o dejamos la rutina para enfocarnos. No. No es ni justo ni para nosotros y mucho menos para el Señor. Entonces, para nosotros tiene que ser el acto verdadero de la entrega total, lo que Él decía y lo cumple. No hay mayor amor más grande que el dar la vida por sus amigos.
1: Amén.
0: Y lo hace, lo logra
1: sí.
0: por medio de la entrega total.
1: Ayer lo decíamos con nuestra hermana Cristina de que no fueran a pensar que estábamos ya adelantándonos al Viernes Santo, como tú lo acabas de decir, porque es importante todos los días recordar pasión y muerte de nuestro Señor Jesucristo, hermano Stuart. No olvidar que Él, no olvidar esos regalos que tú nos estás explicando en esta tarde de su amor incondicional, amor extremo, ¿verdad? Y ahora, pues, ¿con cuál seguimos desarrollándonos? ¿Con el regalo de María o el regalo...?
0: El tercero lo vamos a hacer luego.
1: Vale.
0: Para que nosotros logremos cada día no tener que esperar un año al Viernes Santo,
1: sí.
0: hay una manera sencilla que todos estamos expuestos a las pruebas, al sufrimiento, al sacrificio.
1: Sí.
0: O no todos los días tenemos esos retos para vencernos y vencer. Entonces, para que nosotros logremos y no tengamos que esperar un año para vivir esa tradición única y verdadera, y cada día vencer por medio del acto salvífico de Jesús, entonces, cuando vamos a la fuente que es Jesucristo, ¿cómo lo logro? Para que el momento en que también, así como María Santísima, viendo morir físicamente, humanamente a su hijo, supo mantener la valentía, el valor, pero sobre todo la fe en Jesucristo, porque eso no iba a terminar en una muerte, sino que iba a ser algo que verdaderamente el camino para lograr la plenitud. Entonces, en cada prueba, que todos los días tenemos pruebas, cuando acudimos, así como María, y la tercera propuesta que va a ser el discípulo amado,
1: sí.
0: ¿cómo lo vivo? A los pies del Señor,
1: sí.
0: a los pies de Jesús. Entonces, esa es la tercera propuesta, para que verdaderamente yo pueda cada día vivir al modelo de María y aceptar el regalo de Dios, esos tres regalos. ¿Cómo lo hago? Volviéndome el discípulo amado. Primero, no corriéndome el momento de los peligros, de las amenazas, de las persecuciones. No me corro como lamentablemente el resto lo hizo. Me mantengo firme. Me mantengo de pie. ¿Por qué? Porque estoy en el lugar más seguro a los pies, frente a la cruz, pero sobre todo frente al crucificado. ¿Y de la mano de quién? De mi madre espiritual, que nunca perdió la fe, que nunca se dio por vencida, que nunca bajó la cara, que siempre mantuvo firme su entrega, porque ella estaba totalmente aferrada a su Hijo Jesucristo, hermano.
1: Y no puedo dejar de decir lo que siento en mi corazón en este momento. Tú mencionabas de las pruebas, del sufrimiento. Seguro estoy que muchos de nosotros estamos cruzando una dificultad, un diagnóstico médico, una preocupación de estabilidad, una persecución, X sufrimiento, angustia. Pero ¿a qué quiero llegar, hermano Stuart y familia que está en sintonía en esta tarde? Hoy que estamos hablando de ese regalo maravilloso que Jesús nos lo dio a su madre. Hermano Stuart, yo creo firmemente que así como María intercedió para que se diera ese primer milagro en la boda de Caná de Galilea, María sigue intercediendo por ese milagro que tú estás esperando, hermano, en esta tarde.
0: Todos los días acudimos a la intercesión de María. ¿Por qué? Porque tenemos a Jesucristo como la fuente, hermano. Y Jesucristo es eterno, es permanente, es constante. No es temporal, no es condicional, no, no, no. Dios es total. Y cuando tenemos esa seguridad, entonces junto con el modelo de nuestra Madre María Santísima, no nos dejamos ni asustar, ni vencer. Y peor, darnos
1: por vencidos,
0: valga la redundancia,
1: sí,
0: frente a las pruebas.
1: Y es que seguro estoy, hermano, que María sigue presentando esa necesidad de nosotros a la presencia de su Hijo. Porque ¿dónde está María? María está junto a su Hijo, hermano Stuart.
0: ¿Dónde está Jesús?
1: Está ahí María.
0: ¿Dónde está Jesús?
1: Sí.
0: Está María. Cuidado,
1: sí,
0: al revés.
1: Claro.
0: Donde
1: sí
0: está Jesús, está María, porque Jesús es plenitud.
1: Claro, y por eso me refiero que ella sigue presentando para que sea Jesús quien hace ese milagro que usted y yo estamos esperando. ¿Te parece?
0: Luego vamos a dar una conclusión, así que sí, les esperamos para el cierre en unos minutos, ¿no?
1: Les invito a que sigamos en sintonía de su programa de Regreso a Casa y ahora a escuchar otra alabanza más dedicada a María. Así nos lo canta, Pensando en Ti, se titula Sara Torres.

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0: Continuamos en su programa de regreso a casa, familia, aquí por Radio Vida en Abundancia 1540M, tu contacto al cielo, acompañándoles a esta hora de la tarde, y qué mejor compañía trayéndoles a ustedes una reflexión. Y hoy ese título, esos tres regalos que Jesús nos dio desde la cruz en su último momento de entrega, familia, tan grande es su amor para cada uno de nosotros. Continuamos, hermano Stuart.
1: Pues, ¿de qué manera realmente puedo vivir esos tres regalos invalorables? El perdón, María Santísima como nuestra madre espiritual, y la entrega total del Espíritu para toda la humanidad. Pues al ejemplo de María y del discípulo amado, volviéndonos nosotros también donadores para los demás. Acabamos de escuchar las últimas letras de la canción. No solamente tengo que vivir el compromiso, el ejemplo donde me conviene, o donde me miren, o donde yo me sienta bien. Es en todo momento, en todo lugar, especialmente donde la gente que ha perdido la fe, ha perdido la esperanza. Tú lo decías, cada día vivimos nuestras cruces, cada día vivimos nuestros sacrificios. Es tan triste, mi querido hermano, cuando me llega un mensaje al WhatsApp o al Messenger pidiendo, hermano, por favor, ore porque le acaban de retener migración a mi esposo, sí, a mi hijo, a mi familiar, a mi papá. ¿Te das cuenta? Entonces, ahí es donde nosotros también, si verdaderamente queremos vivir la entrega total, lo tenemos que poner en acción, como María lo hizo. Entonces, no solamente quedarnos con esos regalos para nosotros, no. Lo vivimos, pero lo compartimos al ejemplo y al modelo de María, pero sobre todo desde Jesucristo en la cruz, ¿no?
0: Y es que acabamos de escuchar el Evangelio del domingo. ¿Cuántas veces debo yo perdonar al hermano? Hablando de ese regalo de perdón, que yo también tengo que vivirlo y aplicarlo.
1: De eso se trata. Es el Evangelio. Lo leo, lo discierno, lo encarno y lo pongo en práctica. Si realmente queremos que esos regalos incondicionables lleguen a la plenitud en nuestras vidas y en la vida de los demás. Y especialmente donde el sacrificio es mayor, donde los que no se llevan con nosotros, los que nos critican, los que no les caemos tan bien, pues ahí es donde más tenemos que aplicar el sacrificio, como lo hizo el Señor.
0: Aclarar una cosa, hermano Stuart, y corrígeme si me equivoco. Muchas veces nosotros no tomamos muy en cuenta el perdón de Jesús en la cruz. Lo conocemos como la historia de la salvación. Entender que en el momento que Jesús nos perdona, ahí la salvación, ¿cierto?
1: No, la salvación fue el momento en que Él entregó en la cruz y venció la muerte.
0: Sí.
1: Ahí nosotros ya tenemos completamente el acceso pleno de la salvación. ¿Cómo yo voy a alcanzar, pero ya de mi parte, porque ya Dios lo hizo, el Señor ya lo hizo, con los actos de misericordia? Cada día se puede decir, voy ganando ese regalo que ya Dios lo hizo de una manera incondicional. Pero lógico, por algo Dios nos da la capacidad completa para que seamos nosotros también respuesta a ese sacrificio. Entonces aquí no se trata de que, como ya Dios lo hizo, pues ya estuvo. Aquí se trata de que nosotros también, a deseo de Dios, ser partícipes de nuestra salvación. Claro. ¿Cómo lo hago? Cada día viviendo, como estamos diciendo, el sacrificio por amor hacia los demás.
0: resintiéndome, tengo esa oportunidad. Venía esto a mi mente porque me estaba acordando precisamente de esa frase que ayer también la mencionamos, del ladrón arrepentido. En cuanto él se arrepiente, lo perdona y lo salva.
1: Esa es nuestra parte, exactamente. Y a Dios ya lo hizo su parte.
0: Sí.
1: Pero como Él nos da la libertad de saber escoger entre el bien y el mal, ahí entra nuestra responsabilidad, nuestro compromiso de responder a sí mismo plenamente al regalo de Dios, la salvación.
0: Y bueno, no va a haber excusa, familia. Estamos a tiempo de nosotros no dejar perder esa salvación sin importar lo que hayamos hecho, la condición a donde yo me encuentre. Ahí siempre el Señor está tocando la puerta de tu corazón con el mismo amor de aquel momento que entregó a María, con la misma intención de darte esos regalos aún todavía, hermano Stuart.
1: Por eso ahí, como digo, es nuestra parte. Si deseo con toda la mente, con todo el corazón, en algo corresponder esa entrega y ese incondicionamiento de Dios, tengo que poner de mi parte.
0: Bueno, tenemos que finalizar la reflexión en este momento, no sin antes recalcar nuevamente María como modelo de fe, María modelo de obediencia y María la primera discípula también en esta misión, familia.
1: En nuestra madre espiritual.
0: Amén. Vamos a regresar en la segunda hora, la hora de las complacencias.
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0: 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Estamos informando en el 1540 AM de Radio Vida en Abundancia. Soy Wesley Román. Notas locales. La Administración de Alimentos y Medicamentos de Estados Unidos afirmó que los resultados de sus exhaustivas pruebas confirman que el suministro de leche de fórmula para bebés en Estados Unidos es seguro. Nuestra investigación reveló una omisión flagrante en este informe, un patógeno mortal formador de esporas que provocaba la hospitalización de bebés encontrado en la leche de fórmula infantil que la agencia estaba investigando activamente, al mismo tiempo que aseguraba a los consumidores estadounidenses que el suministro era seguro. Ahora estamos investigando qué sabía la FDA porque no tomó medidas significativas ante las señalaciones de alerta y las preguntas de la agencia que aún se niega a responder. Cuando conocimos a Katie Connolly, faltaban pocas semanas para que conociera a su hijo recién nacido. La habilitación del bebé estaba lista, pero una decisión crucial pendía sobre sus cabezas. No tengo la seguridad de que si tomara un biberón o una taza de leche de fórmula del estante y se la diera a mi hijo cuando crezca. Me siento tranquila, dijo. El miedo de Connolly proviene de una experiencia aterradora en 2024. Su hija de 8 meses, MG, de repente no podía moverse. Trasladada de urgencia a la sala de emergencias a su bebé, le pusieron una vía intravenosa, un catéter y una sonda de alimentación, mientras los médicos se apresuraban a averiguar qué estaba sucediendo. Todos estos episodios fueron horribles y ella estaba tan débil que no podía llorar, dijo Connolly, conteniendo las lágrimas. Los médicos le dijeron a Connolly que su hija tenía un bolutismo. Dijo que lo siguiente que podría pasar es que perdiera la capacidad de respirar, recordó Katie. No dormí nada esa noche, solo la observé y tenía la mano sobre su pecho para asegurarme que respiraba. Gracias a un antídoto que le salvó la vida, MJ se recuperó de la parálisis que, según se supo más tarde, estaba relacionada con un brote de bolutismo en la leche de fórmula infantil. La FDA lleva años al tanto de la amenaza del bolutismo en las fórmulas infantiles. En 2003 emitió una advertencia a la industria de fórmulas infantiles sobre el riesgo potencial del bolutismo, revelando que ya había llevado a cabo investigaciones entre bebés que habían consumido fórmula infantil en polvo. Examinamos una base de datos de la FDA y encontramos informes de bolutismo potencialmente vinculados a la leche de fórmula infantil que data de hace más de 20 años. El abogado Mil Merler representa a Katie y a muchas otras familias y afirmó que basándose en esos antecedentes, los brotes eran prevenibles. Si se ha analizado el historial de esporas de bolutismo en la leche de fórmula infantil, no hace falta ser un experto para darse cuenta de que era un riesgo latente, dijo Marlene. En los meses posteriores al diagnóstico de MG, decenas de bebés más fueron hospitalizados a causa del brote de bolutismo relacionados con la leche de fórmula Big Heart. Documentos obtenidos recientemente muestran lo que la FDA estaba haciendo al mismo tiempo.
1: Noticias nacionales.
0: El Bronx, Nueva York. Un estudiante de 17 años fue apuñalado en los glúteos frente a una escuela secundaria en el Bronx mientras realizaba su inscripción con su madre, informó la policía. El ataque ocurrió cerca de las 9:30 a.m. del lunes frente a William H. Tarf High School en East 172 Street, cerca de Sheridan Avenue en Claremont. Según el NYPD, 3 personas se acercaron al adolescente cuando caminaba hacia la escuela. Una le dio un golpe en el rostro y otra lo apuñaló una vez. Los agentes respondieron al lugar de los hechos a las 9:34 a.m. tras una llamada al 911 y encontraron al joven con una herida de arma blanca en los glúteos. El adolescente fue trasladado de urgencia al Hospital Harlem, donde permanece y se reporta en condición estable. La policía busca a 2 hombres que, según la información disponible, huyeron del lugar vestidos completamente de negro y tomaron dirección norte por Sheridan Avenue. Las autoridades no han informado que los 2 sospechosos sean estudiantes de la escuela. Su identidad tampoco ha sido establecida mientras continúa la investigación. No se han realizado arrestos por el incidente y las autoridades tampoco han establecido cuál habría sido el motivo de la agresión contra el estudiante.
1: Noticias internacionales.
0: La presidenta mexicana Claudia Sheinbaum acusó este lunes a sectores de Estados Unidos de intentar convertir a México en un factor de las elecciones estadounidenses de noviembre mediante informaciones sin sustento sobre una eventual intervención en territorio mexicano, una posibilidad que volvió a rechazar. México no tiene por qué ser factor en su elección. No somos ni piñata ni asunto de los estadounidenses, afirmó la mandataria durante su conferencia de prensa diaria. La gobernante de México se refirió así a un supuesto documento interno del Departamento de Estado estadounidense difundido la semana pasada por el medio News Nation, que cita una encuesta realizada a 1,000 mexicanos mayores de 18 años, según la cual una mayoría respalda acciones directas de Estados Unidos, entre ellas estarían ataques estadounidenses contra laboratorios de droga y la captura de líderes y operadores de los grupos criminales sin notificar previamente a las autoridades mexicanas. Sin embargo, News Nation no publicó el documento completo ni identificó a la empresa mexicana que habría realizado el sondeo y tampoco difundió las preguntas ni porcentajes específicos de respaldo a las distintas medidas.
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3: Muy bien, familia de Radio Vida en Abundancia. Continuamos en su programa de regreso a casa cuando ya son las 4 de la tarde con 9 minutos aquí en Radio Vida en Abundancia 1540M. Tu contacto al cielo, hermano Stuart. Es el momento de darle la bienvenida a nuestra segunda hora de programación.
4: Por eso sabemos que es la mejor hora, porque ustedes se vuelven protagonistas con sus llamadas, con sus pedidos, con sus saludos y esperando que continúen activamente acompañándonos durante el resto del programa.
3: Bueno, y como lo dijimos al inicio del programa, hoy es una fecha especial, familia. 15 de septiembre, donde estamos felicitando también a estos 5 países de Centroamérica por el día de su independencia. Y ahora que ya estamos en la segunda hora, la hora de las complacencias, usted también puede llamarnos si quiere enviar un saludito a sus hermanos de su país. Hágalo, vamos a ver qué países se hacen presentes. Nuestro saludo se extiende para los hermanos de Costa Rica, para Guatemala, Honduras, Nicaragua y por supuesto el pulgarcito El Salvador, ya que los 5 países están celebrando su día de independencia. Qué bonito, ¿verdad? Esto, hermano Stuart. En Ecuador, ¿qué día se celebra la independencia?
4: 10 de agosto.
3: 10 de agosto, solito nomás.
4: Sí.
3: Nosotros nos gusta en equipo.
4: En paquete.
3: Ya vamos a Dejémoslo ahí.
4: Juntos como hermanos.
3: Eso mismo, eso mismo. Así que, ¿qué te parece, Neo Lobos? Y ahí invitamos a la audiencia después del reporte del tiempo a que se comuniquen con nosotros y que envíen saluditos. Y yo sé que tú estás listo para complacerles si es que de pronto alguien solicita alguna...
4: sí, pues, canciones que identifican. Que son, claro, muy, muy queridas, que son íconos.
5: Folclóricas también.
3: Folclóricas. Sí.
4: Para identificar su país.
5: Y que nos digan si ya salieron a marchar o no.
3: Ah, bueno. Uy, ay, ay. No me hagas recordar long tiempo, mucho tiempo atrás. Bueno, familia, en lo que usted toma la decisión de comunicarse con nosotros y de enviar su saludito hoy en el Día de la Independencia, déjeme compartir con ustedes una vez más el reporte del tiempo de Radio Vida en Abundancia 1540M, tu contacto al cielo. 76 grados en la temperatura en el área metropolitana de Washington, con una mínima de 65 para esta tarde. Ya estamos teniendo tardes y mañanas frescas, ¿eh? La sensación térmica es de 76 grados, la humedad relativa en el ambiente es de un 38%, viento soplando esta tarde a una velocidad de 4 millas por hora. Para el día de mañana miércoles, no se espera un día parcialmente soleado, con una temperatura de 85 grados Fahrenheit, mínima de 59. El jueves continuamos con otro día parcialmente soleado, 88, la temperatura máxima, mínima de 67. De igual manera, el viernes parcialmente soleado, 87, la temperatura máxima, mínima de 70. Dando ya el vistazo al fin de semana, familia, para el sábado será un día parcialmente soleado, con una agradable temperatura de 79 grados como máxima, mínima de 65. Para el domingo, un día nublado con pronóstico de lluvia en un 60%, la temperatura máxima 80 grados, mínima de 67. Les recuerdo, la temperatura actual en el área metropolitana de Washington, 76 grados. Este ha sido el reporte del tiempo traído a usted a través de Radio Vida en Abundancia 1540M. Tu contacto al cielo. Vamos a pasar una vez más con Neo Lobo para que nos cuente cómo se está moviendo el tránsito en nuestra ciudad capital. Adelante, Neo.
5: Claro que sí, con gusto nos vamos al informe del tránsito que llega a ti gracias al patrocinio de Carisma Travel Corporation. 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Hay accidente reportado en Maryland, 495 en interno. Esto es a la altura de la 1 College Park, que es la salida número 25. El lado izquierdo está bloqueado por este accidente. Precaución, más demoras. Esto es en Virginia debido a accidente, 495 anillo externo, pasando la Braddock Road. Es la salida número 54. El lado izquierdo obstruido por este accidente. Regresamos a Maryland porque hay accidente en la 495 anillo interno. Esto es a la altura de la estación de metro Greenbelt. El lado izquierdo está bloqueado por este accidente. Y también hay accidente en la ruta 29 en dirección norte, pasando la 100. Proceda con mucha precaución y no olvide echar el cinturón de seguridad. 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Continuamos en De Regreso a Casa en este 15 de septiembre, celebrando la independencia de Centroamérica.
3: Por supuesto, eso es correcto, Neo Lobo. Gracias por continuar, por compartir con nosotros el reporte del tiempo y también el informe del tránsito en nuestra ciudad capital. Y como ya bien tú lo dijiste, recordando el Día de la Gran Independencia, conmemorando la firma de la Acta de Independencia de América Central en el año 1821. Así que a partir de este momento, hermano Stuart, quedamos. Las líneas están habilitadas. Si alguien quiere comunicarse con nosotros, también para que usted solicite su alabanza favorita, ya sea a través de un mensaje de texto o a través de una nota de voz.
4: Pues como las líneas están activas del Facebook Live, ya tenemos una petición, así que estamos siempre atentos para recibir sus deseos, hacerlos realidad por medio de sus peticiones de canciones. Y hoy, como dicen, celebrando a Centroamérica, ¿verdad?
3: Eso de manteles es largos. Correcto, eso es correcto, hermano Stuart. Pero bueno, es una hora que ya está avanzando, ya llevamos 16 minutos de esta segunda hora, de la hora de las complacencias. Aproveche usted desde ya para mandar su petición. Con mucho gusto vamos a complacerle, hagamos de esta hora una hora de alabanza, una hora de saludos. Aprovechemos que es la hora de toda la familia de Radio Vida en Abundancia. No se vaya, regresamos.

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2: Continuamos en su programa de regreso a casa, familia, aquí por Radio Vida en Abundancia 1540M, tu contacto al cielo en la hora de las complacencias. Hermano Stuart, me comunican desde la producción que tenemos a alguien en línea.
3: Vamos pues a vamos a darle la bienvenida. Buenas tardes.
4: Sí, buenas tardes.
2: ¿Con quién tenemos el gusto esta tarde? Cuéntenos, ¿cuál es su nombre y de qué país?
4: Alicia Gámez, de Guatemala.
2: Alicia Gámez.
3: Nuestra querida hermana Chapina, bienvenida y gracias, gracias por comunicarse con nosotros.
2: ¿Cómo está esta tarde, hermana Alicia?
4: Gracias a Dios, aquí ya pasando el tráfico de la 66 West, que estaba terrible.
2: Bien, cuéntenos, ¿viene del trabajo, va para casita?
4: Sí, vengo de Washington por la River Rose.
2: Ah.
4: Y ya voy para la casa, pero estaba muy mal el tráfico atrás.
2: Bueno, pero lo bueno es que usted venía acompañada de Radio Vida en Abundancia, ¿cierto?
4: Sí, sí, yo siempre ando ahí con
2: eso es lo mejor.
4: Y el rosario, luego de allí la misa del Padre.
2: Mira.
4: Siempre que puedo.
2: Usted ya se ganó la entrada gratis al concierto, al aniversario, hermana Alicia.
3: Ya tiene su espacio esperándole VIP para nuestro aniversario.
2: El sábado 3 de octubre, aquí en el gimnasio de la parroquia de San Marcos Evangelista. A lo grande lo vamos a celebrar con un concierto con Elvis y Salvatore de Nueva York, una prédica del padre Raúl Jordan y la adoración eucarística, hermana Alicia, a cargo de nuestro director espiritual, padre Roberto Cortés. Nos va a acompañar, ¿cierto?
4: Sí, voy a tratar. Sí, porque yo vivo hasta acá
3: Bueno, vale la pena el viajecito, mi querida hermana, se lo aseguramos.
4: Yo me congregaba allí en la San Marcos, porque ahí vivía por Greenville.
2: Ah, bueno. Bueno, lo bueno es que ya conoce el camino, hermana, porque ha vivido aquí en el área, ¿verdad?
3: Es de la casa.
4: Viví 2 años allí,
2: bien.
4: De ahí me volví a Gulfis, y hoy hace 2 años se me moví aquí a Vinton, cerca de Jupiter.
2: Entiendo. Cuéntenos, hermana Alicia, ¿qué le recuerda el día, este día como hoy, 15 de septiembre? Dice que usted es de Guatemala, cuéntenos.
4: Muchas cosas, que un día como hoy me rogué a mi esposo.
3: Está de aniversario, hermana.
4: Sí,
3: hace 35 años. ¡Wow! ¡Bendiciones! ¡Qué bendiciones! ¡Qué alegría!
4: Sí, sí. Sí, gracias.
3: ¿Y él también es de Guatemala?
4: Sí,
3: muy bien.
4: Con el y todo.
2: Dice que
4: allá.

0: Hermana Alicia, como usted dijo, me lo robé, salieron que iban a marchar y fueron para otro lado. Ah, qué bien, qué bien. Pero valió la pena, ¿cierto?
1: Valió la pena, porque ahí estamos, sí, gracias a Dios, con la ayuda de Dios. Ahí estamos todavía, jalando la carreta de los bueyes, como dicen.
2: Mire. Pues entonces ya tienen lugar para celebrar también el aniversario el 3 de octubre. Les esperamos junto con su esposo para darles un fuerte abrazo y presentarla a toda la comunidad, porque hoy especialmente, mi querida hermana, todas las familias necesitan así testimonios como los de ustedes, de tener 35 años de vivir juntos, tomados obviamente de la mano del Señor y afrontando todo tipo de prueba.
0: Hermana, ¿algún saludito que quiera enviar a la comunidad de Guatemala o a quien usted desea?
1: A Guatemala no creo que le escuchen,
0: pero tenemos aquí hermanos, que son de Guatemala. Me refiero a la comunidad de Guatemala que vive aquí en el área, hermana.
1: Sí. Bueno, feliz día de independencia y que Dios los bendiga a todos. Y un fuerte abrazo a todos.
0: Amén. ¿Alguna canción que le gustaría escuchar en esta, a esta hora de la tarde?
1: Sí, la oración a la familia.
0: La oración. Excelente. De la familia.
2: Qué buena decisión.
0: Hermana, gracias por comunicarse con nosotros. Feliz aniversario. Muchas bendiciones para usted, para su esposo y toda su familia.
1: Sí, gracias. Feliz tarde.
0: Que tenga una linda tarde usted, hermana, también.
2: Gracias por llamar.
0: Muy bien, familia de Radio Vida en Abundancia. Ya tenemos a alguien ahí en representación de Guatemala. Y bueno, las líneas están habilitadas, hermano Stuart, para que nuestros hermanos se sigan comunicando con nosotros a nuestro número de cabina, el 301-422-1540. 301-422-1540. Aprovechemos que hoy es Día de Independencia y las líneas están habilitadas para que usted las utilice, pueda enviar saluditos, pueda solicitar alguna alabanza o alguna canción folclórica que usted le recuerde esos tiempos donde salía a marchar, quizás si pertenecía a la banda de guerra en su escuela, qué sé yo. Coméntenos. Dicen que recordar es volver a vivir, Stuart.
2: Sobre todo estas fechas que en nuestra niñez marcaron
0: claro,
2: el amor a la patria, ¿no?
0: Sí, así que, ¿y tú te tienes que retirar o te vas a quedar, Stuart?
2: No, yo tengo ya un compromiso con los jóvenes de Sembrando para Cristo más tarde, entonces tengo que irme a preparar, pero siempre agradecido, siempre con el abrazo y el calor de nuestra gran audiencia, nuestra gran familia que nos acompaña.
0: Bueno, será hasta el próximo martes.
2: Si Dios le permite, y agradecido también por todo lo que día a día nos comparten y esperándoles para celebrar y conocernos el sábado 3 de octubre en nuestro aniversario, por si acaso, ¿no?
0: La entrada es totalmente gratis, familia. Venga con toda su familia, un concierto, predicación con el padre Raúl y la adoración eucarística sábado 3 de octubre en el gimnasio de la parroquia San Marcos Evangelista.
2: A partir de las 8 de la noche.
0: Ahí mismo, y habrá comida a la venta también, no se preocupen, véngase sin cenar, que ahí va a haber deliciosa comida a la venta. Nosotros continuamos aquí en la Hora de las Complacencias. Familia, no se vaya, regresamos.

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4: Quisiera escuchar la alabanza. Tú estás conmigo de Atenas. Gracias.

Buenas tardes. Aquí le saluda su hermana en Cristo, Ruth Gutiérrez. Aquí enviándole un saludito a todos nuestros paisanos chapines de Guatemala. Hoy en el Día de la Independencia. ¡Que viva Centroamérica! Bueno, si me complacen con un... Es un son de mi país que se llama... Que yo soy puro guatemalteco y me gusta bailar el son. Ese lo bailábamos mucho cuando eran los actos, ¿verdad? Patrios de este tiempo en la escuela, me recuerdo. Así que si me complacen y me lo ponen, ya que estamos celebrando nuestras fiestas patrias de nuestro país, hoy 15 de septiembre. Gracias, feliz tarde.

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2: Saludos, hermanos. Feliz Día de la Independencia, especialmente para El Salvador. Si me pueden complacer con una canción, por favor. Patria querida. Bendiciones para todos.

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1: Noticias en el 1540 AM de Radio Vida en Abundancia. Buena tarde.
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1: La policía del condado de Montgomery está investigando la muerte de un hombre de 33 años tras un tiroteo ocurrido la madrugada del domingo en Rockville, Maryland. Los agentes encontraron a Nicholas Neoke alrededor de las 2 de la madrugada en el estacionamiento de Quincy's en la cuadra 1000 de 7 Locks Road. Fue declarado muerto en el lugar. Los investigadores creen que el tiroteo se originó a raíz de una pelea. La policía sigue buscando al autor de los disparos. Se ruega a cualquier persona que tenga información que llame al 866-411-8477.
0: Noticias Nacionales.
1: San Antonio, Texas. Nuevos detalles han salido a luz en torno a la muerte de un adolescente que había sido reportado como desaparecido en San Antonio. La novia de Dorian Rangel, el adolescente de 17 años que fue encontrado sin vida después de permanecer varios días desaparecido, reveló un antecedente que ahora podría ser parte de las preguntas en torno al homicidio. En entrevista con NMAS Univisión San Antonio, Nelly Martínez contó que meses antes de su muerte, Dorian había sido víctima de un robo a mano armada en el que participaron 3 jóvenes. De acuerdo con su relato, el adolescente se dirigía a comprar algo a una tienda cuando fue abordado por los sospechosos. La joven señaló que los 3 intentaron quitarle sus pertenencias. Iba a comprar algo a Valero y luego iba a ir a su casa, pero creo que cuando estaba saliendo los 3 muchachos se acercaron a él y estaban tratando de quitarle sus cosas. Él les decía, no tengo nada, no tengo nada, váyanse, pero ellos se negaron a dejarlo ir. Entonces comenzaron a quitarle sus cosas y le golpearon con una pistola en la cabeza, relató Nelly Martínez, novia de Daniel Rangel. Los registros de ese caso muestran que 3 adolescentes fueron detenidos en San Antonio. Martínez dijo que uno de ellos salió en el mes de abril, pero desconoce sobre el estatus de los otros 2. Martínez considera que podría existir una relación entre aquel incidente y la muerte de Darian, incluso como un posible acto de venganza. Sin embargo, esto no ha sido confirmado por el departamento de policía de San Antonio. Hasta ahora, las autoridades no han informado públicamente que los jóvenes detenidos por el robo estén siendo investigados por el homicidio de Darian, ni han identificado a un sospechoso por su muerte.
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1: Ginebra. Todos los derechos humanos están en riesgo, incluidos los derechos a la vida, la alimentación, la privacidad, la salud y la seguridad, debido al acelerado desarrollo de la inteligencia artificial, advirtió este lunes el alto comisionado de la ONU, Volker Türk. La actual carrera hacia una IA cada vez más potente supone un salto cualitativo hacia mayores riesgos existenciales para todos los aspectos de nuestras vidas, aseguró el jefe de derechos humanos de la ONU en un comunicado después de que empleados de ese sector tecnológico hayan urgido a ralentizar el avance de esta tecnología. La IA agéntica, que va más allá de la convencional y puede tomar sus propias decisiones, está mostrando fallos que podrían paralizar servicios esenciales, fracturar las comunicaciones, desestabilizar infraestructuras críticas y golpear en el corazón mismo de las instituciones democráticas, advirtió Türk.
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3: Continuamos en su programa de Regreso a Casa, familia, aquí por Radio Vida en Abundancia 1540M, tu contacto al cielo. Ya son las 5:07 y es para nosotros una alegría darles la bienvenida a nuestra tercera hora de programación. Familia, qué rápido ha pasado el día de hoy. Será porque hoy es 15 de septiembre. Y bueno, la familia de Radio Vida en Abundancia también se reportó solicitando canciones patrióticas, canciones que nos hacen recordar esa época cuando estábamos en nuestros países celebrando el Día de la Independencia. Y es que hoy es un día especial para los países de Centroamérica, Honduras, Nicaragua, Costa Rica, Guatemala y El Salvador por estar celebrando el gran día de independencia. Y así que reiteramos una vez más el saludo para todos nuestros hermanos que vivimos aquí en el área de Washington, D.C. Y bueno, familia, si por alguna u otra razón usted no pudo sintonizarnos desde el inicio del programa, déjeme compartir con ustedes brevemente un resumen de lo que hablamos el día de hoy. Cambiando de tema, en nuestra reflexión, en la primera hora de programación, nos acompañó nuestro hermano Stuart Benalcázar, como todos los martes, para compartir con nosotros la reflexión, hermanos, una reflexión que tocó nuestra mente, tocó nuestro corazón, porque ese es el mensaje de Dios, ese es el propósito de Dios y el propósito también de Radio Vida en Abundancia. Recuerde que nuestro eslogan es: existimos para evangelizar. Y bueno, hoy en la reflexión que compartía nuestro hermano Stuart se enfocaba en el evangelio de hoy, tomando a puntos importantes los tres regalos que Jesús nos da desde la cruz, en especial el regalo del perdón, el regalo de entregarnos a su madre, María Santísima, como nuestra madre, y también el regalo de haber entregado su espíritu, de habernos dado su Espíritu Santo a nosotros, hermanos. También vamos a por el tiempo solo vamos a enfocarnos en este momento de ese regalo que tenemos, el regalo maternal, nuestra Madre Santísima. Lo decía nuestro hermano Stuart, de que nos lo entregó para que nosotros no quedáramos huérfanos espiritualmente y también para que María no quedase huérfana, porque recordémonos, en aquellos tiempos, según la ley judía, una mujer tenía que estar acompañada, ya sea de su esposo o de un hijo. En este caso, pues asumimos que ya José había fallecido y Jesucristo, su único hijo, Dios y hombre verdadero, estaba entregando su vida en la cruz del Calvario por amor a cada uno de nosotros, y desde ahí nos da ese gran regalo. También este día es conocido como el Día de la Virgen de Dolores. En algunos países se celebra y se entiende así, la Virgen de los Dolores o Madre Dolorosa. Es una de las advocaciones a la Virgen María que conmemora los 7 grandes sufrimientos o dolores que vivió a lo largo de su vida terrenal, acompañando a Jesucristo en su obra de redención, querida familia. Virgen de los Dolores, origen de la devoción. El culto comenzó a tomar fuerza a finales del siglo XI y se expandió notablemente durante la Edad Media, fiesta litúrgica que se celebra hoy, familia, la Virgen de los Dolores. Los frailes en el año 1233 se fundó la Orden de los Siervos de María, un grupo religioso que impulsó de manera definitiva la devoción al sufrimiento de la Virgen al pie de la cruz. Aunque la devoción se celebraba en distintas fechas, Viernes de Dolores antes, también como lo conocemos, el Viernes de Dolores antes de la Semana Santa, el Papa Pío VII la fijó oficialmente el 15 de septiembre en 1814, un día después de la exaltación de la Santa Cruz, que lo estuvimos celebrando y compartiendo el día de ayer. Familia, ¿pero qué significa para nosotros que Jesús haya entregado a la Virgen María como madre desde la cruz? Según el Evangelio de Juan, en el capítulo 19, el versículo 26, significa que ella es el regalo de amor de Cristo para nosotros. ¿Para qué? Para guiarnos, para cuidarnos, para acompañarnos en todo momento a cada uno de nosotros. También es nos la entregó como madre espiritual de los creyentes. Sí, nuestra madre espiritual. Jesús le dijo al discípulo amado desde la cruz: ahí tienes a tu madre, extendiendo su maternidad biológica a todos los creyentes. María es nuestra guía, también nuestro refugio. Se le considera una ayuda constante para ayudarnos también a vencer las dificultades y vivir en gracia de Dios. Así como intercedió en las bodas de Caná de Galilea para pedir un milagro a Jesús, también creemos nosotros que María sigue intercediendo para pedir ese milagro por ese sufrimiento, por esa dificultad que usted y yo a lo mejor tenemos en este momento. Se cree que ella sigue presentando las necesidades de sus hijos, de nosotros, ante la presencia de Cristo, hermanos. También ese, porque ella tiene ese acercamiento a su Hijo Jesucristo. María puede acudir a Jesucristo para pedir ese milagro. Decíamos, familia, que María es modelo de fe, modelo de obediencia, también la primera discípula. Su respuesta de fe radical ante el anuncio del ángel: hágase en mí según tu palabra, la convierte en el espejo perfecto de cómo aceptar la voluntad divina. Mucho por hablar acerca de María como ejemplo y modelo de fe, de obediencia, además primera discípula. De todo eso hablamos en la primera hora de programación, y en la segunda hora, pues también las líneas telefónicas disponibles, recibiendo llamaditas, recibiendo solicitudes también de alabanzas y canciones folclóricas en el Día de la Independencia. Y ahora que ya estamos en la tercera hora, déjenos acompañarle hasta las 6 de la tarde con bonita música, por supuesto, testimonios cortos, y regresaremos a las 5:30 para traerles a ustedes el segmento del servicio comunitario. A continuación les invito a que escuchemos otra alabanza del grupo invitado, familia. ¿Quiénes son? Vienen desde Nueva York, Elvis y Salvatore, a celebrar con nosotros el concierto, a celebrar con nosotros el 28 aniversario del Ministerio Radial en el evento Renueva tu Fe, el sábado 3 de octubre en el gimnasio de la parroquia de San Marcos Evangelista, entrada totalmente gratis. Escuchemos Quiero en mí, Señor, Elvis y Salvatore.

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Yo tenía 12 años cuando ya empezaba a tocar el órgano en la iglesia y a cantar en las misas de mi parroquia, y estaba en el grupo de niños y muchas cosas hermosas en el camino del Señor. Y Dios permitió una enfermedad incurable en mi cuerpo. Los médicos le dijeron a mi madre que ya no había solución para mi mal. Tenía hepatitis crónica y sufrí de esta enfermedad por un poco más de un año. Pero ya cuando estaba llegando al año, en una noche de bendición, invitaron a mi madre a un grupo de oración de la Renovación Carismática, a solamente casas de mi casa. Por eso pude ir, porque estaba postrada. No debía caminar mucho, ni agitarme, ni comer ciertas cosas. Y tenía la piel amarilla por la ictericia y los ojos amarillos. Y tenía 12 años. Y recuerdo como si fuera ayer, cuando una mañana, un poquito, unos 3 días antes de esa noche de bendición y de gracia, yo le dije al Señor, ¿por qué Jesús? Y estaba empezando a tocar, a cantar y a componer. Y la primera canción que compuse fue una canción de pregunta. ¿Por qué, Señor? Yo no entiendo. Me porté mal, ¿qué hice? Pero estoy sufriendo. La enfermedad física iba transformándose también en una enfermedad interior e iba dándome tristeza y opacando la alegría de otras cosas hermosas que el Señor me daba. A los 3 días sucedió esta gran maravilla, y en ese pequeñito grupo de oración donde no había más que 5 personas, yo fui tocada por el poder del Espíritu Santo. Jamás en mi vida pensé experimentar el poder de Dios de esa manera. Todos estábamos con los ojos cerrados y tenía las manos cruzadas sobre mis rodillas. Y cuando entre una de las tantas oraciones dijeron, te pedimos, Señor, por la salud de Gladys, y siguieron con otras oraciones, en ese mismo instante yo sentí una mano poderosa que empezó a tocarme aquí, así suavemente, y empezaba a moverse lentamente, y me inundó un calor, un frío, un escalofrío de punta, desde la punta de la cabeza hasta la punta de los pies. Y una voz muy dentro de mí, yo escuché que me decía, Gladys, yo soy Jesús, ese mismo Jesús que hace 2000 años sanaba a los enfermos, hoy te estoy sanando a ti. ¿Y cómo olvidar eso? Cuando tan solo terminé de sentir, de escuchar esa voz interior, las lágrimas empezaron a desbordarse a través de mis ojos y no podía contenerlas. Me sanó. Jesús me visitó. Yo soy testigo de su poder. Yo solo le pregunté días pasados por qué. Pero en esa noche hubo una persona que yo sé que rezó por mí con todo amor y con toda fe. Y esa persona fue mi madre. Porque Dios escucha la oración de una madre, Dios escucha la oración de un padre. Yo padecí de esta enfermedad 1 año. Y el Señor permitió, como dice en Romanos 8:8, todo lo que Dios permite es para tu bien si tú crees en Él. Yo sé que mi mamá lo amaba, yo también lo amaba, pero todavía no había conocido el poder de Dios hasta entonces. Salí de ese lugar y a la semana me hacen los exámenes de rutina. 1, 2 y 3 veces escucha la oración de una madre, Dios escucha la oración de un padre. Yo padecí de esta enfermedad 1 año y el Señor permitió, como dice en Romanos 8:8, todo lo que Dios permite es para tu bien si tú crees en Él. Yo sé que mi mamá

0: por eso me repetía tantas veces las pruebas. El poder de Dios confunde a los sabios y se manifiesta a los sencillos, a los pequeños. Fuimos al párroco de mi iglesia, le contamos lo que había sucedido y el párroco dijo: su hija ha sido tocada por el poder de Dios, tuvo una sanación física. Es así cuando el Señor sana. Jesús venció el dolor. Jesús venció el dolor. Jesús venció la muerte. Donde terminan tus fuerzas, empieza el poder y la fuerza de Dios.
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1: Muy bien, familia de Radio Vida en Abundancia, ya estamos de regreso aquí con ustedes para traerles este segmento del servicio comunitario. Le recordamos que el grupo de oración carismático de la parroquia Cristo Rey le invita al seminario de vida en el Espíritu, seminario que se va a llevar a cabo los días viernes 18 y sábado 19 de septiembre, comenzando el viernes de 6 de la tarde a 10 de la noche, el sábado 19 de 8 de la mañana en adelante. La ofrenda es de $60 por persona, incluye las comidas y el refrigerio. Recuerde que se va a llevar a cabo en la Iglesia de Cristo Rey, localizado en el 2301 de la Colson Drive, Silver Spring, Maryland. Usted quiere mayor información, puede llamar al 240-505-1290. 240-505-1290. También la parroquia Nuestra Señora de los Dolores y el grupo de oración Seguidores de Cristo le invitan al gran evento Eucaristía con el lema: ven y aprendamos a reconocer y amar la presencia real de Jesucristo en la Eucaristía. Evento que se va a llevar a cabo el viernes 25 de septiembre, familia, de 6:30 de la tarde en adelante. Habrá alabanza, prédica y adoración. La donación es de $20, habrá comida a la venta y los invitados especiales, el padre Ángel Fermín y el padre Marcos Galvis. Más información al 240-392-9193. 240-392-9193. También, familia, les recordamos el 28 aniversario del Ministerio Radial en el gran evento Renueva tu Fe. 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La entrada es totalmente gratis. No olviden los invitados, familia, desde Nueva York, el ministerio Elvis y Salvatore, el padre Raúl Jordan desde Colombia y nuestro director espiritual, padre Roberto Cortés. Será un evento para toda la familia. Venga, traiga toda su familia a celebrar nuestro 28 aniversario del Ministerio Radial en el evento Renueva tu Fe. 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Jesús.

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3: En cierta ocasión, un astrónomo dijo al obispo americano Fulton Sheen: para un astrónomo, el hombre no es más que un punto infinitesimal en un universo infinito. A lo que Fulton Sheen respondió: es interesante su punto de vista, pero me parece que olvida usted que su punto infinitesimal del hombre es el astrónomo. Algunos llaman razonamiento a encontrar argumentos para seguir creyendo lo que creen. Anónimo.
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8:28. Sabemos que en todas las cosas interviene Dios para bien de los que le aman. Hermano, todas las cosas, ahí está el Señor.

0: estará bien.
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3: La Biblia nos dice.
4: El libro de los Proverbios, capítulo 29, versículos 1 al 4, nos dice: el hombre que se enoja cuando lo corrigen, fracasará de improviso y sin remedio. Cuando gobiernan los honrados, se alegra el pueblo. Cuando mandan los malvados, se queja el pueblo.
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9: Seis de la tarde, un minuto.
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0: Hola, bienvenidos todos a este espacio de La Palabra. Qué alegría encontrarnos en este día, como siempre, alrededor de estas predicaciones que tanto nos enseñan continuamente sobre nuestra iglesia, sobre nuestro buen Dios, que siempre está buscando oportunidad para mostrarse a nosotros y ayudarnos a caminar en ese camino de fe. Les propongo, yo, Mirta Hunter, a que hagamos un momento de oración. Digamos juntos, en el nombre del Padre, del Hijo, del Espíritu Santo. Amén. Te damos gracias, amado Señor, por todas las veces en que nos has ayudado a reconocerte presente en nuestra vida, en nuestra historia, a través de los acontecimientos, de todo aquello que nos ocurre, pero también, Señor, a través de las personas que envías a nosotros como ángeles para hablarnos de ti, para acercarnos a tu propio corazón. Y presentamos en oración también todas aquellas necesidades de quienes se acogen a nuestra oración. Los entregamos seguros de que tú darás a cada uno lo que necesitamos para acercarnos a ti. Y lo pedimos en tu nombre, Jesús, porque eres Dios y vives y reinas por los siglos de los siglos. Amén. En el nombre del Padre, del Hijo y del Espíritu Santo. Amén. En este día vamos a escuchar una predicación del Padre Javier Riveros, titulada Los secretos de una verdadera oración. Bienvenidos a La Palabra.
1: Comienzo preguntando, ¿por qué orar? ¿Por qué será necesario orar? ¿Te has preguntado eso? Pareciera que en el mundo de hoy, en la sociedad de hoy, orar fuera algo inútil, algo inoficioso, algo no productivo. Pareciera que estuvieras perdiendo el tiempo. ¿Será esto verdad? ¿Por qué orar? Yo quiero decirte que las personas que oran son personas que son más felices, son personas que son más libres. Las personas que oran son personas que desarrollan más su espíritu, su corazón, su vida en general. Las personas que oran crecen y se desarrollan en todos los aspectos de su vida. ¿Por qué razón? Porque el que ora está en contacto con Dios. Porque el que ora se pone en relación con Dios. Porque el que ora no habla a los hombres, no habla con otro hombre, está hablando con Dios. El Todopoderoso, el Señor, el Dios sobrenatural, el Dios invisible pero real, el creador y dueño de todas las cosas que existen, el Dios del amor, el Dios de la vida. Y cuando tú oras, entonces te estás abriendo a Él y te estás como llenando de Él. Moisés subía al monte a orar y dice la Escritura que cuando bajaba del monte tenían que cubrirle el rostro porque su rostro resplandecía, llevaba en su rostro el resplandor de Dios, como que la gloria de Dios se le había pegado a su ropa, a su rostro, a su ser. Y eso es una manera de enseñarnos que cada vez que estamos de cara a Dios en la oración, nuestra vida es transformada, nuestra vida es renovada porque nos vamos llenando del Señor. Dice la carta a los Corintios que nosotros nos vamos transformando de gloria en gloria, como en un espejo delante del Señor, como mirando al Señor. Cada vez que tú oras, cada vez que tú miras al Señor, tú te estás renovando, tú te estás transformando. ¿Por qué orar? Porque vas a cultivar una relación con Dios. Porque al cultivar esa relación con Dios, tu relación con los demás, con las personas, va a ser distinta. Porque vas a descubrir una vida sobrenatural, de gracia, de bendición, de libertad en el Señor. ¿Por qué orar? Porque no habrá prueba que no puedas superar. Porque no habrá barrera que no puedas derribar. ¿Por qué orar? Porque no habrá imposibles para tu vida. Porque Dios lo hará todo posible por medio de la oración, cuando creas en Él, cuando confíes en Él, cuando esperes en Él, cuando te apoyes en Él. Tendrás una manera nueva de ver las cosas. Orar es importante. Orar te hace una mejor persona, un mejor hombre, una mejor mujer. Te hace un mejor joven. Orar hace mejores familias. Orar hará mejores comunidades. Orar hará mejor nuestra iglesia. Nuestra iglesia se va a renovar en la medida en que oremos más, en que seamos más asiduos en la oración, en que crezcamos más en ella. Nuestra ciudad, nuestro país puede cambiar, puede superar la violencia, el terrorismo, la corrupción, la inseguridad, el peligro y la muerte, si hay un pueblo que se levanta en oración y le clama al Dios del cielo para que traiga su paz y su bendición sobre este lugar. En una adoración al Santísimo que tuve esa semana, el Señor me ponía en el corazón que si nosotros orábamos, Él por medio de esta oración haría que el corazón de los que estaban lejos se volviera hacia Dios. Que si orábamos, el corazón de los que estaban cerca también, pero no cerca, digamos, en la obra del Señor, en las cosas de Dios, pero no realmente cerca de Dios. Si orábamos, Él los iba a traer hacia Él, hacia su presencia. Una oración puede cambiar a los otros. Una oración puede cambiarte a ti. Una oración puede cambiarlo todo, porque es encuentro con Dios. Atrévete a orar. Atrévete a buscar la presencia de Dios. Atrévete a orar en tus dificultades, en tus problemas. Atrévete a orar en vez de criticar. Atrévete a orar en vez de juzgar. Atrévete a orar en vez de señalar. Atrévete a orar en vez de llorar. Atrévete a orar en vez de lamentarte. Atrévete a orar en vez de quejarte. Atrévete a orar en vez de reclamar. Atrévete a orar y verás cómo Dios hace nuevas todas las cosas. Verás que lo que no era posible para ti se hace posible en el nombre del Señor. Verás que Él lo hará. Atrévete a orar. Quiero hablar de algunas ayudas para nosotros tener una oración efectiva. Lo que sería como unas claves de la oración, unos secretos de la oración que vamos conociendo y descubriendo en la medida en que oramos. Porque la gente dice, sí, quiero orar, pero no sé cómo orar. Te voy a dar algunas pistas de cómo hacerlo a partir de la palabra del Señor. Lo primero es orar de acuerdo al plan de Dios. Si tú quieres tener una oración efectiva y quieres sentir que Dios realmente responde tus oraciones, comienza a hacer una oración de acuerdo al plan de Dios. Es que a veces llegamos a la oración con nuestros planes. Es que a veces llegamos a la oración y ya le traemos a Dios el libreto hecho. Y no dejamos que Él hable, no dejamos que Él diga algo. No dejamos que Él nos muestre cuáles son sus planes, cuáles son sus propósitos. Entonces llegamos solo con lo nuestro. Mis sueños, mis planes, mis propósitos, mis ideas, mis problemas, mis preocupaciones, mi familia, mis cosas, lo que quiero, lo que deseo, lo que anhelo. Y no hay diálogo con Dios. No hay diálogo con Él. Y la oración, hemos dicho, es un diálogo. Entonces Dios tiene que hablar, Dios tiene que decirnos algo. Y esto lo vamos aprendiendo en la oración en la medida en que la vamos ejercitando. Y es que en la oración lo más importante no es lo que tú digas, lo más importante es lo que Dios diga. En la oración. Yo tenía ese problema cuando iba a la oración. Decía, ¿y ahora qué digo? Era como si tuviera que llenar los minutos, las horas de palabras para poder tener entretenido a Dios. Yo creo que mejor lo aburría con eso. No es tanto lo que nosotros hablemos, es lo que Dios hable, es la capacidad que tú tengas de ir al Santísimo, de ir a tu cuarto, de ir al templo y escuchar a Dios por un momento. Claro que también tú puedes contarle todo lo tuyo, es diálogo, pero tu actitud más importante debe ser una actitud de escucha, para oír lo que Dios te dice. Entonces, si Dios te dice algo, si Dios te muestra algo y te dice, mira, mis planes para ti son darte una familia hermosa, entonces tú puedes ya orar de acuerdo a ese plan de Dios. Dios me dijo que me iba a dar una familia hermosa, voy a orar por esa, ya sé que esa es la voluntad, así que Dios tiene un plan, darte una familia hermosa. Tú te enteras de ese plan y le dices, Padre, dame esa familia hermosa, y oras no solo hoy sino todos los días de acuerdo a eso que Dios te dijo, y en breve, en el tiempo de Dios, verás esa familia hermosa en tu vida, la tendrás, la recibirás. Es un ejemplo lo que estoy poniendo, solamente un ejemplo. Lo que estoy diciendo es que Dios mismo te da las herramientas para orar. Dios mismo te regala el enfoque que debes darle a tu oración. Personalmente les cuento, eso hago a veces. Estoy allí delante del Señor y hablo con Él o hago silencio. Y hay un momento en que el Señor habla. Hay un momento en que el Señor muestra algo, como eso que les compartía. Entonces el Señor me mostraba, haré volver los corazones de ellos hacia mí. Entonces yo me emocioné con eso. Y entonces sé que ahora puedo orar conforme a eso que Dios me mostró. Tú vas a volver los corazones de los que están lejos hacia ti. Los vas a traer. Entonces esa oración será efectiva porque está de acuerdo al plan de Dios, al propósito de Dios, a lo que Dios quiere hacer. Pregúntale en la oración al Señor, ¿cuáles son tus planes para mí? ¿Tienes un problema en la oficina? Pregúntale al Señor, detrás de este problema, ¿tú qué me quieres enseñar? ¿Cuál es tu propósito detrás de esto? ¿Cuál es tu plan de bendición para mí? Cualquiera cosa que estés viviendo, la enfermedad, la infidelidad de uno de los cónyuges, ora y pregúntale a Dios. Cualquiera sea la situación, pregúntale, ¿cuál es ese plan del Señor para ti? Primera de Juan, capítulo 5, verso 14 y 15. Dice así, tenemos confianza en Dios, di conmigo, confianza en Dios. Más fuerte, confianza en Dios. Como si confiáramos en Él, confianza en Dios. Confianza en Dios. Di conmigo, confianza en Dios. Tenemos confianza en Dios porque sabemos que si le pedimos algo conforme a su voluntad, Él nos oye. Y así como sabemos que Dios oye nuestras oraciones, también sabemos que ya tenemos lo que hemos pedido. Ya lo tenemos, dice. Sabemos que Él nos oye, tenemos confianza en Él al pedir conforme a su voluntad. Quizás alguno diga, no, es que a mí en la oración el Señor no me dice nada, no me muestra nada. Quizás sea así por ahora. Pero te digo algo, en la palabra de Dios está escrita toda la voluntad de Dios, todos los planes de Dios, todos los propósitos de Dios. Y tú puedes leerla y hacer la oración. Tú puedes orar conforme a lo que está escrito aquí. Y entonces tu oración será efectiva, tu oración será escuchada, tu oración será respondida, porque oras de acuerdo al Señor. Y si Él oye tu oración, debes estar seguro que tienes lo que has pedido. El secreto es ese, lograr que Dios oiga tu oración. Y Dios siempre oye al que se acerca con humildad, al que se acerca con sinceridad, al que se acerca con un corazón abierto. Si tú lo haces así, aunque no tengas un posgrado en teología, pero tengas un corazón abierto para el Señor, Él te oirá y te concederá las peticiones de tu corazón. Dios te las concederá, Dios te lo dará. Ora conforme a su voluntad. Pregúntale, ¿qué quieres de mí? Pregúntale, ¿qué quieres que haga, Señor? Pregúntale y ora, Dios te va a hablar. El segundo punto es llevar una vida de rectitud. Y alguno dirá, ¿eso qué tiene que ver con la oración? Tiene mucho que ver. La oración del justo tiene poder. La carta de Santiago dice, en el capítulo 5, verso 16. Por eso, confiésense unos a otros sus pecados y oren unos por otros para ser sanados. La oración fervorosa del justo tiene mucho poder. El profeta Elías era un hombre como nosotros, y cuando oró con fervor pidiendo que no lloviera, dejó de llover durante 3 años y medio. Después, cuando oró otra vez, volvió a llover y la tierra dio su cosecha. ¿Por qué Dios escuchó a Elías en esa oración, pidiéndole, Dios, detén la lluvia, y la detenía? Dios, que venga la lluvia, y venía. ¿Por qué? Dice la palabra, porque Elías era hombre justo. Era un hombre justo. Llevaba una vida de integridad, de rectitud, de honestidad ante el Señor. Así que Dios lo escuchaba, Dios oía sus oraciones. No podemos orarle a Dios y pedirle a Dios y hacer muchas oraciones y llevar una vida contraria a Dios, practicando la injusticia, hablando mal de los demás, engañando, robando, gritando, peleando, dividiendo, sembrando cizaña, juzgando. Esas oraciones no serán escuchadas. Es en la medida en que tú y yo ajustemos nuestro corazón a los caminos de Dios, entonces nuestras oraciones serán oídas. Nuestras oraciones serán escuchadas. ¿Por qué? Porque Dios dirá, ese es mi hijo. Ese camina en mis palabras. Ese camina en mis preceptos. Ese hace lo que yo digo. Voy a hacer lo que Él dice. Voy a hacer lo que Él me pide. Pero ¿por qué Dios tendría que darnos algo si nosotros estamos actuando en contravía a Él? Una vida honesta, una vida limpia, hace que los cielos se abran y Dios escuche la oración que hacemos. Si tú eres justo, si tú eres honesto, si tú eres recto en las cosas que haces, tu oración va a ser oída. Pero si tú oras a Dios y sigues consintiendo el pecado y sigues consintiendo la maldad en tu vida, por mucho que ores, por mucho que te arrodilles, una vida honesta, una vida limpia, hace que los cielos se abran y Dios escuche la oración que hacemos. Si tú eres justo, si tú eres honesto, si tú eres recto en las cosas que haces, tu oración va a ser oída.

tenemos en la casa. Es una contradicción. O que vengamos al grupo de oración, a la asamblea carismática. No, eso no pasa acá. Acá es diferente. Pero que estemos en una experiencia de estas y salgamos y seamos otras personas. Entonces allí no habrá bendición. Ahí no habrá nada auténtico, verdadero. En cambio, si ustedes y yo somos unos aquí y somos los mismos allá afuera, somos de Cristo aquí y somos de Cristo afuera, somos del Señor aquí y somos del Señor allá, entonces habrá coherencia en nuestra vida y Dios oirá nuestras oraciones y Dios nos hará justicia, Dios defenderá nuestra causa. Una vida de rectitud. Alguno dirá, no, no es así. No estoy de acuerdo con eso. Hebreos capítulo 5, verso 7. Está la oración de Jesús. Dice, mientras Cristo vivió en este mundo, con voz fuerte y muchas lágrimas, oró y suplicó a Dios, que tenía el poder de librarlo de la muerte. Y por su obediencia, Dios lo escuchó. Y conmigo, por su obediencia, Dios lo escuchó. Ahí está el secreto de la oración. Dios el Padre escuchaba a Jesús. Uno diría, ¿pero qué tenía Jesús que le decía, Padre, Lázaro, mi amigo, está muerto, ya lleva 4 días, pero por favor, resucítalo? E inmediatamente Lázaro comenzaba a temblar y salía el muerto. Venía la tormenta y Padre, detén la tormenta, y la tormenta se detenía. Padre, son 5,000, son 7,000, solo hay 5 panes y 2 peces, por favor, aliméntanos a todos. Y se multiplicaban los panes y los peces y todos eran saciados. ¿Qué tenía Jesús que su oración era efectiva, poderosa? No había nada que el Padre le negara. Obediencia, obediencia. Lo dice Hebreos. Dios lo escuchó por su obediencia. ¿Saben cómo fue la vida de Jesús? Una vida en obediencia total al Padre. Padre, lo que tú digas. Padre, como tú lo digas. ¿Qué quieres, Padre? ¿Qué quieres, Dios? Siempre Dios en primer lugar. Por eso Dios le respondía a Jesús todas sus oraciones. ¿Qué nos enseña eso? Que nuestra vida no puede estar desconectada de la oración. No somos santos, no somos perfectos, tenemos muchos errores, muchos defectos, pero lo importante es que todos los días estemos esforzándonos por obedecer a Dios, que todos los días estemos poniendo de nuestra parte para agradar a Dios en todos nuestros caminos. Entre más obedientes seamos al Señor, más veremos las bendiciones del Señor. Tercero, ora bajo la guía del Espíritu Santo. No hay oración auténtica si no es movida por el Espíritu Santo. Cuando yo recibí el bautismo del Espíritu Santo, se despertó en mí una sed de oración. Creo que algunos están viviendo eso aquí. Entonces están inquietos por orar, están mirando el reloj no para ir a ver televisión, sino para ver a qué horas van a ir a encontrarse con Dios. Hay hambre de la oración, hay sed de la oración. Comienzas el día y saludas a Dios, hablas con Dios, vas por la calle y hablas con Dios, estás conversando con alguien y hay una oración para Dios. Hay sed de la oración. Y es el Espíritu Santo el que despierta esto en nosotros. La carta de Judas al final de la Biblia, Judas, verso 20, dice, oren guiados por el Espíritu Santo. Oren guiados por el Espíritu Santo. Oigan bien, el guía es el que le muestra el camino al otro. Así que si queremos tener una oración verdadera,

0: verdadera, auténtica del Señor. Nosotros no podemos guiar al Espíritu Santo y decirle: Espíritu Santo, ven por acá, yo te voy a llevar acá. No, necesitamos decirle: Espíritu Santo, llévame y condúceme tú, muéstrame cuál es el camino. Así debe ser la oración siempre. Espíritu Santo, guíame, muéstrame, enséñame, háblame. Espíritu Santo, Él es el protagonista de la oración, el Espíritu de Dios. Efesios 6:18 dice: no dejen ustedes de orar, rueguen y pidan a Dios siempre, guiados por el Espíritu. Di conmigo: guiados por el Espíritu. Y también dice Romanos 8:14 que todos los que son guiados por el Espíritu de Dios son hijos de Dios. Cuando tú eres guiado por el Espíritu Santo en la oración, entonces estás orando como un hijo en la oración. No como un extraño, sino como un hijo de Dios. Y le puedes decir a Dios Padre, le puedes decir a Dios Abá, Papá, Papito mío. El Espíritu de Dios va a poner eso en ti, porque tienes el Espíritu de Dios, el Espíritu de los hijos de Dios. Entonces tu comunicación con Dios es abierta, es cercana, es amistosa, es cálida, porque eres un hijo de Dios, por el Espíritu Santo, que es el que te guía en la oración. El Espíritu Santo está dentro de ti y te ayuda a orar, y tú oras en el nombre de Jesús, y Jesús le presenta tu oración al Padre. El Padre escucha la oración de Jesús y le dice sí a todo lo que Jesús pide, porque Jesús fue obediente. Y Jesús responde la oración y manifiesta esa respuesta mediante el Espíritu Santo en tu vida. Todo sale por el Espíritu Santo hacia el Padre, y todo regresa del Padre en el nombre de Jesús por medio del Espíritu Santo a tu vida. Es el Espíritu de Dios el que guía nuestra oración al Señor, el Espíritu Santo. Cada vez que ores, llámalo, invócalo, tenlo presente, porque Él está más cerca de lo que imaginas, es más real de lo que piensas, es verdadero. Te va a hacer temblar, te va a hacer llorar, te va a hacer cambiar la manera de pensar, la manera de hablar, te va a hacer cambiar de planes. El Espíritu Santo va a hacer nuevas todas las cosas. Déjalo a Él fluir en la oración. La oración no será una carga para ti, no será un tormento para ti, no será lo más pesado para ti. Orar será un deleite para ti. Vas a disfrutar y gozar estar en la presencia de Dios. Lo vas a gozar, lo vas a disfrutar. Yo creo que ustedes lo han vivido. Oraciones que uno no quiere que se acaben, oraciones que uno quisiera seguir. ¿Por qué? Porque el Espíritu Santo está en control, porque el Espíritu Santo te está guiando en la oración. Y nosotros tenemos que aprender a dejarnos llevar por el Espíritu Santo, a dejarnos guiar por Él. Tenemos que aprender a dejar de guiar a nosotros a Dios y empezar a aprender a dejarnos guiar por Dios. Juan 16, verso 15, dice: todo lo que el Padre tiene es mío también. Por eso dije que el Espíritu recibirá de lo mío y se los dará a conocer a ustedes. Jesús está diciendo: lo del Padre es mío, pero todo eso yo se los doy a ustedes por medio del Espíritu Santo. Por medio del Espíritu de Dios. Ora en el Espíritu Santo y tu oración será diferente. Cuarta cosa, ora en el nombre de Jesús. Juan 16, verso 23, dice: En aquel día no me preguntarán nada. Les aseguro que el Padre les dará todo lo que le pidan en mi nombre. Di conmigo todo. Todo. Jesús dijo, les aseguro. Les aseguro. Nos desafió con eso. Les aseguro. Es una garantía. Está garantizado. Todo lo que pidan en mi nombre, el Padre se los dará. ¿Cómo debes orar tú? En el nombre de Jesús. Siempre en el nombre de Jesús. Siempre pensando en Jesús. Siempre enfocado en Jesús. Entonces Jesús le presentará al Padre tus peticiones, tus alabanzas, tu necesidad. Y el Padre derramará bendición sobre ti en el nombre de Jesús. Porque oraste en el nombre de Jesús, el Padre dirá, en el nombre de Jesús bendigo a mi hijo. En el nombre de Jesús le concedo esto a mi hijo. Hay poder en el nombre de Jesús. Hasta ahora, ustedes no han pedido nada en mi nombre, dijo Jesús. Pero pidan y recibirán para que su alegría sea completa. Oiga, Dios quiere una alegría completa para nosotros, una alegría plena, una alegría total, una felicidad total. Y nosotros le diríamos, pero Señor, ¿cómo vamos a tener una alegría completa con tantos problemas y con tantas luchas? Y Él nos diría, para eso les dije que oraran en mi nombre y todo se les daría, todo se les concedería para que su gozo les fuera completo, su alegría les fuera total. Que no lleguemos al cielo un día y digamos, no lo perdimos, no aprovechamos, nadie nos dijo, porque Jesús hoy nos está diciendo la clave. Ora en mi nombre, siempre pide en mi nombre. Es una garantía, porque tú y yo no somos santos, pero Él es santo. Tú y yo no somos justos, pero Él es justo. Tú y yo no somos absolutamente íntegros, pero Él es absolutamente íntegro. Tú y yo quizás no seamos totalmente obedientes, pero Él es totalmente obediente. Él es totalmente obediente, totalmente justo, totalmente íntegro, por lo cual todo lo que pidamos en el nombre de Él lo vamos a recibir, lo vamos a alcanzar en el nombre de Jesús, en el nombre del Señor Jesús. Yo puedo orar hoy en el nombre de Jesús que los bendiga. Yo puedo orar hoy en el nombre de Jesús que bendiga a sus familias. Yo puedo orar hoy en el nombre de Jesús que les abra el camino. Yo puedo orar hoy en el nombre de Jesús que les muestre su misericordia. Y lo poderoso de esa oración no es que yo la haga, sino que la hice en el nombre de Jesús. Si yo lo puedo hacer, tú lo puedes hacer. Tú puedes orar en el nombre de Jesús. Puedes creer en Él. Puedes confiar en Él. Eso es lo que tienes que hacer. Esto es lo que tenemos que hacer. Creerlo y orar sin cesar en el nombre de Jesús. Entonces descubriremos que Dios está a nuestro favor y no en nuestra contra. Que Dios está de nuestra parte. Dios está de nuestro lado. Cuando oramos en el nombre de Jesús, cuando nos ponemos del lado de Jesús, no hay imposibles cuando tú te pones del lado de Él. No hay cosas que no puedas superar. No hay imposibles si te pones del lado de Jesús. Y lo último que voy a decir es esto: orar y pedir con fe. Di conmigo, con fe. Santiago 1:5 dice: si a alguno de ustedes le falta sabiduría, pídasela a Dios y Él se la dará. Pues Dios da a todos sin limitación. No, eso ya deberíamos cerrar ahí ya, parar. Dios da a todos sin limitación. Ya uno tendría que decirle, Señor, ya, o sea, demasiado. ¿Qué es esto? Dios da a todos sin limitación y sin hacer reproche alguno. Pero tiene que pedir con fe. Di conmigo, pedir con fe. Sin dudar nada. ¿Por qué razón? Dice, porque el que duda es como una ola del mar que va y que viene. Quien es así, no crea que va a recibir nada del Señor, porque hoy piensa una cosa y mañana otra, y no es constante en su conducta. Debe ser constante en tu conducta, debe ser constante en tu petición, debe ser constante en tu oración. Hay gente que le pide al Señor hoy, bendíceme, Señor, y como hoy no ve la bendición, no se lo vuelve a pedir. Hay gente que le pide, Señor, sáname de esto. Ah, no me sanó, yo ya no vuelvo a pedir por la sanación. O hay gente que le dice, Señor, conviérteme. No, no me convertí hoy, entonces dejo de pedir por mi conversión. O está orando por la conversión de un familiar. Ah, yo ya oré y nada que se convierte. Entonces deja de orar. Entonces no es constante en su petición. Entonces no va a recibir lo que está pidiendo. Lo que el Señor nos está diciendo es, pide hasta que lo recibas. No dejes de orar. Sé perseverante, constante, y ten fe que lo vas a recibir. No lo dudes. Créelo, dice el Señor. Créelo y entonces lo recibirás. El que duda no recibe nada. Yo sé que hay cosas que nos hacen dudar. Estamos llenos de cosas que nos hacen dudar. Por eso, lo valioso no es dudar, lo valioso es creer. Lo valioso es tener fe. Todos dudamos. Lo valioso es encontrar uno que tenga fe. Uno que tenga fe en el Señor. Uno que tenga fe en Él es capaz de mover montañas. Uno que tenga fe es capaz de cambiar circunstancias, de cambiar su vida. Marcos 11, verso 24. Y cierro con esto. Por eso les digo, y está hablando Jesús, que todo lo que ustedes pidan en oración, crean que ya lo han conseguido y lo recibirán. Yo estoy seguro que el Señor me va a bendecir. Y aunque hoy no vea la bendición, estoy seguro de eso. Y estoy seguro que antes de lo que yo me imagine, voy a estar inundado de esa bendición del Señor. Inundado de esa bendición de Él. Eso es lo que Dios está esperando de ti y de mí. Estoy seguro de eso. No sé qué es lo que tú estás anhelando, no sé qué es lo que tú estás deseando. Alguno puede estar aspirando a los dones espirituales y es cosa buena. Ah, pero es que yo oro por los enfermos y se mueren. Bendito sea Dios. No todo mal comienzo termina mal necesariamente. No sé. Es tener la fe en el Señor. Es tener la confianza en Él. Los grandes retos y los grandes desafíos que tú tienes en tu vida, que te sientes incapaz y sin fuerzas, ora a Dios. ¿Y sabes qué va a suceder? Vas a resultar más capaz que los que tenían más títulos, más reconocimientos y más honores. Pero ellos no tienen algo que tú sí tienes, la gracia de Dios. Y la gracia de Dios te hace el más capaz de todos, te hace el mejor de todos, el más creativo de todos. La gracia del Señor en tu vida. Así que atrévete a orar con fe. Crean que ya lo han conseguido y lo recibirán, dice el Señor.
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0: Good night.
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1: 7 de la tarde, 20 minutos.
2: Las personas siempre querrán que tú hagas lo que ellos creen o piensan que está bien. Pero ¿por qué no aceptar el reto de seguir a Dios?
3: La Biblia nos dice.
4: El libro del profeta Isaías, capítulo 9, versículos 5 al 6, nos dice: un niño nos ha nacido, nos han traído un hijo. Lleva el cetro del principado y se llama Consejero Maravilloso, Guerrero Divino, Jefe Perpetuo, Príncipe de la Paz. Su glorioso principado y la paz no tendrán fin en el trono de David y en su reino. Se mantendrá y consolidará con la justicia y el derecho desde ahora y por siempre.

En una ocasión se celebraba una reunión de personas distinguidas. Entre ellas estaba una artista muy conocida. Se le ocurrió a alguien pedirle a la artista que recitara para el grupo. Ella se levantó y empezó a recitar el Salmo 23. Su voz dulce y melodiosa, su clara dicción y su lenguaje corporal le valieron un cálido aplauso. Se encontraba allí también un hombre muy querido y respetado de todos. Los que le conocían sabían de sus grandes pruebas. Hacía poco había perdido a su esposa, luego a su hija, pero siempre se le veía sonreír. Se le ocurrió a alguien pedirle también que recitara. Él aceptó y anunció que recitaría el Salmo 23. De inmediato todos pensaron en su fracaso. ¿Cómo se atrevía a hacerlo después de la gran artista? Pero él lo hizo. Había tanta ternura en sus palabras, tal emoción en su entonación, que al terminar ninguno de los presentes se atrevió a aplaudir. Sin embargo, por los ojos de todos corrían lágrimas. Nadie osaba romper aquel silencio. La artista se levantó y dijo: entre los dos hay una gran diferencia. Yo solo conozco la letra del Salmo 23, el Salmo del Buen Pastor. Pero veo que usted es amigo del Buen Pastor.

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1: y el 20 horas, un minuto.
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